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El municipio de Camas, tal y como hoy lo conocemos, se encuentra en una llanura, en el margen derecho, pero los tartesos ya habitaron el lugar en la parte más elevada, en el conocido como Cerro del Carambolo. La presencia humana en esta colina cabalgaba entre la leyenda y la realidad, puesto que siempre se sospechó de la existencia de un tesoro en sus entrañas. No fue hasta 1958, cuando la leyenda deja de serlo y se convierte en una prueba de enorme riqueza histórica. Aparece el tesoro del Carambolo, 21 piezas de oro de 24 quilates, un collar con dos ramas de cadena terminadas en una anilla y un travesaño, un pasador fusiforme, 16 pequeñas cadenitas y 7 colgantes con aspecto de sello signatario, y dos brazaletes junto a otras placas y joyas de la época que se unen a numerosos restos de cerámica de arcilla y barro, que también fueron hallados en la zona y que constituyen, sin duda, uno de los principales restos de patrimonio en la historia de Camas. La tradición popular se ha encargado de ir rellenando las lagunas que existen en torno al origen de la ciudad. Fruto de estas historias populares es el propio nombre de Camas, que procede de una leyenda que cuenta cómo Alcama, rico heredero musulmán, estableció en estas tierras una alquería a la que dio su propio nombre. Durante años se ha mantenido esta leyenda como origen de Camas ligado a la cultura musulmana, pero lo cierto es que su cercanía a la ciudad de Sevilla y al río que inundaba el valle con cada crecida determina este punto como un cruce de caminos importante en el que, a lo largo de los años, quienes se han querido instalar lo han hecho aprovechando las pequeñas colinas que lo rodean. En el siglo XVII, el conde duque de Olivares, Gaspar de Guzmán, adquiere Camas y condiciona su destino a las manos de sus sucesores hasta que la Constitución de 1812 suprime los señoríos y el Estado le reconoce su condición de villa. Camas ha sido cuna de toreros universales como el genial Curro Romero, el faraón de Camas, y Paco Camino, el niño de Camas. En sus calles y plazas se recuerdan las hazañas taurinas de estos dos vecinos, que han paseado el nombre de su localidad por todos aquellos lugares en los que han toreado, dejando constancia de la belleza y del lugar estratégico en el que se enclava este municipio sevillano.

0: La mujer y el poeta.
1: Surgió ante mí, rubia, hermosa, sólida y levantada, como la ola que una mar imprevista me arrojara de un golpe contra el pecho. En 1930, Rafael Alberti conoce a una joven madre de 27 años, María Teresa León, que acompañó la vida y obra del poeta gaditano en años plenos de acción política y literaria. La relación entre Alberti y María Teresa estuvo marcada por una prolífica y dilatada singladura cultural. Niña privilegiada de casa rica, siempre inadaptada, comenzó a escribir artículos y cuentos en la adolescencia. Su obra literaria abarcó todos los géneros y a ella se suman obras y traducciones en colaboración con Alberti. En la acción política llegó a la dirección de la Alianza de Intelectuales Antifascistas, organizó el Teatro del Arte y Propaganda del Estado y creó las Guerrillas del Teatro, llevando montajes alegres y festivos hasta la línea de fuego. Con mono azul y simbólica pistola al cinto, María Teresa llevó su compromiso político hasta el límite de recorrer los frentes, recitando, declamando, dando mítines y exhortando a los fugitivos a volver al frente. Colaboró con la Junta de Defensa y Protección del Tesoro Artístico Nacional y fue constante creadora de libros, textos para el cine, programas de televisión y guiones de radio. María Teresa León murió en Madrid en 1988.

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2: Hola, me llamo Paula Sáenz y soy la responsable del área de mujeres y políticas de igualdad de la Federación de Sanidad y Sectores Sociosanitarios de Comisiones Obreras en Andalucía. Hoy vengo a hablarte de la segregación en sectores feminizados, como son la sanidad y la dependencia. A pesar de ser sectores con una ocupación de entre un 75 y un 90% de mujeres, estas en las empresas tienden a concentrarse en los puestos de limpieza, cuidado y enfermería, mientras que los hombres del sector ocupan los puestos de mantenimiento y conducción, entre otros. A este fenómeno se le llama segregación horizontal y tiene mucho que ver con los roles asumidos tradicionalmente por las mujeres y en los que, curiosamente, son de los pocos trabajos a los que no tenemos ninguna dificultad de acceso. Por otro lado, en estos sectores también existe la segregación vertical. Este fenómeno nos indica que, a pesar de ser un sector mayoritariamente femenino, los pocos hombres que hay en general se suelen concentrar en puestos de responsabilidad y mando, mientras que las mujeres no solo ocupan los puestos peor remunerados y con peor tecnicidad, sino que les resulta más difícil

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0: Se cumplen 3 años del ataque terrorista perpetrado por Hamas contra Israel el 7 de octubre de 2023. 1.221 israelíes murieron y 250 fueron tomados como rehenes. La respuesta israelí ascendió a una venganza que aún continúa. Así, la ofensiva lanzada en represalia por Israel en Gaza ha causado más de 74.200 muertos, según el Ministerio de Salud del territorio palestino, bajo la autoridad de Hamas y cuyas cifras son consideradas fiables por la ONU. Desde Naciones Unidas, su secretario general, Antonio Guterres, aboga por un alto el fuego permanente en Gaza entre Israel y Hamas. Y es que desde el alto el fuego anunciado por el presidente de Estados Unidos, Donald Trump, el futuro político del territorio sigue siendo incierto. Israel, que sigue controlando la mayor parte de Gaza, se niega a retirar sus fuerzas mientras no se haya verificado el desarme de Hamas. El grupo islamista, por su parte, defiende un desarme progresivo en lugar de una rendición inmediata y unilateral de su arsenal. Este pasado fin de semana se han sucedido manifestaciones en distintas ciudades andaluzas y españolas en apoyo al pueblo palestino, porque el sufrimiento no ha terminado. Hablamos de todo esto con Antonio Basayote, historiador especialista en historia del mundo árabe contemporáneo y actual. Muy buenos días, bienvenido.
1: Hola, buenos días.
0: Bueno, ¿en qué punto nos encontramos ahora mismo?
1: Bueno, pues como decías, se marcan este día 7 de octubre, pues bueno, son 3 años desde que efectivamente el movimiento de la resistencia palestina Hamas, como su nombre dice, Harakat al-Muqawama al-Islamiyya, significa movimiento de resistencia islámica, cometiera pues bueno una serie de atentados en Israel. Y efectivamente Israel respondió también con una, se dice ofensiva, pero podemos decir también atentados, ¿no? Si decimos terroristas por un lado, pues tendríamos que decir terroristas también por la venganza de Israel, que dura ya 3 años, como decíamos, en la comisión además de un delito de genocidio, como ha denunciado la Corte Penal Internacional y la Comisión Independiente de Naciones Unidas para el Genocidio, además de muchas otras organizaciones. Y bueno, pues nos encontramos en el mismo punto que antes del 7 de octubre de 2023 y que posteriormente, es decir, en una situación de completa asimetría en la que Israel impone su voluntad por la fuerza en Palestina.
0: Uh-huh. De hecho, estos días también se han visto imágenes, ¿no?, de la destrucción en Gaza, imágenes aéreas que impactan muchísimo, ¿no?, de antes de esta fecha, antes de estos 3 años y en la actualidad. Eso significa destrucción, eso significa pérdidas de vidas humanas, muchísimas, ¿no?, como hemos dicho antes en el inicio, y también dificultades, aunque hayan mejorado levemente, dificultades para la entrada de esa ayuda humanitaria que lo hemos estado viendo a lo largo de estos 3 años, ¿no?
1: Sí, efectivamente. El genocidio no solamente se comete de manera directa, es decir, con asesinatos físicos, como bien decíais, son más de 75.000 personas asesinadas oficialmente, o sea, son cifras oficiales, se estima que pueden ser muchísimos más, pero es cierto que además en la franja de Gaza pues sigue bloqueada. Y en unas condiciones pues prácticamente de inhabitabilidad, con una devastación absoluta, y desde el punto de vista de la salud, pues las condiciones son igualmente totalmente imposibles. Sí. Y el suministro de material humanitario pues está cortado, por lo que también el genocidio continúa en ese sentido.

0: producido. Es decir, hay un genocidio mediante el hambre. El hambre se ha utilizado como arma de guerra y se sigue utilizando, pues, bueno, las enfermedades, también el hambre, ¿no? Se sigue utilizando como arma de guerra.
1: Y además, toda esta situación también hay que analizarla y mirarla no solo de lo que ocurre en el terreno, que obviamente sí, sino también a nivel geopolítico internacional, ¿no? Porque aquí, bueno, pues la situación se ha ido negociando, esos altos el fuego con Estados Unidos y al final la población, la que sufre todo esto, está en una situación, bueno, pues como decíamos, de sufrimiento, niños y niñas que ven que su vida pues no puede desarrollarse y aunque esté el alto el fuego, decimos, sigue habiendo violencia.
0: Efectivamente, o sea, es un año de alto el fuego. Bueno, en el 10 de octubre del año pasado, Donald Trump, digamos, impuso un llamado plan de paz, que es cierto que, bueno, ha minorado el nivel de violencia israelí. Hay que decir que por parte de Palestina se ha respetado al 100%, son datos, no ha habido ni una sola lanzamiento de ningún tipo de cohetes por parte de la resistencia muy mermada palestina y por ninguna milicia, mientras que bueno, son más de 1.400 personas asesinadas por parte de Israel desde el 10 de octubre del año pasado, como decimos, un año de supuesto alto el fuego o acuerdo de o plan de paz que no se ha respetado en absoluto. Siguen muriendo palestinos y palestinas, como decía, tanto por disparos o bombardeos directos del ejército israelí como por hambre, desnutrición y por enfermedades que lamentablemente pues estaban, siempre suponían erradicadas, pero que en la franja de Gaza, en esa estrecha parcela de territorio totalmente hacinada, en condiciones totalmente insalubres, pues afectan sobremanera, especialmente a los más vulnerables, a los niños y a las niñas, ¿no? También recordar en este sentido que, bueno, la UNRWA desde el comienzo del genocidio ha denunciado, la Agencia de Naciones Unidas para los Refugiados Palestinos de la ONU, como decía, ha denunciado el bloqueo a todo tipo de material sanitario. Se ha estado impidiendo la entrada, por ejemplo, de suministros de higiene menstrual tan básicos como pues bueno, todo esto, compresas, todo tipo de, incluso cualquier utensilio de uso quirúrgico, sí, con la excusa de que puede servir como armas, ¿no? No se deja, se está privando de las necesidades más básicas a toda la población palestina, y eso pues repercute también en la supervivencia y en la supervivencia, sí, de los palestinos.
1: Claro, y Antonio, ¿qué importancia tiene posturas como la que ha tomado España, ¿no? Ya sabemos, defendiendo a Palestina, reconociendo ese Estado, también otros países de la Unión Europea, ¿qué importancia tiene? Pero qué necesario también es que eso se haga en bloque.
0: Pues bueno, siempre es fundamental que haya apoyo internacional, diplomático y mucha presión. Efectivamente, Israel por sí solo nunca jamás va a cumplir un acuerdo, porque bueno, no es una opinión, sino que así viene siendo, como la historia lo demuestra, ¿no? Entonces la presión internacional es fundamental, y España ha liderado esa presión siguiendo el cumplimiento del derecho internacional público. Y es verdad que se ha quedado no completamente sola, pero digamos el apoyo de otros países no ha sido suficiente. De hecho, pues bueno, en la Unión Europea ha habido una división que también tiene mucho que ver por la presión de Israel y de Estados Unidos, Estados Unidos de Donald Trump, que bueno, que ha intentado amenazar, ¿no? Presionar a todos los estados que apoyen las resoluciones del Consejo de Seguridad. No iba a decir a Palestina, pero es que no es apoyar a Palestina, simplemente que se posicionen del lado del derecho internacional, ¿no? Uh-huh. Y bueno, pues lo que sí vemos en el caso de España es que lo que ha sido fundamental han sido las movilizaciones. El año pasado el gobierno adoptó una postura más contundente con respecto a Israel. El veto, el embargo, perdón, de armas y el cese de la compraventa de armas no ha sido total, ha sido parcial, pero bueno, algo es algo, podemos decir. Pero como digo, es fundamental, ha sido fundamental para ello la presión ciudadana, la movilización social, e igualmente es fundamental en todo el mundo.
1: Pues que siga manteniéndose y que por fin llegue la paz de verdad al territorio de Palestina. Antonio Basayote, historiador especialista en historia del mundo árabe contemporáneo y actual, muchísimas gracias por habernos acompañado.
0: Nada, a ustedes, buenos días.

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Bienvenidas y bienvenidos una semana más a Cooperación Municipalista, una nueva edición de este espacio radiofónico de la mano del Fondo Andaluz de Municipios para la Solidaridad Internacional, FAMSI, con el que queremos visibilizar la importancia de las políticas solidarias impulsadas desde el ámbito municipal. Una relevancia que no es fruto del capricho ni de la casualidad, sino que es un mandato de nuestro propio Estatuto de Autonomía. Este establece en su artículo 245 que el pueblo andaluz participa de la solidaridad internacional y que la comunidad autónoma desarrollará actividades de cooperación para contribuir, entre otros objetivos, a la erradicación de la pobreza, la defensa de los derechos humanos, la promoción de la paz y los valores democráticos. Nuestra entrega de hoy hunde sus raíces en el compromiso de alcanzar un mundo mejor y más sostenible gracias al trabajo en red y también a la implicación de entidades sociales. En este sentido, conocemos en los próximos minutos la labor que realiza la Fundación Cuco a través del proyecto Por un Patrimonio Vivo y un Futuro Sostenible. Está apoyado por la Diputación de Córdoba y financiado en el marco del proyecto europeo No Planet B, ejecutado en España por el FAMSI. Nos lo cuenta Alba Sáez.

0: El patrimonio cultural puede ser mucho más que un conjunto de monumentos, museos o espacios históricos. También puede convertirse en una herramienta para avanzar hacia territorios más sostenibles. Es una de las ideas que plantea la Fundación CUCO a través del proyecto Por un Patrimonio Vivo y un Futuro Sostenible, apoyado por la Diputación de Córdoba y financiado en el marco del proyecto europeo No Planet B, ejecutado en España por el Fondo Andaluz de Municipios para la Solidaridad Internacional, FAMSI. La iniciativa parte de una premisa: todos podemos contribuir a construir una sociedad más sostenible. También los recursos patrimoniales, los centros educativos y las empresas. Por eso, el proyecto ha organizado un ciclo de 3 webinarios dirigidos a estos 3 ámbitos. La presidenta de la Fundación CUCO es Carmen de Prado Ruiz Santaella.
1: Unos webinarios cortitos de 1 hora y cuarto. Nosotros hacemos una presentación de lo que es nuestra experiencia y luego pues hay un turno de preguntas, de comentarios, de dudas, de sugerencias, pues en cada día. Hay un webinario que se celebra el martes, que está dirigido a los recursos patrimoniales, otro webinario para los centros educativos que se celebra el miércoles y otro webinario para las empresas que se celebra el jueves. Y el horario es siempre el mismo, de 5 a 6:15 de la tarde.
0: Las personas interesadas en participar en estos webinarios pueden contactar con la Fundación CUCO o con FAMSI para obtener más información. CUCO trabaja además con la Universidad de Córdoba en el desarrollo de herramientas que permitan a recursos patrimoniales y empresas elaborar de forma sencilla sus propias memorias de sostenibilidad. En el ámbito educativo cuenta con un repositorio gratuito con más de 600 actividades y situaciones de aprendizaje para trabajar los Objetivos de Desarrollo Sostenible.
1: Hemos desarrollado herramientas para que los recursos patrimoniales y las empresas, de forma fácil y sencilla, pues puedan construir propia memoria de sostenibilidad. Para, por ejemplo, en el caso de los centros educativos, pues tenemos un repositorio gratuito con más de 600 actividades y situaciones de aprendizaje para trabajar los objetivos de desarrollo sostenible y esa cultura de la sostenibilidad, ese estilo de vida que es aplicar el sentido común y el espíritu crítico, pues para que los profesores en cualquier asignatura pues puedan trabajar lo que es la sostenibilidad en el aula.
0: Para la Fundación, el patrimonio es además un motor de desarrollo territorial. No se limita a los monumentos, sino que incluye también tradiciones, formas de vida y elementos que forman parte de la identidad de cada territorio. Una visión que conecta la dimensión social, el desarrollo económico y la protección del medio ambiente. La experiencia también ha permitido a la Fundación CUCO trabajar por primera vez con fondos europeos a través de FAMSI. De Prado destaca el acompañamiento y el seguimiento recibido durante el desarrollo de este proyecto.
1: La primera vez que trabajamos con ellos y son muy buenos profesionales, tienen mucha experiencia con lo que son fondos europeos y nosotros la primera vez que nosotros nos financiamos con lo que es fondos públicos, fundaciones privadas y empresas, captación de lo que son donantes particulares. Nunca habíamos trabajado con fondos europeos y te lo ponen todo muy, muy fácil. Tienen experiencia, te hacen un seguimiento, están siempre disponibles pues para cualquier consulta y la verdad que bueno, está siendo una experiencia muy, muy bonita, muy gratificante, enriquecedora. Estamos aprendiendo mucho también.
0: Los contenidos de los webinarios están disponibles en el perfil de YouTube de la Fundación CUCO, Club de Córdoba para la UNESCO. Una iniciativa que demuestra que cuidar el patrimonio también es una forma de cuidar el territorio y que la colaboración entre entidades sociales, administraciones y organizaciones como FAMSI puede ayudar a convertir la sostenibilidad en proyectos concretos con impacto en las personas y también en nuestros pueblos y ciudades.

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1: La misión de este espacio, junto al Fondo Andaluz de Municipios para la Solidaridad Internacional, FAMSI, es demostrar que el trabajo en red desde lo local puede cambiar el mundo. De ello dan buena fe en el municipio gaditano de Grazalema. Su ayuntamiento y su alcalde al frente, Carlos García, llevan tiempo apostando por la cooperación no como una política secundaria, sino como un eje transversal que emana de la solidaridad y el compromiso, y también como una responsabilidad paralela al resto de políticas públicas locales. Así, Grazalema no es un nombre más en la lista de municipios que nutren a FAMSI, sino que es el ejemplo de la materialización de proyectos que redundan en la calidad de vida de comunidades en otras latitudes. Así, han compartido modelos de gestión turística y de residuos en misiones internacionales, como en Bolivia, y han recibido el reconocimiento de territorio solidario comprometido con Andalucía Solidaria. Hoy, en esta nueva entrega de Cooperación Municipalista, nos acompaña el alcalde de Grazalema y vocal de FAMSI, Carlos García. Muy buenos días, bienvenido.
2: Hola, ¿qué tal? Buenos días, encantado de estar con vosotros.
1: Igualmente, un placer, como siempre, escucharle. Y cuéntenos, en primer lugar, ¿de dónde viene la relación de Grazalema con FAMSI y con la cooperación internacional?
2: Bueno, pues forma parte de una estrategia que en su momento la Diputación Provincial de Cádiz establece, ¿no?, con los municipios menores, para decirles que tienen un espacio, que hay espacio posible dentro de, bueno, el mundo de la cooperación, que se antoja muchas veces probablemente muy alejado de los municipios más pequeños. Parece que no hay espacio y los propios municipios desconocen que hay probabilidad y posibilidad de poder trabajar en ámbitos de cooperación, bueno, pues a través de niveles de cooperación técnica. Ha visitado, ¿no?, algunos de los ejemplos a través de los cuales ha podido colaborar Grazalema. Y ya digo, forma parte de esa estrategia que en su momento impulsa a la Diputación Provincial de Cádiz para hacer partícipes a los pequeños municipios de nuestra provincia de, bueno, la tarea del Fondo Andaluz para la Solidaridad Internacional y, insisto, implicar de alguna manera a estas entidades locales de menor tamaño de nuestra provincia en todos y cada uno de los cometidos que ya conocéis.
1: Porque claro, los pequeños municipios no deben estar ajenos, ¿no?, al esfuerzo para mantener estas inversiones, ¿no?
2: Ocurre muchas veces, ya digo, que no existe siquiera, bueno, pues una capacidad para entender, saber que, bueno, que también esa competencia, ¿no?, puede emanar de las entidades locales menores, ¿no? Muchas veces es por falta de conocimiento, ¿no?, en relación a cómo se puede cooperar, que entendemos que esos espacios de cooperación, son ajenos a los pequeños municipios. Hablamos de cooperación y nos fijamos en la cooperación de los estados a nivel estatal, bueno, de ayuntamientos de mayor envergadura, y muchas veces, sencillamente, ya digo, es por puro desconocimiento el saber que hay probabilidades y posibilidades, como decía antes, de que se pueda cooperar y bueno, en este sentido yo creo que es necesario, y me parece muy interesante lo que estáis haciendo de divulgar esa tarea y de centrar también el protagonismo en entidades locales de todo tamaño y dimensión.
1: Esa falta de conocimiento, alcalde, a la que aludía, claro, para eso está el FAMSI, ¿no?, y el trabajo en red y el espejo que son los demás entes que realizan estos proyectos para servir también, ¿no?, de ejemplo a los demás agentes, ayuntamientos, entidades de menor tamaño que se van incorporando cada día a esta cooperación.
2: Yo creo, y en este sentido se está generando una sensibilidad importante, ¿no?, a la hora de abordar cómo enfrentar soluciones a retos globales desde lo local, ¿no? Y lo comentabas al principio, y quiero también subrayar eso, el trabajo en red. el trabajo cooperativo de entrada, bueno, pues generando esas redes a través de las cuales, ¿no?, se accede, bueno, pues a la solución de muchas problemáticas que enfrentamos en el mundo local, pero se accede también, ¿no?, a la posibilidad de ofrecer aquello que también nace, bueno, pues en lo local, en lo rural, que también, digamos, que es otra característica de lo que representa un municipio como el de Graztalema, y el trabajo en red que se realiza a través de FAMSI, bueno, como agente importantísimo a nivel de Andalucía a la hora de bueno, de expresar también, ¿no?, lo que son su municipio, es desde luego algo importante. Yo creo, ya digo, que se está trabajando y fomentando esa conciencia, por suerte, y bueno, el conocimiento que hoy existe de la tarea que ejercita FAMSI, desde luego es mucho mayor después de que hayan, bueno, se hayan incorporado muchas entidades, bueno, desde luego las públicas, ¿no?, muchos ayuntamientos, a la tarea diaria dentro y fuera del territorio.
1: Y en ese sentido, Carlos García, alcalde de Grazalema, claro, desde Grazalema, desde la Sierra de Grazalema, en Cádiz, hasta Bolivia, incluso, ¿no?, llevando esa misión internacional con modelos de gestión sostenibles de residuos. Cuéntenos un poquito cómo es esa experiencia.
2: Bueno, la experiencia es maravillosa, por lo que he comentado, ¿no?, otras veces, y yo lo pongo también sobre la mesa, a la hora de abordar, ¿no?, la posibilidad de cooperar, ya no solo es todo aquello que se puede aportar desde un territorio, sino la manera en que ese territorio aprende también, digamos, de aquellos lugares con los que se establecen este tipo de conexiones, ¿no? La relación de Grazalema con FAMSI ha tenido fundamentalmente dos vías o dos focos, ¿no?, de atención. Por un lado, todas y cada una de esas políticas de desarrollo sostenible vinculadas al turismo y a los retos que el turismo tiene en nuestro presente, que se han venido, ¿no?, trabajando en un territorio como el nuestro, que es un destino turístico muy maduro, que ha sabido abordar a lo largo de todos estos años muchos de los retos que hoy, bueno, pues están enfrentando, ¿no?, nosotros también, aquellos destinos turísticos que tienen que lograr un equilibrio entre, bueno, las capacidades, ¿no?, que hemos generado en nuestra sociedad para viajar, para conocer otros entornos y mantener, bueno, pues en el caso de Grazalema, estamos hablando de esa primera reserva de la biosfera que tuvimos en España, de ese primer parque natural que hubo en Andalucía, cómo someter a una presión turística a unos espacios naturales de alta protección, si no es a partir del equilibrio y de acciones en materia de sostenibilidad que hagan que aquellas personas que nos visiten sean tan corresponsables con el territorio como quienes hemos decidido, bueno, que nuestro territorio es un territorio cuidado a nivel, bueno, pues, y ámbito medioambiental, pero también incluso urbano, ¿no?, con esas normativas de altísima protección urbana que tenemos en mi municipio. Bueno, pues ese ha sido, digamos, uno de los enfoques de la tarea, ¿no?, de participación con FAMSI a la hora de abordar, bueno, pues esa tarea con otros ayuntamientos andaluces, pero también con otros territorios que quieren saber cómo se impulsan esas bueno, pues acciones, ¿no?, en materia de turismo sostenible y turismo también sensible con el entorno. Uno, dos, hemos trabajado un proyecto pionero en Andalucía en relación a la economía circular, ¿no? Uh-huh. A cómo hacer conciencia del uso responsable también de los residuos. Bueno, pues existe mucha tarea dentro, en la propia comunidad autónoma en Andalucía. Es necesario, ¿no?, que se conozca, bueno, pues esa recogida selectiva de residuos que se está haciendo puerta a puerta, con un trabajo ya en casa, después de que, bueno, la recogida en contenedores haya demostrado en los últimos 15, 20 años, bueno, que no hemos sido capaces, ¿no?, de alcanzar siquiera unos mínimos de protección ambiental. Así que hemos colaborado con otros territorios fuera de nuestro país, hablando, por ejemplo, de que la instauración de contenedores no es la solución, que todo parte por una conciencia en cada uno de nuestros hogares, y ya digo, la colaboración también.
1: Carlos.
2: Que al calor de la nueva normativa ambiental y en materia de residuos que se ha aprobado en nuestro país con traslación a las distintas comunidades autónomas, bueno, pues insisto, ha provocado que haya mucho trabajo de las entidades locales también en este ámbito. Son dos de los ámbitos en los que hemos colaborado muy decididamente con FAMSI estos últimos años.
1: Y es curioso, alcalde, ver cómo, a pesar de las grandes necesidades que pueda haber en un territorio, se sigue ayudando a gente de otros lugares, ¿no? Esa es al final la razón de ser, de mantener estas políticas, ¿no? Que hay que seguir manteniendo los esfuerzos a pesar de todo. Y nos referimos, ¿no? A las graves inundaciones de principios de este año, precisamente que azotaron a su municipio, a Grazalema, ¿no? Cómo recogieron también toda la solidaridad, el apoyo, la cooperación, el trabajo en red de administraciones, instituciones, colectivos, personas. Bueno, al final fue poner en práctica esa solidaridad y cómo desde Grazalema todo eso también se devuelve, ¿no?, al resto del mundo y de comunidades.
2: Bueno, al final esa situación, ¿no?, sobrevenida a principios de año demuestra que estábamos en el camino correcto, en esta sociedad que estamos construyendo, donde hay, bueno, tanta gente, ¿no?, que rema en favor de la solidaridad, de la empatía, de ayudar a quien lo necesita. Hay también, ¿no?, mucho esfuerzo en sentido contrario. Es una pena cuando nos lanzamos los unos contra los otros por intereses que nada tienen que ver, ¿no?, con el progreso y desde luego con el bienestar de esas comunidades a las que representamos. Quiero decir, si sentido tenía que habláramos de cooperación desde el mundo rural, ya digo, desde un entorno como el nuestro, esa situación de principios de año ha otorgado total y pleno sentido a la tarea, ¿no?, que como ayuntamiento hemos venido realizando con FAMSI. Cuando algo se necesita, se necesitan brazos a los que agarrarse. Hacen falta muchas veces, sencillamente, determinados abrazos que no siempre estamos dispuestos a prestar. Y habiendo vivido en propias carnes lo que es una situación de mucha necesidad en un momento, yo creo que se comprende de manera muy sencilla que cuando se puede y se tiene, además, la capacidad de ayudar, existe esa obligación. Y es también una política que decididamente estamos trabajando desde el ayuntamiento, porque si es necesario tener nuevas nuestras calles, si es necesario reformar o renovar nuestras instalaciones educativas, culturales o deportivas, es necesario también, que todo ese componente emocional, lo que un pueblo significa como comunidad humana, se trabaje diariamente, también a partir de las políticas que se ejercen, ¿no?, desde el ámbito local. Así que, ya digo, lo ocurrido este año, a principios de año en Grazalema, como bien has identificado, sin lugar a dudas, nos muestra cuál es el camino a seguir en la ayuda a quienes puedan necesitarlo.
1: Pues sin duda así es, y es el ejemplo que dan desde Grazalema, este municipio gaditano que fue ejemplo además, ¿no?, de saber reaccionar ante momentos de gran dificultad y de recomponerse, esa resiliencia, ¿no?, de la que tanto hablamos y que no sería posible tampoco sin el apoyo, el compromiso, la solidaridad y la responsabilidad de todos los agentes implicados. Carlos García es alcalde de Grazalema y vocal de FAMSI, el Fondo Andaluz de Municipios para la Solidaridad Internacional, en el que participa activamente. Muchísimas gracias, alcalde, y enhorabuena también por toda la labor que hacen desde su ayuntamiento.
2: Nada, gracias a vosotros y enhorabuena también por este espacio.
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0: Nos vamos hasta Coria del Río, en la provincia de Sevilla, para hacer una visita muy especial. Allí nos espera el Museo de la Autonomía de Andalucía, que volvió a abrir sus puertas en septiembre tras el parón de agosto. Y lo hacía de una manera muy especial, como decimos. Se han retomado las visitas nocturnas a la Casa de Blas Infante y sus jardines, siendo una de las propuestas culturales más singulares de la institución. Hasta el 11 de octubre, estas visitas permiten descubrir en horario nocturno la Casa de Blas Infante, sus jardines y distintos elementos patrimoniales vinculados a la vida y al legado del padre de la patria andaluza. Las conocemos más a fondo con la coordinadora del Museo de la Autonomía, Laura Galván. Muy buenos días, bienvenida a la Onda Local de Andalucía. Buenos días, Laura, bienvenida.
1: ¿Qué tal? Buenos días, ¿qué tal?
0: Bueno, ¿en qué consisten estas visitas nocturnas?
1: Pues las visitas nocturnas son las visitas nocturnas a la Casa de Blas Infante y ofrecen una experiencia singular porque permite descubrir este espacio histórico en un ambiente más íntimo y relajado. Las realizamos con grupos reducidos y fuera del horario habitual de apertura. Ahora en septiembre las tenemos hasta el 11 de octubre a las 9 de la noche y tienen una duración aproximada de hora y media. Uh-huh. Y brinda la oportunidad a los visitantes de conocer la residencia del padre de la patria andaluza desde una perspectiva diferente. Uh-huh. Además, durante el recorrido, pues los participantes se pueden adentrar en la vida, la obra y el pensamiento de Blas Infante, van recorriendo las estancias originales de la vivienda y además lo que tiene de especial es que la iluminación nocturna y el silencio del entorno favorecen una experiencia más pausada y se aprecia con más detalle los elementos arquitectónicos, sobre todo de la fachada de la casa. Esta visita pues se contempla con un recorrido por los jardines históricos que rodean la vivienda, que fue un espacio concebido por el propio Blas Infante como una representación de la riqueza natural que tiene Andalucía. Uh-huh. Las visitas es fundamental realizar reserva previa a través de la página web del museo y la verdad que ha tenido bastante aceptación. Lo que llevamos en esta sexta edición, porque esta es la sexta, y hasta ahora han participado más de 30 personas de esta experiencia.
0: Uh-huh. Porque la primera fase se iniciaba, bueno, pues cuando empieza más o menos el calor, ¿no?
1: En verano,
0: en Andalucía, en junio.
1: Empezamos el 25 de junio, exactamente, y la tuvimos hasta el 31 de julio. En agosto, pues, hubo un parón porque nosotros cerramos el museo en el mes de agosto, uh-huh, y se han retomado ahora en el mes de septiembre.
0: Qué bien. Además, porque llama mucho la atención, ¿no? Tanto arquitectónicamente como paisajísticamente, por el lugar en el que está también, ¿no? En este municipio, en Coria del Río, se puede además adentrarse en esas particularidades de ese lugar ligado a la historia, ¿no? Y a la figura de Blas Infante.
1: Exactamente, porque visitando la casa conocemos de primera mano, pues, vida, obra, pensamiento. La casa fue diseñada por el propio Blas Infante y combina elementos de arquitectura regionalista con andalusí. Y pues podemos ver cuando los visitantes acuden a la casa, pues conocen cómo era la vida cotidiana de Blas Infante y su familia, diferentes estancias como su despacho, la biblioteca y otras estancias originales, el legado intelectual, cultural y político de Blas Infante para Andalucía. Todo eso se realiza durante la visita a la casa y después también los jardines.
0: Claro.
1: Es un espacio histórico y simbólico estrechamente vinculado a Blas Infante y a la identidad andaluza.
0: Uh-huh.
1: Y forman parte del conjunto patrimonial del Museo de la Autonomía de Andalucía.
0: Claro, ahí quería yo incidir ahora, Laura Galván, porque uh-huh, es un recinto digno de visitar, por supuesto, no solo por lo que implica para nuestra historia, ¿no? Como autonomía, como andaluces y andaluzas, sino también en su conjunto, el edificio en sí, los jardines, un espacio en el que aprendemos de dónde venimos, ¿no? Que es muy importante también que los andaluces y andaluzas, desde todas las edades, porque también están las visitas no destinadas para los escolares, pues sepamos cuál es nuestro legado, ¿no?
1: Sí, el Museo de la Autonomía, bueno, es en concreto la Sala 28, ese es un espacio que es donde se encuentra la exposición permanente que está dedicada al proceso autonómico andaluz y recorre la historia de Andalucía desde los primeros antecedentes, desde la proclama suscrita, proclamas andaluzas suscritas en la Junta Central de Andalucía de 1835 hasta la consecución del Estatuto de Autonomía. Y se destaca el papel de la ciudadana y de la ciudadanía y de figuras como Blas de Infante.
0: Uh-huh. ¿Y cómo se organizan las visitas, Laura? Ya para la gente que esté interesada en acudir al museo, ¿es necesario hacer algún tipo de reserva o también sí, para diferenciarlo del tema de las visitas nocturnas?
1: Sí, mira, para el museo ahora hemos vuelto al horario habitual a partir del 15 de septiembre, estamos de 10 a 2 y de 5 a 8. Para realizar la visita de manera individual lo pueden hacer directamente a través de la página web. Un formulario que hay que rellenar, donde se selecciona el día y la hora interesada. Y para los grupos sí se tienen que poner, porque como has comentado, vienen muchos grupos escolares, de asociaciones, de ayuntamientos. Es necesario, por el tema de organización y de logística de la visita, que llamen telefónicamente. Para adecuar, porque cada grupo tiene unas necesidades especiales, para adecuar la visita a ese grupo en concreto. El número de teléfono es el 955-656990. Uh-huh. Eso para grupos. De visitas individuales hasta 8 personas la pueden realizar directamente a través de la página web.
0: Perfecto, pues todo facilidades. Si van en grupo, soliciten la visita en el 955-656990 y para visitas individuales directamente en la página web. No dejen pasar la oportunidad, además, de esas visitas nocturnas a la casa de Blas Infante, que terminan el 11 de octubre. Todavía vamos a aprovechar que tenemos buen tiempo en Andalucía para realizar esa visita, para empaparnos de la vida, del pensamiento, del legado del padre de nuestra patria, de Blas Infante y su casa en Coria del Río. Hemos conocido todos estos detalles con Laura Galván, la coordinadora del Museo de la Autonomía de Andalucía. Muchísimas gracias, Laura, y que vaya genial.
1: Muchísimas gracias a vosotros. Un saludo.

0: 10 de la mañana repasamos la actualidad. UGT y Comisiones Obreras se concentran este miércoles en las 8 provincias andaluzas.
1: Lo hacen para reclamar mejoras laborales en el sector de la dependencia. Coincidiendo con el Día Mundial por el Trabajo Decente, ambos sindicatos piden que el aumento de la financiación del sistema de dependencia repercuta directamente en las condiciones de sus trabajadores y trabajadoras. Entre sus reivindicaciones figuran salarios dignos, convenios colectivos actualizados, empleo estable también, plantillas suficientes, medidas de conciliación y prevención de riesgos laborales. Las movilizaciones se desarrollarán a lo largo de la mañana en las 8 provincias de Andalucía. En Sevilla, por ejemplo, la concentración está convocada a las 11:30 ante la delegación del Gobierno de la Junta en la Plaza de la Contratación.
0: La Junta aprueba este miércoles la primera estrategia del viñedo y el vino de Andalucía 2028-2031.
1: La reunión del Ejecutivo andaluz abordará también la formulación de la segunda estrategia andaluza de ciberseguridad que abarcará desde 2027 a 2030. Entre los asuntos incluidos en el orden del día figura además el informe sobre la situación hidrológica de Andalucía al 7 de octubre de 2026 y los premios Andalucía del Turismo 2026. El Consejo de Gobierno conocerá también las actuaciones relacionadas con la salud mental y el bienestar emocional de menores dentro del sistema de protección, así como las subvenciones para la adquisición de instrumentos musicales por parte de bandas de música andaluzas.
0: Andalucía recupera este miércoles la estabilidad tras varios días de lluvias y tormentas.
1: Así es, aunque todavía pueden registrarse precipitaciones durante las primeras horas, la Agencia Estatal de Meteorología prevé una progresiva disminución de la nubosidad y un descenso de las temperaturas. Las mayores probabilidades de lluvia durante la mañana se concentran en Córdoba y Jaén, mientras que en Sevilla nos esperan precipitaciones y los termómetros oscilarán entre los 17 y los 28 grados. Las máximas alcanzarán los 27 grados en Huelva y Almería, 26 en Córdoba, 24 en Cádiz y Granada y 23 en Jaén. El viento ganará intensidad en algunos puntos con rachas de hasta 50 kilómetros por hora en Almería y 40 en Sevilla.
0: En el ámbito nacional, el BOE publica los reales decretos de vivienda. Uno entra en vigor mañana y otro el 15 de noviembre.
1: El que incluye la prórroga forzosa del alquiler por periodos sucesivos lo hará el 15 de noviembre, lo que implica que lo hará solo si lo aprueba la Diputación Permanente del Congreso. El presidente del Gobierno, Pedro Sánchez, comparecía este martes tras la aprobación de los citados reales decretos por el Consejo de Ministros para explicar algunas de las modificaciones que se habían incluido en los mismos, como el mecanismo llamado Tu Casa, que contempla préstamos de hasta 50.000 euros para la primera vivienda. Este estará dotado con 10.000 millones de euros y otra de las novedades de estos decretos es la incorporación de un fondo de impacto social dotado con 400 millones de euros para impulsar la promoción de vivienda por parte de proveedores sociales, una financiación que permitirá promover miles de viviendas con impacto social y alquiler asequible.
0: Y en internacional, Benjamín Netanyahu promete ajustar cuentas con todos los implicados en los ataques del 7 de octubre.
1: El primer ministro israelí ha asegurado que en Gaza no quedará ningún gobierno de Hamás, unas palabras que llegan con motivo del aniversario de los ataques perpetrados por este el pasado 7 de octubre de 2023. Así, Netanyahu ha recalcado que Israel tiene más misiones que espera completar próximamente y ha señalado que todo aquel que haya atacado territorio israelí o que haya secuestrado rehenes tiene los días contados. Ha prometido que ajustará cuentas, dice, con todos los implicados en los ataques del 7 de octubre.

0: Aquí ponemos el punto y seguida la información lo retomamos a las 11 y 12 en boletines horarios y a la 1 en la segunda edición de Este Oeste.
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Hola, ¿qué tal? Buenos días. 10 minutos que pasan de las 10 de la mañana. Aquí estamos en este Despierta Campo de Gibraltar. Despierta La Línea, despierta San Roque, despierta Algeciras, despierta a todos los sitios donde llegamos. Un saludito muy grande, amigos y amigas de la radio, en el 88.6 de la FM y también a través de diferentes plataformas digitales, siempre como Cantina Joven. Nos encuentras también nuestra página web, por supuesto, y nuestra propia aplicación, que la tenemos, la puedes descargar y además es gratuita. Pues un día más con todos ustedes. Hoy estamos a miércoles 7 de octubre. Hoy nos da un respiro la lluvia, o eso parece, así que nada, aprovechaba las lavadoras a tope, la ropita que se acumula mucho, y ahora que estamos con los cambios de ropa de temporada, seguro que se nos acumula un montón de ropa, así que vamos a aprovechar el día de hoy y vamos a poner las lavadoras a trabajar bien. Pues vamos a arrancar sin más. Hay que contarle muchas cositas a nivel local, lo hacemos en unos instantes y como siempre pues tendremos nuestra segunda parte para que ustedes me cuenten lo que quieran. El programa es libre, absolutamente libre. Así que arrancamos con la información. Lo primero que hacemos es, como siempre, a ver, preguntar cómo está el tiempo, cómo está.

0: Y le da el paso el tiempo hoy nuestra compañera un día más, Noelia García. Noelia, buenos días.
1: Buenos días. Durante esta mañana en la provincia de Cádiz, cielo nuboso con nubes bajas, sin descartar precipitaciones débiles. A partir de mediodía se abrirán claros y por la tarde el ambiente será más soleado. Hoy suben las temperaturas en el campo de Gibraltar, mientras que bajan en el resto. Se alcanzarán máximas de 24 grados en Cádiz y en Rota, 26 grados en Algeciras y en Jerez de la Frontera y 28 grados en Arcos de la Frontera. Sopla viento moderado de Poniente. Es una información de AEMET.
0: Pues ya lo saben, sobre todo por la tarde vamos a tener hasta claro y hasta solecito bueno y claridad. Y subida de temperatura aquí en el campo de Gibraltar. Bueno, arrancamos la información, lo hacemos como siempre con la información local, la de la línea de la Concepción. Comentarles de que el Ayuntamiento coordina con Aqualia y Argisa el próximo plan de asfaltado y obras de mejora a la red de abastecimiento. Juan Franco ha mantenido una reunión de trabajo para planificar las próximas obras en la ciudad, en la que han participado responsables de Aqualia y Argisa, junto a concejales y personal técnico de los departamentos afectados del ayuntamiento. Durante el encuentro, los asistentes han abordado fundamentalmente el próximo plan de asfaltado, que se empezará a licitar en breve, así como una serie de obras de mejora de las redes de abastecimiento y de estaciones de bombeo de impulsión de aguas residuales. Juan Franco ha calificado la reunión como bastante productiva y espera que en breve podamos anunciar el paquete de obras, la cadencia temporal que va a tener. El alcalde ha explicado que los trabajos se centran en dos ámbitos principales. Por un lado, el plan de asfaltado, cuyo proceso de licitación está previsto que comience en las próximas semanas. Y por otro, las actuaciones de mejora en la red de abastecimiento y en las estaciones de bombeo de impulsión de aguas residuales, infraestructuras en las que participan tanto Aqualia como Argisa. Y la ciudad celebra por segundo año consecutivo las segundas jornadas de pescados y mariscos de la Tunara. Se inaugurarán hoy miércoles 7 de octubre y su objetivo es la promoción del producto local y la importancia de la pesca artesanal. La Organización de Productores Pesqueros Artesanales celebra hoy la segunda jornada de pescado y mariscos en la Tunara. Se celebrará a las 5:30 en la lonja del puerto. Esta iniciativa busca promover los productos locales, fomentar el consumo de proximidad y poner en valor la tradición, el esfuerzo de la pesca artesanal y resaltar la importancia económica y cultural del sector en la barriada marinera de la Tunara. El acto está previsto la asistencia del alcalde de la ciudad, Juan Franco, y la concejal delegada de pesca, Raquel Ñeco. En las primeras jornadas celebradas el pasado año, el gerente de la Organización de Productos Pesqueros Artesanales, Nicolás Fernández, expuso algunos de los principales proyectos que como entidad viene desarrollando en los puertos que gestiona, las lonjas de Conil, la Tunara y Rota, y destacó la profunda transformación de la lonja de la Tunara, que se ha consolidado como un referente de la pesca artesanal en la provincia de Cádiz y en Andalucía. Y ya por último, contarles de que el alcalde retoma su café con los ciudadanos tras el parón de la época estival. El jueves se celebrará una nueva sesión en la cafetería Café Fresco de Alcaidesa. Pues el alcalde de la línea, Juan Franco, retoma tras el parón estival los encuentros de un café con el alcalde, una cita que comenzó hace algunos años y que busca algo tan sencillo como sentarse a hablar con colectivos y asociaciones, escuchar sus propuestas y conocer de primera mano las cuestiones que le preocupan. En esta ocasión la cita será a partir de las 6 de la tarde en la cafetería Café Fresco, ubicada en Alcaidesa, en la avenida de la Hacienda, en el centro comercial Aqua. Como es habitual en este formato, Juan Franco explicará las actuaciones y proyectos previstos en la barriada y responderá las dudas de cualquier índole que puedan plantear las personas asistentes. Bien, pues ya una vez finalizada con las noticias locales, vamos con la comarcal. Vamos a ver qué encontramos hoy en los titulares de la prensa del campo de Gibraltar. Como siempre, primero nos vamos a Europa Sur. ¿Qué nos dice lo siguiente? El gobierno culpa al obispado y al ayuntamiento del cierre de su oficina en Algeciras. Denuncia que ninguno respondió a los requerimientos enviados en agosto. El consistorio acusa al ejecutivo de no haber realizado el mantenimiento durante años. Homenaje a los 99 años de una vida dedicada a la Guardia Civil. José Moreno recibe en Algeciras el reconocimiento de sus compañeros de servicio. El Constitucional avala la amnistía y acerca la vuelta de Puigdemont. El expresidente celebra la victoria y evita aclarar cuándo tiene pensado regresar. Y en la foto de portada, Policía sin Fronteras, las comisarías de La Línea y Algeciras celebran su patrón con el fin de la verja como desafío. El acto se celebró ayer en el Palacio de Congresos de La Línea. Y ahora en Viva Campo de Gibraltar también se acuerda del amigo Puigdemont. Lo logró. El Supremo levanta la orden de detención contra Puigdemont. Gibraltar ganará 4,7 hectáreas al mar para construir viviendas. El proyecto arranca con el hundimiento de un remolque.

en el día de ayer, martes, en la línea agentes, autoridades y representantes. Detenido en Ceuta por ocultar a un migrante con rumbo a Algeciras. Y el nuevo decreto suma 10.000 millones en préstamos para vivienda. En Algeciras el gobierno cierra la AGE por filtraciones. El ayuntamiento niega la responsabilidad en el cruce de acusaciones.

Y ya por último, en fútbol, P3 Sport, el nuevo socio del Algeciras. Pues esta es la portada que tenemos también en el Viva Campo de Gibraltar. Bien, pues ya estamos informados y sabemos qué ocurre en nuestra ciudad y en nuestra comarca. Y ahora, pues llegó el momento de estar informados de cuáles son las farmacias que están de guardia. Y es que hoy, 7 de octubre, tenemos de guardia la farmacia de Juan Antonio Domínguez Guerrero en calle San Pablo número 33. Si quieren información, pueden llamar al teléfono 956-170472, 956-170472. También tenemos de guardia la farmacia de Blanca Calvo Vargas en calle Torres Quevedo número 13. Y este teléfono, el teléfono de esta farmacia es el 956-17-18-96, 956-17-18-96.

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0: ciego y con el tuyo me ha tocado.
1: Enhorabuena, ojalá que te haya tocado algo. Aunque sea dinero huerto, da igual.
0: Una ilusión.
1: Oye, da ilusión, ¿eh? A pesar de que solo sea dinero vuelto, que después lo gastas en otra papelista. Pero bueno. Algo de ilusión da. Ya está, nada más que por eso hay que comprar. Venga, Manolo, te doy paso.

vamos a contar, a pesar de que cambiamos la sintonía, este principio de este paso doble de Gran Manolo Escobar, que allá donde esté seguro que le encanta que usemos esto para la entrada de los horóscopos. Bueno, pues empezamos con el signo de Aries. Día para pensar, hoy 7 de octubre, día para pensar antes de actuar y evitar riesgos innecesarios. Una conversación sincera puede ayudarte mucho. Tauro, la paciencia será tu mejor aliada para superar pequeños obstáculos. En el amor, intenta no querer llevar siempre la razón. Géminis, evita meterte en discusiones.

Ajenas y céntrate en lo tuyo. Una sorpresa agradable puede alegrarte el día. Cáncer, confía más en tu intuición y dedica tiempo a tus propios asuntos. Hoy puedes dar un paso importante hacia uno de tus objetivos. Vamos ahora con Leo. No dejes que un pequeño bajón de ánimo te quite las ganas. El apoyo de alguien cercano te ayudará a recuperar la sonrisa. Virgo, tus esfuerzos empiezan a dar resultados, especialmente en el trabajo. Confía en tu intuición y no tengas miedo a cambiar de estrategia. Libra, buen momento para avanzar en asuntos de trabajo o dinero. En el amor pueden surgir nuevas oportunidades y momentos especiales. Escorpio, no tomes decisiones precipitadas, sobre todo relacionadas con dinero o trabajo. Piensa bien antes de dar el siguiente paso. Sagitario, un cambio de planes podría terminar siendo una agradable sorpresa. En el amor tendrás que poner un poquito más de tu parte. Capricornio, los planes con amigos o familia pueden darte muy buenos momentos. Además, alguien cercano podría darte una alegría inesperada. Acuario, hoy piensas controlar los nervios y pensar antes de reaccionar. Por la noche llegará un momento que compensará el día. Piscis, jornada perfecta para iniciar cambios y mirar hacia nuevos proyectos. Si aparece una oportunidad, no tengas miedo de apostar por ella. Pues esto han sido los horóscopos de hoy, 7 de octubre. Y ahora llega el momento de hablar de este 7 de octubre y de las efemérides. Vamos a saber qué ocurrió, qué era noticia un 7 de octubre hace ya muchos años. También queremos saber quién cumple años, quién nació un día como hoy, quién falleció también un día como hoy, famoso, claro. Y qué se celebra en el mundo en el día de hoy. Bueno, lo primero, decir de qué ocurría un 7 de octubre. Pues en 1886 se prohibió la esclavitud en Cuba. En el año 1887 comienza la construcción de la Torre Eiffel. 1937, el gobierno franquista instituye por decreto el Servicio Social de la Mujer. 1970, Juan José Torres asume la presidencia de Bolivia tras encabezar un golpe contra la junta gobernante. 1974, inauguración del Hospital Nacional de Parapléjicos de Toledo por parte del entonces príncipe Juan Carlos y Sofía. En el año 2001, Estados Unidos, con la ayuda de Reino Unido, invade Afganistán. Comienza la operación Libertad Duradera. Y ya en el año 2010, Mario Vargas Llosa gana el Premio Nobel de Literatura. Bueno, pues 7 de octubre nació y es su cumpleaños, es así, pues el presidente de Rusia, su querido Putin, pues nada, hoy es su día. Nació en 1952. También es el cumpleaños de la política española Idoia Mendía, hoy va la cosa de gobernante, ¿no? Y también es el cumpleaños del futbolista hispano-brasileño Diego Costa, que nació en 1988. ¡Felicidades, Diego! Por el contrario, personas que fallecieron un 7 de octubre, pues en 2016 fallecía la actriz mexicana Marta Roth. En el año 2020 perdíamos al director de cine español-francés Betriu. Y en el 2023... fallecía el director de cine británico Terence Dives.
Y ya por último, comentarles que hoy, 7 de octubre, se celebra el Día Mundial del Algodón. También es la Jornada Mundial por el Trabajo Decente. Es el Día Internacional de la Neuralgia Trigeminal. Es el Día Mundial de los Calvos. Y el Día Internacional de ir andando al colegio. Todo esto, pero yo me voy a centrar en estos dos últimos, que es de todo lo que más me ha llamado la atención. Yo no sé por qué exactamente, pero hay un Día Mundial de los Calvos, pues sí. Pues el día 7 de octubre es el Día Mundial de los Calvos, una fecha para celebrar una opción estética que ha ido evolucionando con el paso de los años y sobre todo afecta a los hombres. Hoy en día ser calvo es sinónimo no es sinónimo de fealdad ni de falta de salud, sino que en muchas partes del mundo puede incluso ser un emblema de masculinidad. La belleza es muy subjetiva y llevar la cabeza rapada, ya sea por estética o por falta de crecimiento del cabello, es una opción igual de válida que otras. Pues visto así está muy bien, claro. Y como hemos dicho, también es el Día Internacional de ir andando al colegio. Pues el miércoles, el primer miércoles de octubre, se celebra el Día Internacional de ir andando al colegio, fecha creada en el año 1997 con la finalidad de generar conciencia y divulgar los beneficios de ir caminando al colegio. ¿Por qué celebrar una fecha como esta? Pues esa tendencia es poco practicada en Europa, ya que la gran mayoría de los padres y representantes llevan a sus hijos al colegio en coche, en transporte escolar o público, aún en distancias cortas. Y es que, en tal sentido, la Organización Mundial de la Salud recomienda efectuar diariamente actividades físicas moderadas a niños, niñas y adolescentes con edades comprendidas entre los 5 y 17 años de edad, con la finalidad de disminuir los riesgos de enfermedades crónicas y prevenir la obesidad infantil. Esto lo hemos comentado mucho en el programa, ¿no? Que muchas veces falta que los padres lleven hasta la misma clase con el coche a los niños, ¿eh? Que meta dentro del edificio del colegio el coche y lo deje en la misma puerta de la clase, ¿eh? Es lo único que queda, porque qué barbaridad. Pues está muy bien esto, que se celebre esto, el día de ir andando al colegio.

0: Bueno, pues aquí finalizamos esta primera parte del programa. Finalizamos el programa, ¿no? Finalizamos esta primera parte. Ahora queda lo mejor, que queda vuestro tiempo, el tiempo de los oyentes, será en unos 5 minutitos. Igual que ayer, me voy a aprovechar para hacerme un cafelito, ustedes lo entienden, ¿verdad? De paso, escuchamos nuestros colaboradores, que sin ellos es muy difícil estar aquí y que la radio siga adelante. Así que muchas gracias a los colaboradores. Y nada, que volvemos enseguida. Estamos con el 856-390039. En unos instantes, no se vaya muy lejos, por favor.
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0: Bien, pues seguimos aquí en Despierta del Campo de Gibraltar y ahora sí que arrancamos con la parte más importante del programa, que es la participación vuestra. Tenemos disponible el 856-390039, es el teléfono que hemos recuperado después de estar varios meses con otro anterior que compartíamos con Jimena, pero ya como ya saben ustedes lo que ha pasado con Jimena, que ya no estamos con ellos, pues recuperamos el nuestro, el 856-390039. Pero que también tenemos un WhatsApp que no sé por qué está teniendo poca aceptación, no lo están usando mucho los oyentes. Lo volvemos a repetir, 644-1639-90. A ver si se anima un poquito, porque es una pena, porque es otro servicio que tenemos. Es verdad que el teléfono fijo lo usáis mucho, pero este WhatsApp, poquito. Así que bueno, a ver si se anima con el paso del tiempo las cosas. Ahora sí, tenemos en espera una llamadita, les vamos a dar paso. Muy buenos días.
1: Buenos días, Juan.
0: Buenos días, Francisco Manrique.
1: Hoy... Hasta hoy le he quitado el puesto a Pepi.
0: ¿Digo?
1: Digo, pero va a ser la primera ella, la guapa.
0: Hombre, voy a activar el WhatsApp, ya sé que mande algo.
1: No, bueno.
0: A ver si está escuchando, que no lo sé.
1: Pero es una cosa, la Pepi era emulaciante. Mira, la Pepi me apuntó en una escuela de sevillana y la echaron por la hacía.
0: Oh.
1: Sí, que es verdad. No, ella no le decía, tiene que mover las manos, todo lo que movía ella, el culo no me...
0: Claro, y la sevillana es sobre todo el movimiento de las manos, es muy importante.
1: No, pues ella no, es muy fácil, decía, tiene que coger una garaja, echarle, tocarte la barriga y tirarla al lado. Y ella no, ella lo que movía el culo no me...
0: Claro.
1: Y la echaron por la hacía.
0: Oh.
1: ¿Te acuerdas la muñeca que había en la feria?
0: Sí,
1: ¿la Susana?
0: Sí, la Susana, sí.
1: ¿La sacaron por ella?
0: Claro.
1: Sí, hombre, la sacaron por ella.
0: Claro.
1: Claro, la vieron cómo bailaba ella y dice, vamos a sacar la muñeca a ella, parecía ella.
0: Nada, ella cantaba, pero baila como
1: que no, baila sí baila, pero la sevillana...
0: ¿La sevillana?
1: La sevillana no sabe ni... ¿Para qué come aceituna?
0: Oh.
1: Eso es lo que es de sevillana, de aceituna sevillana.
0: Oh.
1: Pero bailar de sevillana es muy torpe. Es que te he dicho que la salgo de la escuela.
0: Oy.
1: Porque ibas a perder a toda la escuela.
0: Entonces meo que no pise la feria el año
1: que viene. No, ella baila, pero parece que también está haciendo kung fu.
0: Oh.
1: Y ella levanta la pata ahí como a... ¿Tú tienes que bailar con ella? Tienes que bailar a la otra esquina.
0: Oy.
1: Porque te da una patada o te da un golpe.
0: Digo.
1: Y da un estilo Brulli. Ella, bailando.
0: Digo.
1: Mira, Juan, búscame Aurora Vargas.
0: Vale.
1: La canción Mi Salsa Dolores.
0: Ay, sí. Esa me encanta.
1: ¿No se escucha?
0: Sí. Ya, escúchame. Ya tenemos aquí...
1: Espérate que yo me vaya, hombre, no lea nada.
0: ¿Te la pongo después o prefieres para poder responderla tú después?
1: Estaba hablando yo con ella, ¿no es? Es que dijo, oye, que no me iba a dar, que no iba a dar comida.
0: Sí.
1: Es que no la hizo, ahora hoy me va a invitar.
0: Anda.
1: Ya me ha invitado a comer.
0: Hoy te va a invitar, ¿no?
1: No, que me ha invitado, estaba hablando con ella.
0: Ah.
1: Me ha invitado, ayer dijo que no me daba comida. Bueno, pues claro, es que no la hizo.
0: Claro.
1: Eso es mucho, hombre.
0: ¿Qué ha dicho? Pues no lo sé, porque ha mandado un audio. ¿Te lo ponemos o qué?
1: Dígame, ¿cómo se tiene harto que se meta conmigo?
2: Buenos días, Juan Rivas. Buenos días, Francisco. Me alegro escucharte. Escucha, que yo te deja que hacía el primero. No vaciles, que deja que tú llame antes. O si no, yo llamo antes que tú. Escúchame. Juan, no lo crea nada. A mí la sevillana no me gusta. La sevillana es un baile la que no me gusta. A mí me gusta la rumba, reggaetón, me gusta todos los bailes. La bachata me gusta todo, menos la sevillana. Respeta a quien le guste, pero a mí no me gusta. ¡Escucha! Ya te diré yo a ti. ¡Gorfillo, que eres un gorfillo! ¡Ay, ahora! ¡Ay, ahora! Buenos días, Juan.
0: No vea.
1: Bueno, eso que la sevillana ella es Kung Fu. Ella es sevillana para ir a Kung Fu. Bueno, te dice que no le gusta porque no le gusta, no, que no va a pelearla.
0: Que no le sale y por eso no le gusta.
1: Sí, por eso no le gusta. Cuando a ti hay una cosa que no te sale, pues a mí no me gusta estos fichos, me gusta esto. Pues ya le pasa igual. Es un sorprendente, la vida para que ya me dice. Tú ahora no me veas, me pongo como los trapos.
0: Vale.
1: Ya me dice golfo y de ahí no he hecho nada.
0: Ya ves.
1: Pero venga, la vida a la Pepi, a Danza y a Arma, Antonio Soledad y Tabelita, a Americana García, Emilia García, a Isabel Navarro, a Anita del Campo, a Ana Vallecillo, a Ana Zapata, a Yolanda, a Antonito Jesús, a Domingo, a Antonio Durán y a Salvador, que no ha llamado Salvador, ¿no?
0: Salvador, ¿no? Desde de la semana pasada no llamó.
1: ¿Qué ha puesto usted el número este, no ha llamado?
0: A ver, sí.
1: Ah, no, venga, ¿a quién más? A Zapatero también, Antonito Jesús, ¿verdad? Zapatero y a todos los oyentes, ¿vale? Que nos escuche.
0: Muy bien.
1: Que nos escucha y nos llama también.
0: También. Que son muchos, pero bueno, que está bien. Son muy bien.
1: Te dan corte de llamar por teléfono, que corte y no te ve.
0: Claro.
1: Bueno, pero ahí hacemos de todo.
0: Ya está, ahí va, efectivamente.
1: Bueno, venga, y a todos ustedes, y a Eteca, y a Onda Levante también.
0: También a los compañeros.
1: Hoy están en descanso.
0: Hoy es miércoles, ¿verdad? Los miércoles está Guillermo.
1: Ay, a Teti, a ver, si dice que le gusta bailar a sevillana ella. A ver. La charla de la escuela, Juan.
0: Digo.
1: Hazme caso a Miguel, es verdad.
0: Eso es lo que ha pasado. Ahora hablaré con ella, a ver qué me cuenta.
1: Sí, venga, te dejo.
0: Venga, hola, gracias, Manrique. Bueno, nuestro amigo Francisco Manrique, que nos ha pedido esto de Mi Chacha Dolores, la canción de Aurora Vargas, que le hacía un vestido de mil colores, no tardó nada en hacerle el vestido de mil colores, la Chacha Dolores. Pero bueno, al final se lo hizo, ¿eh? Y ella, súper encantada de la vida. Vamos a escucharlo.

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1: Mi chacha Dolores me hacía el vestido de mil colores. La canción de Aurora Vargas, que hacía mucho tiempo que no la escuchaba yo, y es una de las canciones que más me gusta. Bueno, pues nos vamos al teléfono, tenemos a nuestra amiga Yolanda esperándonos. ¿Qué tal? Muy buenos días, Yolanda.
2: Buenos días, Juan.
1: Qué alegría estar un día más escuchándote, de verdad que sí.
2: ¿Perdón?
1: Qué alegría escucharte. Yo no sé si hablo muy lejos del micrófono o no sé, que es una alegría siempre escucharte.
2: Y a ti también.
1: ¿Cómo nos hemos levantado hoy?
2: Bien.
1: Estamos bien. Hemos desayunado. ¿Tú eres de desayunas pronto o más tarde? ¿O eres de las que no tiene hora fija de desayuno? A veces temprano, a veces tarde, ¿no?
2: No, yo ya desayuné.
1: Sí. Pero tú eres, lo que te he preguntado, si tú eres, ¿tienes una hora fija para desayunar o a veces desayunas un poquito
2: temprano? Yo me levanto, me ducho y después desayuno.
1: Ahí va. Entonces tú eres como yo, de lo primero que haces, después de vestirte y de ducharte, desayunar. La verdad es que yo igual. Y ahora, a esta hora es cuando yo me tomo mi segundo cafelito.
2: Claro, igual que almorzar. Ustedes almuerzan como las 3. Yo no, yo almuerzo temprano. Sí, sigo la misma rutina de Argentina.
1: Sí, es que, bueno, y no solo Argentina, sino muchos países de América, lo habitual es comer mucho más temprano. Y, bueno, en Inglaterra, por ejemplo, muchos es que España en verdad es de los pocos países que se come, que se hace todo tan tarde, ¿no? Que se come eso habitualmente, muchas veces hasta las 3 de la tarde.
2: Se come tarde, aquí se come tarde. Desayunan a veces a las 11 de la mañana.
1: Sí, sí, sí.
2: No, yo no puedo desayunar a esa hora.
1: Pues sí, ¿no? Así, los que comen a las 3 de la tarde desayunan a esa hora, a las 11, por ahí.
2: Claro.
1: Yo a esta hora ya te digo que lo que me estoy tomando es cafelito, pero desayunar, lo que es el desayuno, siempre lo suelo hacer temprano, cuando me levanto.
2: ¿Pero tú desayunas un café nada más?
1: No, bueno, una tostadita.
2: Una
1: tostadita, según lo que muchas veces con aceite, otras veces le echo un poquito de paté, según lo que tenga también.
2: Bueno, yo si me hago una tostada con manteca nada más, yo aceite no puedo comer temprano.
1: Ah.
2: No.
1: Pero mantequilla sí, ¿no?
2: Mantequilla sí. Bueno, mantequilla o yo tengo croissant.
1: Mira.
2: También.
1: Sí, está muy bien también.
2: Y que está bueno también.
1: Digo, es buenísimo.
2: Sí.
1: ¿Verdad que sí? Pues muy bien. Pues me has pedido una canción del barrio, que te la tenemos preparadita ya, así que cuando tú quieras, Yolanda, nos la puedes dedicar.
2: Tú sabes, Juan, te voy a decir, sí. Yo no sé si voy a cambiar este móvil, porque yo te escucho tan lejos.
1: Pues sí, no sé, yo estoy hablando igual que le hablo a todo el mundo.
2: Y tú estás hablando normal, como siempre.
1: Sí, sí, sí.
2: Y yo también, pero yo te escucho lejos.
1: Pues no sé.
2: Pero ya lo voy a ir a cambiar porque no sé lo que le pasa.
1: No, a lo mejor cualquier cosilla que hay que modificar, a lo mejor puede ser, no sé.
2: Sí. No, voy a ir para que me lo vean primero.
1: Claro. A ver qué le
2: si no lo cambio.
1: ¿Qué le puede ocurrir?
2: Sí. Bueno, lo voy a dedicar, ¿vale?
1: Muy bien.
2: Bueno, se lo voy a dedicar a mi hijo, a mis nietos, se lo voy a dedicar a Alba, a mi cuidadora, que es un encanto de persona. Una niña para mí.
1: Sí.
2: Va a cumplir 20 años, ahora el 29.
1: Y gran labor que hacen los cuidadores, ¿eh?
2: La verdad, ¿no?
1: Sí.
2: Mira, yo con ella no tengo problema. Yo nada más que no alcanzo a abrir la boca que ya tengo lo que yo quiero. Es un encanto.
1: Muy bien.
2: Es muy buena chica.
1: Sí, sí.
2: Aparte de buena, es muy guapa. Mide como un 80. 85 me parece. Es más guapa.
1: Digo.
2: Guapísima, no guapa, guapísima.
1: Muy bien. Bueno, pues cuando tú quieras.
2: Bueno, para Isabel Navarro, un beso muy grande para ella. Para María Carmen García, también un beso grande para ella. Para Miguel, para sus hijos y su nieto. Para Domingo López, también un beso. Para Pepe Bermejo, también un beso grande. Para Francisco Manrique, un beso grande, Manrique. Para María del Carmen Orrubia, espero escucharte, María del Carmen. Un besito. Para Antoñito Jesús, para su madre, para sus hermanas, un beso muy grande. Para Loli de Argentina, un beso grande, que no sé por qué nos llama ahora. Mandó un audio un día y ya no...
1: Sí.
2: Para Dori de Argentina, de campamento. Un besito grande, Dori. Para vos y todo suyo. Para Jonathan Zapatero, un besito, Jonathan, para vos, para tus niños, para tu señora y toda tu familia. Para Juana de Jimena, para Lucy, para Juana de Carmen, María, para Salvador, para todos ellos yo les mando un beso grande y que tengan un buen día. Y para vos te deseo todo lo mejor y espero que tu papá ya esté en tu casa.
1: Bueno, a ver si viene prontito.
2: Un beso para toda tu familia, para tu mamá, para todos.
1: Muchas gracias, para, Yolanda.
2: Y para Darío, también un beso grande para él, para su niña, para su señora y para toda su familia. Para... ay, se me van de la cabeza las cosas.
1: Anthony también.
2: Para Anthony, un besito a Anthony, para vos, para Tere y para toda tu familia. En fin, para todos, para toda la gente de Onda Alemán, de Cadena Joven, no se me va, de Cadena Joven, para todos
1: y, también.
2: Y para toda la línea, un besito muy grande de mi parte.
1: Muy
2: y
1: bien.
2: Para vos todo lo mejor y espero escucharte mañana.
1: De acuerdo, bueno, y también Onda Levante también se le puede dedicar, que no hay problema. Que son, no, son amigos y además de los buenos,
2: Vale, un besito grande.
1: Venga, besito, Yolanda, gracias.
2: Adiós, cariño, adiós.
1: Venga, nos pedía una canción del barrio, nuestra amiga Yolanda. Vamos a ponerlo.
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0: Bien, pues ya estamos en la segunda hora del programa y ya son las 11 y 2 minutos, así que nada, esto va muy rápido, la mañana va rapidísimo. Vamos con la siguiente llamada, buenos días.
1: Buenos días, Juan
0: Riva. Buenos días, baila hora de cosas menos de sevillana de todo.
1: No, sevillana no me gusta a mí.
0: No.
1: A mí me gusta el reggaetón, me gusta todos los bailes, menos esto.
0: Pero escúchame, ¿es verdad que te echaron de la escuela de sevillana por bailar mal? ¿Eso es verdad o no?
1: Yo no sé por qué tú le haces caso a una persona que tiene una pedra en la cabeza. Yo no sé cómo tú le haces caso, chiquillo.
0: Hombre, me lo ha dicho músico, como me lo ha dicho tan serio, yo digo, a lo mejor es verdad.
1: Sí, pero no anda bueno.
0: Puede pasar, ¿no? Puede pasar que no se te dé bien una cosa y el maestro ya cansado te...
1: Escúchame, hablando... Oh. Tú no hagas caso, que tiene una pedrada ahí y dice cosas que no está bueno. Oh. Si yo le di una pedra que por poco me lo cargo y no ha quedado bien el pobre. No hagas caso, chiquillo.
0: Oh, yo por Dios.
1: Pues mira, aquí he puesto ahora mismito el potaje de acerga. ¿Acerga? Que ayer lo estaba preparando para ponerlo hoy.
0: Claro, es verdad que me dice que estaba ahí cortando.
1: Oh, uno, me tiré toda la mañana ahí, chiquillo. Oh, Dios. Escúchame, ¿tu padre cómo está? ¿No? ¿Está lío?
0: No, de cómo está con tratamiento y eso. Está bien. Lo que pasa es que. Sí. Yo además lo prefiero así porque mejor que en un hospital no va a estar.
1: Hombre.
0: Mejor, en el sentido de que tiene que fin es un tratamiento por vena, tú sabes, no puede estar, no se puede dar
1: claro
0: la casa.
1: Sí.
0: Entonces, pero bueno, que
1: está, bueno, pero mira,
0: que esté cuidado.
1: Está bien, ahí está. Lo que hay que mirar que esté bien cuidado y ya está.
0: Pues
1: y que salga bien.
0: Sí.
1: ¿Comprende, hijo?
0: Claro. Y por ahí eso, va. Y que está bien, porque vamos, si estuviera mal, yo no estaría aquí en la radio, ¿sabes?
1: Hombre,
0: ¿cómo comprenderás?
1: Si
0: estoy aquí, porque él está bien, aunque esté en el hospital, pero él está bien, ¿sabes?
1: Pero no, está bien.
0: Está simplemente porque le tienen que poner un tratamiento por vena, entonces.
1: Hombre.
0: Eso tiene que quedarse allí en la habitación. Pero bueno, como está, el hospital está muy bien, las cosas como son.
1: Pues ya está, ahí ya cuando le tenga que dar la apta se lo darán al pobre.
0: Ahí va.
1: Y ya está.
0: Pues ahí.
1: Qué calor hace, chiquillo.
0: No se va, parecía que iba llega. Mira, yo. Caen cuatro gotas y ya está la gente con los chaquetones puestos.
1: La gente está loca por sacar los chándalos,
0: gente con la sudadera, por digo, por favor, a ver, aunque estaba lloviendo, yo tenía calor, yo estaba con las mangas cortas y la gente con la sudadera, digo, por favor.
1: Qué fatiga.
0: Qué ganas.
1: Qué fatiga, vamos.
0: Qué ganas, por Dios.
1: Yo no saca ni la ropa todavía.
0: No,
1: y
0: ni
1: porque
0: yo.
1: Vamos. Escúchame, que ve una de las ropas de invierno y te entra hasta sudores por mi padre.
0: Digo, ahora toca primero sacarla, lavarla, por la tema de la humedad y después...
1: No, yo en mi casa no tengo humedad, la verdad. Yo la tengo metida en el canapé. No huele ni nada, pero que no, con eso yo le doy un enjuague con suavizante.
0: Claro.
1: Sí, porque de estar todos los tres meses ahí guardada.
0: Claro,
1: le doy un enjuague, claro que sí.
0: Eso le echa suavizante y se queda nuevo.
1: Yo sí temiendo, sí temiendo. Porque no veas tú.
0: Ya.
1: Porque todavía no hace frío, es que no hace frío ninguno.
0: No, ninguno. Yo al revés, todavía tengo el ventilador en la radio puesta.
1: Claro, si es que hace calor.
0: Que hace calor.
1: Digo. Pues mira, hijo, hoy me va a poner el Tonino.
0: Tonino. Qué bien.
1: Sí,
0: este tenía
1: hace tiempo,
0: una rumbita muy chula, ¿no?
1: Sí.
0: El Tonino.
1: Las canciones no sé cuáles te voy a pedir.
0: Espérate, a ver qué me aparece por aquí. El Tonino. Aquí está. Vamos a poner canciones. Pues no me salen muchas, no sé.
1: No, muchas no creo que tenga.
0: No, por eso te digo, no me sale.
1: No.
0: Como no me digas una en concreto.
1: Yo qué sé, ¿tú no lo puedes poner? No. O léesla. ¿A ti no te salen las canciones?
0: Claro, es que no. Tony, no, mami. Es que no me sale, claro, porque no. Es que me salen unos títulos muy raros y digo, yo no creo que sea. A lo mejor se está refiriendo a otro.
1: A ver si sale otro Tonino.
0: Nada. Al Shibi, pone aquí una cosa, pero no sé. Esto no es.
1: Shibi. No, no. Bueno, pues mira, no me ponga el Tony, no vaya a salir otra ahí.
0: Hola,
1: Es
0: Tonino.
1: que, escúchame, Tonino, espérate un segundo. Tú ve hablándome.
0: Mira, mientras te voy a poner un mensajito que tenemos aquí de Antonio Jesús, ¿vale? Que me ha llegado del WhatsApp, ¿vale? Mientras tú buscas el temita. Vamos a escucharlo.
2: Muy buenos días. El programa Despierta Capo de Gibraltar. Muy buenos días, Juan Rivas. Muy buenos días, esta antena, nuestro Pepe Bedejo. Para todo el WhatsApp de Cadena Joven. Muy buenos días, mi amigo Jonathan Zapatería Rápido. La mujer, los niños y ustedes tenéis un programa maravilloso. Muy buenos días. Estoy escuchando ahora mismo Cadena Joven. Muy buenos días, familia. Juan Riva pregunta si tiene el perfil Pepi de mejor. A mí no me sale.
0: Bueno, Pepi, a Pepi se ha perdido. A Pepi se ha perdido. Bueno, pues era un mensajito de nuestro querido amigo Antonio Jesús, que espero que después nos llame, a pesar de que nos ha
1: Hombre,
0: mandado el
1: claro.
0: WhatsApp, que también nos llame después.
1: Un besito a mi niño. Escúchame, ponme el capullo de Jerez.
0: Vale.
1: ¿Vale?
0: Este sí, seguro que tiene
1: Este
0: más
1: sí.
0: repertorio. Porque
1: Aquí
0: no
1: me
0: veas.
1: da los personajes que estoy pidiendo.
0: No, pero el caso es que a mí me suena un montón, pero no sé por qué no me salía.
1: Mira, el Tonino es, dice Tonino, rumba. Y dice, Ovi, Ova, cada día te quiero
0: Sí,
1: más,
0: que era a lo mejor un
1: Ovi,
0: popurrí y
1: Ova.
0: cosas de esas, sí.
1: Soy popurrí, pero vamos, no, vaya a salir otro Tonino y fíjate
0: Sí.
1: tú, que estemos escuchando misa, para que estamos rezando, no, no. Tú pones el capullo de Jerez.
0: Vale.
1: Me pone, ¿qué me va a poner del capullo de Jerez? Aranza, ¿cuál es el capullo de Jerez que valga más la pena? Me
0: A ver.
1: estoy enamorando.
0: Vamos a ponerlo por aquí.
1: Cariño mío, se llama alguna de las dos cosas, ¿no? Es
0: Me
1: que
0: estoy
1: mi hija me lo ha
0: enamorando. No,
1: dicho.
0: me estoy enamorando. Aparece por aquí.
1: Esa.
0: Pues esa misma.
1: Esa, el
0: Pues
1: capullo
0: venga.
1: Jerez. Pues nada,
0: Vamos a dedicar.
1: Francisco, escúchame, a Francisco lo he escuchado, pero no le haga caso porque no anda bueno con la pedra. Si tú vieras cómo baila en la sevillana, parece una rana, da salto. Que
0: Sí.
1: tampoco sabe bailar.
0: Tampoco. Usted va a la feria nada más que bailar el Paquito Chocolatero, ¿no? Ya, sevillanas no. Las sevillanas
1: Escucha, a mí el reggaetón,
0: no. El
1: la
0: reggaetón.
1: rumba, las rumbas, todas esas cosas, todos los bailes menos las
0: Menos
1: sevillanas
0: las
1: que tengo.
0: sevillanas. Ahí
1: Escúchame, tengo que no tengo arte meneando los brazos, tengo mucho bajío. No, no, no. Y si ahora si la tengo que tocar las palmas y verla, me gusta de verla, y de cantarla y todo, ahora para bailar, ¿no? Que tengo mucho bajío, no, yo no tengo gracia en las manos para eso, tengo gracia para todo menos para eso. Pues nada, Francisco, hoy Francisco.
0: Pues yo pensaba que ha sido, que era de verdad que te habían echado de la
1: No,
0: escuela de sevillana.
1: hombre, que yo nunca me he apuntado, escúchame, me apunté una vez aquí en el centro de mayores de la Tunara.
0: Sí.
1: Pero qué va, fui el primer día, yo no he ido más. Digo, mira, yo no vengo más. ¿Por qué? Digo, ¿por qué no? Porque esto no es lo mío.
0: No.
1: Y no fui más, porque es verdad. Ahora Francisco tampoco, no se vaya a querer que un sevillano bailando sevillana, que tiene un malapita.
0: No, va a
1: Él no
0: ser
1: sabe.
0: que es muy fácil, que coge una naranja, la muerde,
1: Digo,
0: la tira,
1: sí. No,
0: eso
1: él da muchas vueltas, da muchas vueltas y salto.
0: ya.
1: Ay, ay. Pues mira, voy a dedicar esta canción,
0: Venga.
1: que ya mismo tengo cumpleaños de dos nietos.
0: Ah, mira, pues mía. Muy
1: Ya,
0: bien.
1: pero casi a último, uno, deciré lo cumple el día 24, mi nieta, y mi nieto el día 31, el día de Halloween.
0: Oh,
1: Halloween, ¿no es?
0: Halloween. Halloween.
1: Halloween,
0: Halloween.
1: Halloween.
0: Ya te dije. Hello, como los ingleses, hello, win.
1: Ahí va.
0: Hello, como saluda a los ingleses, hello, win.
1: Ay, ay. Oh, pues
0: Bueno.
1: mira, se la dedico a mis cuatro hijos, a mis seis nietos, a José de Francia, a mi tía Feli, a sus hijos, a sus nietos, a sus mis nietos, a Pedro, a sus hijos, a su nieto, a Domingo López, a su hijo, a su nuera y a toda la familia, para Isabel Navarro, que es un primo de persona, de verdad. Me encanta de escucharla.
0: Sí.
1: Para ella, a ver si te llama. Con mucho cariño para toda su familia. Panita Vallecillo, por si nos escuchas. Mira, para todos los de... Para si nos escucha alguno, que sepa que van para todos Jimena, ¿vale? Los que te llamaban.
0: Vale.
1: Con mucho cariño. Y también para Rafael Blanco, para Remedio, para sus hijas, sus nietos, sus nietas. Para Antoñito Jesús, muchos besitos, Antoñito Jesús, para ti, para mamá. Para Yolanda, que la he escuchado también, muchos besitos, Yolanda, para ti, para toda la familia. Para Ana de... Ah, espérate. Para Marujita Moreno y sus hijos. Para Mari Carmen García, muchos besitos, Mari Carmen, para ti, para Miguel, para tus hijos y tus nietos. Para Emilia García, a ver si Emilia te llama un día.
0: ¿De verdad?
1: Como está trabajando la pobre otra
0: Ah,
1: vez,
0: bueno.
1: pues por eso. Para mi amigo Francisco Manrique, no le haga caso, que no anda bueno, chiquillo.
0: Pero
1: Para él.
0: qué temazo me pide siempre. A mí me ha encantado. Y este de que me ha pedido hoy de mi Xaxa Dolores, que a mí me encantaba. Siempre me ha gustado esta canción.
1: Sí, él la busca, anda la tiene y la verdad que pone unas canciones, que pide unas canciones de antigua y bonita,
0: Y
1: ¿eh?
0: bonita, sí.
1: Sí. Pues Francisco Manrique, espero que te guste el Capullo Jerez, si no, eso es lo que hay. Para
0: Ya está.
1: Francisco Manrique,
0: Y no es lo que hay, ya está.
1: digo, para Francisco Manrique, con mucho cariño, para sus hijos, sus nietos y su mujer, para quién más. Ah, espérate, para Doris de Argentina, para ella, para toda su familia, muchos besitos, Doris. Para Doris de Campamento, lo mismo te digo, muchos besitos, Doris, para ti y para toda la familia. Para Salvador, que a lo mejor Salvador no sabe el número este, por eso no llamará, ¿no?
0: Puede ser,
1: Claro.
0: porque también eso, como la semana pasada no hubo programa, a lo mejor el hombre se piensa que ha
1: Claro.
0: terminado o algo.
1: Ahí está. Para Salvador, para sus hijos, sus nietos y su mujer. Para Soledad, Antonio, sus hijos, sus nietos, sus mis nietos. Para Ana Camilleri, para Cristóbal, sus dos hijos y su nieta. Para Anthony, para Tere, para Darío, para su niña Arma y para su mujer, y para su padre, para sus padres. Y también para Nuria González y su niña. Para Paqui Morente, para Pepe, sus hijas, sus hijas, sus nietos, sus nietas y sus mis nietas. También para Jonathan Zapatero, para él, para sus dos hijos, para su mujer y el llama. Y también para el peluquero Ernesto y para toda su familia. Y especialmente para ti, Juan Rivas.
0: Muchas gracias.
1: Muchas gracias a ti por atenderme y aguantarme. Para ti
0: Para
1: con mucho
0: nada.
1: cariño y para toda tu familia, especialmente a tu padre, que ya prontito lo tenga en tu casa, que esté bien.
0: Muchas gracias, corazón.
1: Y para todas las personas que llama y escucha Cadena Joven, mandarle un
0: Vale.
1: saludito a nuestro Guillermo Vallejo y para toda su familia. ¿Vale, mi arma?
0: Muy bien.
1: Pues venga, hijo, un abrazo y un beso y ya hasta mañana, si Dios quiere.
0: Venga, un
1: Venga, hijo,
0: besito.
1: un besito. Adiós, corazón.
0: Adiós, adiós.
1: Adiós, hijo, adiós.

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En este caso, Meche con Les Castizos, mi amiguete Jesús Fernández, y vamos también con Producto Nacional, Aarón Sevilla, Javi Torres, Alba Drey y Rubén Hernández con esa pedazo de trompeta.

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0: tenemos pequeño premio por haber llegado hasta aquí. Y además de los que suenan contundentes, Volvernos a Amar.
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6: Saludos cordiales, muy buenas tardes y bienvenidos un día más a la tertulia blanquinegra, esa que realizamos cada semana desde las instalaciones de West Restaurant Bar, un lugar idílico en la línea. Es más, nuestro invitado en el día de hoy, me han dicho que o venían al West o no venían al programa, que eso del estudio y esas cosas, nada, que para hablar de la balona ellos al West, que es un sitio aquí de lujo, está de maravilla en la línea de la Concepción. Así que yo, bueno, pues me la he tenido que tragar, porque como está la cosa tan mala, no mandan gente la balona, ni mandan, entonces me debo a los aficionados, aunque tengan sus exigencias, aunque aquí hay un capitán general que es el que lo ha organizado todo, don Antonio Moreno. Muy buenas.
7: Hola, buenas tardes.
6: Te veo a la derecha de la derecha, como debe ser.
7: Sí, sí, ¿no? Sí. Además,
6: me gusta a ti. Además, ¿has elegido tu sitio?
7: He elegido yo el sitio. Yo soy cliente habitual del web, por eso he impuesto venir aquí, porque me gusta el sitio.
6: Y además, a eso es lo que yo no he podido en 5 partidos de competición. Trae a Jesús Rincón.
7: Sí, sí, otro mérito mío.
8: Buenas, Jesús. Buenas tardes.
9: ¿Qué tal?
8: Pues
9: ¿Te
8: nada.
9: ¿Me has convencido a Antonio?
8: Me has tenido que convencer a Antonio porque tú no me quieres traer y al final me ha traído Antonio.
6: Claro, no, y además le pregunto a Antonio, digo, ¿estaba allí Juan Luis? Le he dicho a ver si se viene, no sé qué, no sé cuánto. Y antes de que me respondiera Juan Luis España, que es nuestro tercer invitado, muy buena, buenas ya tardes, me había dicho gracias. Antonio, ya he hablado yo con él y viene.
10: Yo, lo que prometo mío, mi representante, el que se encarga de.
6: Que te lo lleva.
10: Ahí va de contratar mis bolos y mi entrevista.
6: Yo, ya fuera de broma. Me encanta que los aficionados den la cara, quieran hablar y quieran mostrar su opinión, Antonio. Es que parece que últimamente no podemos ni hablar.
7: Y es que parece que hay miedo, no lo entiendo. Nosotros somos balonos de verdad, no tenemos nada que demostrar. Yo fui el abonado número 43 de la balona y tengo todo el derecho del mundo a ser el primero en festejar cuando la balona se lo merece y también el primero en señalar y criticar, porque soy el primero que me duele esto de ver al equipo en esta situación. Entonces no hay que tener ningún tipo de miedo, porque esto es fútbol. Aquí, en Cádiz, en Sevilla, en Madrid, en cualquier lado, y el que no le guste no sirve para esto.
6: Es que aquí además si habla, que si no sé qué, que si antibalono, que si, o si no, balón agradecido, o si no, hablo o no hablo, siempre tiene algo.
8: La retahíla de siempre. Y aquí está, esto no es una dictadura, ¿no? Este es el equipo de nuestros amores. ¿Cómo no voy a criticar yo cuando se hacen las cosas bien? Hay que alabarlo, y cuando hay que criticar, hay que criticarlo. Eso que estamos aquí. ¿Ciguana no?
6: Además, el fútbol es eso. Nos cargamos la esencia del fútbol. El fútbol es hablar, criticar, con el vecino, con el que te encuentra por la calle.
10: Y voy a más. Hay que decir las cosas claras en estos medios, que a mí no me vale la gente escondida en el Twitter y en esos sitios. Esa gente a mí no me vale. Para mí eso no son balones. Son balones de pastel. A mí me vale así, como estamos nosotros dando la cara, en espacio balonos, con nombre y apellido. A mí hay gente que con ni escondido, con seudónimo escondido, eso a mí no me vale. Y son los peores después, ¿eh?
6: Sí, ¿no? Pues además pinchan a uno, pinchan a otro, en fin, es que las redes sociales han cambiado tanto esto. Bueno, Antonio, vamos a entrar en materia. ¿Qué nos está pasando, chiquillo? Tú que eres un balón, es verdad, te levanta pensando en la balona, te acuesta pensando en la balona, hablas con uno, hablas con otro, en espacio balono. ¿Qué está pasando? Tú que tienes muchas opiniones alrededor de gente que se desvive por la balona.
7: Pues mira, después de haber vivido la temporada pasada como la peor de la historia de la balona, pensaba después de que creía que se había aprendido de los errores, después de 4 fracasos consecutivos a cargo de las direcciones deportivas de Andrés Roldán, pensaba que este año se iba a ser un equipo para ascender, con el único objetivo de ascender primero si es posible, pero he visto que nos han vuelto a engañar y esto no es un equipo de ascenso. Es que he visto que otra vez se ha hecho un equipo para salir del paso, no para optar a un primer puesto, con muchas deficiencias, una plantilla mal confeccionada, corta en efectivo, con jugadores lesionados de antes de empezar la temporada, y que como no se rectifique ahora que estamos a tiempo y el mercado de invierno ha abierto hasta el 31 de enero, como no se solucione ya, vamos a vivir la que va a poder volver a ser una nueva peor temporada de Badalona, que es no ascender en la última categoría de fútbol nacional. O sea, un auténtico fracaso.
9: La verdad es que llevamos palo tras palo, ¿no? Yo sobre todo tengo en mente esa campaña de Segunda Federación, que el objetivo era ascender a Primera Federación y acabamos con los huesos en Tercera. Eso yo creo que nos ha marcado a todos, a Antonio, porque es verdad que la Tercera es una categoría en la que creemos que vamos a campeonar, que es una palabra que tú utilizas muchas veces y demás, aunque el fútbol es muy complicado. Pero yo de verdad que ni en mis peores pesadillas pensaba que un equipo aspirativo en Segunda Federación podía dar con sus huesos en Tercera y de la manera que lo hizo, además.
7: Esa temporada fue muy dolorosa, pero y no meterse ni siquiera en liguilla de ascenso en la última categoría, porque la Segunda Federación es una categoría mejor que esta. Ni siquiera colarse entre los 5 primeros puestos en la última categoría de fútbol nacional. Y como estamos ahora, que es que ahora estamos dudando si es que este equipo es peor que el de la temporada pasada, cómo vamos a acabar este año, que vamos a tener que terminar firmando una permanencia en la última categoría del fútbol nacional. No vamos a hacer un equipo para campeón este año tampoco. Esas preguntas que no las tenemos ninguno de nosotros las respuestas, son de Andrés Roldán y Germán Corella, que espero que den la cara y nos lo expliquen, porque es que la afición ya no sabemos a qué atenernos. No nos merecemos esto, desde luego.
9: Desde luego que no. Jesús, cuando hemos hablado pues tiene más que se te ve trabajando, menos cuando estás de vacaciones, es cuando te convence Antonio para que venga al programa y eso. Cuando hemos hablado esta temporada, en otras temporadas también, hemos dicho que gane el equipo. Si vienen resultados, aquí todo el mundo va a estar ahí demás, pero que gane. Pero es que no están llegando esos marcadores.
8: Ni nada. Es que lo que dice aquí el compañero Antonio es que esta plantilla está muy mal planificada. Muchos defensas, jugadores que han venido lesionados, sin veteranía ninguna, que para mí es esencial en esta categoría. Esencial en esta categoría. Tenemos que haber traído un central de estos perros viejos, un centrocampista que cuando se ponga el partido como se puso el partido anterior con el Conil, sabré por dónde hay que llevar camino del partido, y un delantero de estos perros viejos como Pito Camacho, que no se ve tú, pero coge la pelota y te hace pum, go, se acaba el partido. Y esto no lo tenemos en la Balona. Vamos, la parte de arriba es, vamos, el único, Diego Domínguez. El otro delantero, por favor.
9: Es que ahora entraremos también en ese debate, en el de,
8: yo
9: en
8: no
9: el
8: quiero,
9: de la experiencia.
8: Perdona, no quiero, sí, sí. No quiero personalizar, porque los futbolistas lo han traído y lo traen y son como son. Que yo no le voy a echar la culpa a los futbolistas. Los futbolistas son como son, quien, por parte de quien lo haya traído. O el entrenador, o el man con ellos, o quien sea. Los futbolistas andan como son, tú los firmas y vienen. Uh-huh. Muy cortito para la Balona, muy no, cortito.
9: Que además que ya llevan 3 meses trabajando con ellos, como para cortito. El perfil que nos pueden dar.
8: Muy cortito, claro, perfectamente. Y el año pasado, el dos hermanas, a la jornada 5-6, vio que se había equivocado y empezó a firmar futbolistas. Y a quitarse futbolistas de en medio y a firmar nuevos. ¿Por qué no lo podemos hacer aquí nosotros? Que no hay dinero, que lo digan. Que tenemos 1.800 abonados. Por favor, y eso no lo tiene ni equipo de segunda red, aspirativo. No lo entiendo, es que yo no, hay cosas que yo no entiendo.
9: No nos entra.
8: Y aparte en que como nadie se sienta a hablar y nos explica absolutamente nada, ni de los lesionados, ni qué pasa en el club, ni qué no pasa en el club.
7: El presupuesto.
8: Ni nada, es que no sabemos absolutamente nada.
9: Ya lo hemos dicho aquí alguna vez, 1.000.000 de euros. Bueno, eso es lo que me dijo a mí el presidente Andrés Roldán, que estamos esperando que venga una entrevista, que esperamos que sea la semana que viene, como muy tarde la otra, porque ha estado fuera y demás, pero bueno, tiene que venir. Yo la última noticia que tengo además de su voz, que el presupuesto era, bueno, el presupuesto era 1 millón de euros, que 1 millón de euros es lo que se le va a dar a lo largo de la temporada a la empresa Blindar, y que ese millón lo gestiona la empresa Blindar. Lo que pasa es que se le paga en distinto, no se le va a pagar 1 millón de euros del tirón, porque entonces cualquiera
7: sabemos. La plantilla no creo que tengamos, porque sería esto gravísimo.
9: No, de presupuesto.
7: Que haya presupuesto más alto que la Balona, que dudo que haya tres presupuestos más altos que la Balona.
10: Ha hecho una muy malamente Blindar, si le han dado 1 millón de euros.
8: Que el grande. Bastante
10: claro, pero malamente.
9: No para plantilla, para todo.
10: Pero bueno, para todo.
9: Presupuesto, pero bueno, entonces,
10: si,
9: dinero.
10: Si nosotros tenemos 1 millón para gestionar todo, el Dos Hermanas, ¿cuánto tiene? Y el Portuense, que son equipos.
9: Según dijo nuestro entrenador, Dos Hermanas tiene más presupuesto que nosotros, pero bueno, que me da igual, que aunque tengan ellos 1.200.000 o 1.300.000, con 1 millón de euros se hace un equipo muy competitivo para una categoría.
10: Aquí los jugadores que se traen, aquí no se traen jugadores, como dice su perros viejos de la categoría, y jugadores como que son talluditos y no niños, y te voy a dar el motivo, y yo creo que no me voy a equivocar, es porque esos jugadores cuestan dinero.
9: Yo te voy a dar otro motivo. Es que esos jugadores no aceptan el régimen interno que hay este año en la Balona, te lo digo ya.
10: Y cuestan mucho más dinero que a mí me puede costar cualquiera que ha venido del grupo noveno, haciendo claro, te lo digo.
8: Y mira, y una cosa que pienso yo, que yo creo que los que están ahora dirigiendo el club no tienen ni idea, que la Balona la vivimos el día a día, ¿eh? Que la Balona no es solo, como se cree, con todos los respetos al Torres del Mar o al otro... que van el domingo al fútbol y ya está al otro. No, aquí la Balona se vive todos los días.
10: Aquí
8: y la Balona es el día a día, y la Balona es un sentimiento. La Balona no es un solo un resultado de fútbol, Francis.
9: Pregúntale lo que el sentimiento a este hombre, a mi izquierda, que el domingo se fue solo en su coche a Pozo Blanco, un desplazamiento más largo que yo cuando te vi al final. Me dio hasta, bueno, me dio alegría de verte estar allí, pero lo que hablábamos los tres que íbamos en mi coche, que estábamos allí en Pozo Blanco, hay que ver a Juan Luis, para allá, porque nosotros vamos hablando, pero para allá solo ahora, con el día como está, lloviendo, después del ridículo que hemos hecho.
10: A mí se me queda el desplazamiento justo en Espiel, que me cayó una manta de agua, Francis, que yo me creía que no iba a salir allí con el coche, ¿sabes?
9: Antes del partido.
10: Sí, a nosotros nos cayó ya en Pozo Blanco, menos mal. Antes del partido, y no sabía, y en la carretera estaba allí, digo, ¿qué hago? Me doy media vuelta, porque es que no sabía si iba a seguir para adelante, porque se estaba poniendo aquello, patinando allí los coches, un coche cruzado, para ver a esta gente, tío, es que eso...

0: Yo la cosa a cual peor, es que era, yo creo que ha sido ridículo tras ridículo.
1: Tú que manejas futbolistas y los conoces, es verdad que tienes amplio conocimiento de esta categoría y de otras. Además, muchas veces me lo dices, no sé qué jugador, este jugador, otro, no sé qué, estás al tanto de ellos. ¿Nos habrían valido futbolistas del año pasado los que les dimos la baja, algunos de ellos que estaban incluso
0: Ahora
1: atados y después se fueran para este año, para mantener aún más ese bloque en el que se están basando otros equipos, por ejemplo, como el Utrera, que tiene un bloque hecho y fíjate el rendimiento que está dando, que está segundo, nuestro
0: Pues
1: próximo rival?
0: te digo una cosa, el Utrera precisamente ha tomado nota de lo del año pasado porque ha mantenido el bloque del año pasado que el que ha permanecido en la categoría con los refuerzos que hizo ya en el mercado de enero. Por ahí vamos a empezar. Después la balona de los jugadores del año pasado, viendo ahora cómo está la plantilla, pues yo ahora mismo echo de menos, pero, tú ves, para echar yo de menos a Shea, a Julio Argá o a Pedro Morillo, yo creo que con esos tres jugadores. Y lo que tenemos nosotros del medio campo para pa arriba, ya la cosa cambiaría. Mejor con un delantero, otro delantero más, la cosa cambiaría. Pero yo ahora mismo estoy echando mucho de menos a Julio Argar y a Pedro Morillo. Es decir, que lo estoy, es el que más estoy echando porque la defensa, perdona, es que la defensa hace agua por todos lados. Perdona que te diga, pero es que los laterales, el Chava este, yo vi al Víctor Martín, el Chava después del partido allí fuera del vestuario, me dio hasta pena el Chava. Tenía una carita el hombre diciendo, no
1: Sí,
0: vea, tío.
1: además fue más señalado porque salió al descanso
0: A
1: y
0: mí el
1: además porque,
0: Chava
1: bueno, en el tercer gol,
0: es
1: bueno, en el primero
0: que
1: también
0: a mí es que el
1: quedó
0: Chava me dio la pena, tío,
1: muy
0: ver
1: bien.
0: el Chava 5 con la cara esa.
1: Y un futbolista que había estado más o
0: Sí, no
1: menos
0: había estado más.
1: mal, no ha
0: Después,
1: estado
0: y
1: mal, ¿sí?
0: después hay jugadores, tío, que también lo que no entiendo, que por qué después de 4 o 5 partidos que llevamos, es que la defensa no haya sido la misma.
1: Cinco defensas, cinco partidos, cinco defensas.
0: Después
2: Cinco, exacto.
0: tenemos dos laterales izquierdos y juega Paco Benítez de lateral izquierdo.
3: Están señalados, los laterales izquierdos están señalados ya
0: Después me pone
1: totalmente. Sí, pero
0: al Ismael, que me lo pone por delante de la defensa, que yo creo que estuvo ahí el Chaval, para mí Ismael es central, tío.
1: y además solo, Juan Luis,
0: Solo,
1: o sea, si
0: solo,
1: lo pones
0: solo.
1: delante de la defensa y lo arropas
0: Ahí va.
1: con otros jugadores, se le nota menos
0: Pero eso
1: esa
0: fue.
1: falta de experiencia en esa posición. Pero él robaba, lo que pasa es que cuando robaba no,
0: Ahí
1: estaba
0: va.
1: solo.
0: Es que esa es la ventaja que le dimos nosotros al Pozo Blanco, que el Pozo Blanco no tiene nada del otro mundo. El Pozo Blanco tiró de orgullo, corazón y cacha. No, es que el Pozo Blanco no tiene más. Es que no tiene más. Pero claro, vio a dónde no podía hacer pupa y ahí no hizo. Y sobre todo el centro del campo, que no lo comió. Es que no puede estar ese hombre solo en el centro del campo. Había una diferencia con los otros dos que teníamos.
2: Había unos huecos en el centro del campo.
0: Horroroso.
2: La defensa tremendo, ¿eh? Los huecos es que yo los estuve viendo en la tele y es que los huecos se notaba en la tele contra más tiene que estar en directo. Los huecos tremendos. Llegaba el extremo izquierda por allí como solo
1: es que
2: es
1: ellos
2: que
1: lo aprovechaban. Nosotros, es verdad que había momentos que perdíamos la estructura, lo dijo el otro día Antonio Cortés, que lo comenté en el programa, y ellos lo aprovechaban perfectamente, porque es que es verdad que
2: claro, claro,
1: había
2: claro,
1: zonas del campo que estaban solas.
2: Claro, claro.
0: Yo veo que esto hay que corregirlo lo antes posible porque nos vaya una temporada otra vez que vamos a estar ahí por medio de la tabla, porque es que en casa, sí, en casa estamos dando resultados, pero en cualquier momento también se nos puede volver también contra. Yo no, yo que en este equipo, viendo lo que estoy viendo, no confío tampoco en que en casa saquemos todos los partidos. Pero es que afuera, es que no vamos a sacar, como con esta actitud y como está el equipo, no vamos a sacar ningún punto afuera.
3: Pero es que además la media esa de ganar en casa y perder fuera es una media que solo te garantiza la permanencia. Es una media inglesa. Para ascender hay que ganar dentro y fuera de casa. Eso está claro. No es suficiente lo que estamos haciendo, no convence, está claro. Está la vista. Y hay que poner soluciones ya. Ya, hay que firmar jugadores ya. Y como ejemplo, las dos hermanas que en la jornada 6 empezó a cambiar el equipo, cambió el entrenador, cambió jugadores y de estar los puestos de abajo se metió segundo y se quedó a las puertas de un ascenso. O sea, ya que te da la liga esta, el abanico de poder estar firmando y corrigiendo una plantilla hasta final de enero, ¿por qué no aprovecharlo? Estás perdiendo el tiempo. Estás en demérito con otros contrincantes que lo hacen. Como las dos hermanas que firmó un portero en la jornada 2. ¿Por qué nosotros ya no tenemos un portero, viendo que el portero que tenemos no es un portero para defender? No es un portero seguro, no ha costado ya partido, no ha costado puntos. Es que la balona, cuando te digo ya esta semana, ya que el entrenador, que ahora hablaremos de la rueda de prensa, la declaración donde señaló a varios jugadores de la plantilla que no estaban a la altura de la balona, pues ya hay que tener como mínimo un portero, un lateral derecho, viendo que además que el otro se ha lesionado a Rivero, un central y un delantero, pero cuatro contrastados de categoría, para dar un golpe en la mesa y formar un grupo que opte por ascender de categoría. Y luego ya, de aquí a enero, ya tú corriges lo demás, pero esto es evidente, que el equipo está necesitado de seguridad defensiva, de un portero que también tiene a la defensa temblando, porque es un portero mediocre, la verdad, vamos, ha hecho bueno hasta Hermosillo.

0: decía de la plantilla del año pasado, es que yo no quería echar de menos a nadie el año pasado. Yo pensé que las bajas estaban vendadas porque iban a venir jugadores mejores que los del año pasado. Lo que no me podía imaginar es que Hermosín, Cascajo, Julio Algao, Shea eran mejores jugadores que los que han venido este año. Ese es el problema, no haber dado las bajas estas. Es que han venido jugadores peores. Y esto hay que corregirlo ya, porque si no, cuando llegue enero ya está el equipo descolgado de la cabeza de la tabla y ya adiós al ascenso.
1: Hago la pregunta para los tres. ¿Pensáis que tenemos un buen equipo, pero una deficiente plantilla? O sea, ¿se puede formar un buen once competitivo, pero después nos faltan alternativas? No tenemos un poco de relleno ahí.
0: No tenemos ni buen equipo ni buena plantilla.
2: Las dos cosas.
0: Nos faltan veteranía, jugadores definitivos, jugadores contratados, jugadores que sepan marcar el ritmo de un partido. Y no tenemos un equipo, ni buen equipo, ni buena plantilla para ascender, porque es que además hay puestos que no tienen relevo y hay jugadores como el Cayo Peralta, este Justín, Mati Peña, hay jugadores, el portero que no tienen nivel, vamos,
3: tenemos cuatro o cinco jugadores que se pueden salvar de lo que ha venido, el Sergio Rivera,
0: Jean Rechard, el Alba, el día del Conil
1: disfrutamos en la primera parte.
3: Porque los jugadores de arriba estuvieron conectados.
0: ¿Y contra qué equipo? Luego no se le han visto las costuras.
3: El Conil vino aquí con un equipo pensando más en la Copa que otra cosa.
0: Hombre.
2: El Pozo Blanco tiene cuatro titulares.
3: Eso es
4: la plantilla que está. Falta de todo. Falta de todo está la plantilla. Y yo lo que más he hecho falta es veteranía.
3: ¿Veteranía?
4: Porque la veteranía en los campos, para mí, es la clave.
0: Pero no han visto los equipos que han ascendido los últimos años, cómo eran. No han visto cómo eran el Jaén, el Atlético Central, el Puente Genil. ¿Cómo eran esos equipos? Unos equipos, el Lucena, veteranos.
3: Claro. El año pasado, de los equipos que ascendió, el Ciudad Lucena, que dime tú los dos centrales que traía. No, la defensa que traía.
0: Rafa Garvey.
3: El Atlético Central, dime tú. El Sachete con 40 tacos. El otro de atrás.
4: El Beque cuando lo firmó el San Roque de Lepe, digo, ¿cómo se nos puede? Si eso es lo que nos falta a nosotros.
3: Pero Jesús,
4: un futbolista de estos que tengan veteranos,
2: ¿tú crees que Lolo Guerrero, que Gálvez, el que habéis tú, Lucena o que Becken iban a aceptar estar en un vestuario con un código disciplinario como este? Porque aquí no. Hay jugadores que les costó aceptarlo, al final tuvieron que firmarlo porque si no firmaban en el club. ¿Tú crees que lo iban a aceptar?
3: Pero aparte yo creo que
2: ese búnker que hay ahí, que es
4: un búnker,
2: es que se separa de la afición, se separa el equipo de la prensa, bueno, se separa del centro de la línea, se separa de todo.
0: La afición es incomprensible.
2: Yo es que esos jugadores no firman aquí por eso.
3: Aparte de eso, yo creo que también que nosotros nos vamos a fichar
0: y es cuestión de dinero también.
3: Que nosotros, como dice el amigo Paco Carrasco, vamos con el monedero de esos chips.
4: Tú tienes que gastar en la columna vertebral del equipo. Tú te tienes que gastar dinero. Un buen portero, dos centrales de categoría, un par de centrocampistas y por lo menos un delantero. Ya, laterales, extremos, centrocampistas defensivos, de eso hay todos los que tú quieres más. Porque esos futbolistas te van a hacer buenos a los demás.
0: Claro.
4: Te hacen buenos a los demás al resto. Y tú llegas 20 veces, pero no tienes quien meta la pelotita, no te vale para nada. Y si tú no tienes un tío que te lleve la pelota a la portería, tampoco vale. O sea que, o tenemos dos centrales como las defensas que como la estamos teniendo, que te lleguen dos veces y te marquen tres goles.
2: Este año tenemos futbolistas de un perfil que hace tiempo que veníamos reclamando, pero nos faltan otros perfiles de futbolistas. Claro. Jean Rechard a mí me ha maravillado este año, Sergio Rivera.
0: Para mí es lo que más me ha gustado de lo que ha venido.
2: Futbolista en las bandas, Álvaro Vázquez, la verdad es que está haciendo un principio de temporada, aunque no estuvo fino en Pozo Blanco.
3: Y Merenciano también.
0: Pero un buen equipo se arma desde la portería, ¿eh?
4: Claro.
0: Que es más
4: claro.
0: importante todavía, que luego lo segundo más importante, que es una línea defensiva fuerte
2: portero,
0: en este tipo de categoría.
2: Un portero con experiencia, que era lo que se pedía, ¿verdad? Que ha cometido errores que nos han costado puntos.
0: En el grupo 9. Ese portero no.
2: Ascendió con el Castellón.
0: No tiene ya para mí seguridad.
2: No tiene seguridad,
0: ha costado los puntos. Podía haber estado expulsado dos veces.
3: Se lo pregunté en la que lió en el último partido de ascenso a segunda red, con la peña deportiva esa de Santa Eulalia de allí de Mallorca. que metió dos gambazos que le costó la eliminatoria.
0: Es que si tú no tienes un portero seguro, ya tienes el equipo ya claro. destruido y la defensa insegura.
4: Es que como tú dices, se hacen de atrás para
0: adelante. Desde atrás para adelante.
2: Otra pregunta que me gusta hablar de fútbol y estas cosas. Esa inseguridad que hemos palpado en alguno de esos del portero, ¿se traslada también a esa línea defensiva claro. cuando hay tantos cambios? O sea, con cinco jornadas teníamos que tener ya una estructura defensiva sólida cuando tenemos una plantilla, que lo decía el otro día Chico y Manolo Muñoz, una plantilla que se ha confeccionado con 11 futbolistas de perfil defensivo, además. O sea, que hay donde elegir.
0: Pues te estás dando cuenta que el entrenador no está dando con la tecla, que tiene un problema defensivo. La balona tiene un problema defensivo. Tiene mejores jugadores de ataque que de defensa. Pero claro, en esta categoría, si no deja la portería cero, no puede ganar partido.
4: Entonces, es que no podemos tener a Ismael, con todo respeto al chaval, a Ismael de centrocampista defensivo. Que no lo podemos tener. Que el chaval es para centrar, pero no para centrocampista. Ahí demuestra lo malamente que está eso la plantilla. Ahí está demostrado lo malamente que está eso la plantilla.
3: Cuando se cae algún titular, pues ya,
4: ya,
3: no,
4: está, ya estamos coleando.
0: Tenemos fichas mal ocupadas. ¿Qué hace Rubén Olea en la primera plantilla con una ficha de la primera plantilla? Ese jugador que está lesionado gravemente y sin fecha de alta, hazle una ficha con la balona B, que también le viene bien a la balona B, que eso, bueno, eso sería otro debate lo que han hecho con la cantera, pero hazle una ficha con la balona B para que se recupere, coja ritmo de competición y ya veremos si lo puede utilizar o no. Mientras tanto, tú te traes un jugador válido. ¿Qué hacemos con Rubén Olea en la plantilla? ¿Qué hace Rubén Olea con un ficha en primer equipo?
3: Volvemos a lo mismo.
0: No me lo explica nadie.
3: El dinero, volvemos todavía a lo mismo.
2: Pues es que eso no es cuestión de dinero, es cuestión de planificación. O sea, claro, lo que dice Antonio, le puedes hacer ficha en el segundo equipo, sí, y tienes, pero una ficha mejor. Aunque sería sus 23 también, pero tienes una ficha más libre. Aunque después, cuando esté plenamente, lo incorpores
0: a la. Gracias, válido, pero que no lo sabemos.
3: Si jugador,
0: no
3: lo tiene una ficha de X que a lo mejor trayendo otro jugador por ese puesto en concreto donde está jugando él, pues vale el doble y a lo mejor pues te ahorran por ahí también.
0: Pero es que ahora tenemos al lateral derecho lesionado a Álvaro Rivero, tenemos al otro que es para quitarlo y no ponerlo más, Víctor Martínez después del partido que hizo, y ahora Rubén Olea, que el lateral derecho tampoco está. ¿Esto qué es lo que es?
2: Para que veáis vosotros, cuando yo digo que Antoni me tiraba la oreja, es verdad. Nada más que hace esto, no es que se esté quemando esto ni nada, es que quiere que vayamos a publicidad. Así que vamos a publicidad y enseguida volvemos, que hoy tenemos la lengua fácil.
5: 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Estos son los colaboradores del programa Corazón Blanco y Negro.
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1: Pues continuamos en el tiempo de pausa de publicidad. También hemos estado hablando. Esto se lo van a perder ustedes, pues, aunque algunos temas lo vamos a sacar ahora. Antonio, responsabilidad. ¿De quién es responsable de esta situación a largo plazo? Yo te voy a hacer un esquema desde de los últimos años, o sea, el año del descenso de Primera Federación, que teníamos una estructura, digamos, de trabajo en la que estaba Juan Andrés Arias, estaba Jacobo Bravo, estaba Ismael Chico, estaba Juan Mari Sánchez, algunos más que se me olvidará. Había una estructura de trabajo que, bueno, nos había mantenido dos temporadas en Primera Federación, y si no llegase por el tema económico, igual hasta nos habríamos salvado de una categoría que no supimos valorar. Lo sigo diciendo, lo estamos valorando ahora que estamos en las catacumbas de tercera, pero en aquel entonces no lo supimos valorar. Y después, a raíz de ahí, cortamos con todo eso, cortamos con una estructura que estaba funcionando, traemos a alguien
2: de fuera, con un currículum, fue Alberto Asirica, de director deportivo, con su Big Data, que hace un equipo nuevo, con Mere, un entrenador que venía contrastado y que al final hubo que echarlo, porque aquí todos los años echamos dos o tres entrenadores. En la segunda temporada se critica mucho que venga gente de fuera, se quita lo de fuera y se apuesta por un proyecto con gente más de la casa, con Mario Galán al frente, con un entrenador de mucha experiencia ante los noveles que habíamos tenido en etapas anteriores, como Miguel Rivera. Al final, cambios de entrenadores otra vez, tampoco funciona y otra vez el equipo no solo no asciende a Primera Federación, que era el objetivo, sino que baja a Tercera Federación. Al año siguiente otra vez se cambia todo. Estoy hablando de plantilla y de estructura deportiva, que me parece más grave lo de ir cambiando la estructura deportiva también todos los años, porque como se mueve el fútbol, cada uno filtra a sus jugadores, que si hay una comisión por aquí, otra por allá, que si este me interesa o este no me interesa porque es de aquí o es de allí. Es que el fútbol actual es así. Volvemos otra vez a lo de casa, pero también con un componente de fuera. O sea, mezclamos las dos. Primera temporada, gente de fuera. Segunda, gente de la casa. Y tercera, gente de las casas con gente de fuera. Al final, un galimatía, cada uno tirando para lo suyo. Y nos encontramos ahora en esta situación en la que ya ni traemos ni ponemos. Ponemos una empresa que es la que gestiona la balona.
0: Bueno, pues yo te ordeno.
2: ¿Lo hemos probado todo?
0: Te ordeno.
2: ¿Hemos probado todo? ¿Qué es lo que falla?
0: Te ordeno. El único elemento común entre todo lo que has dicho, ¿quién es?
2: No entiendo, que el máximo accionista, ¿no?
0: El presidente Andrés Roldán, pues ya tienes ahí el máximo responsable.
2: Sí, pero entiendo culpable. Que él ha ido intentando, lo que no le ha funcionado, quitarlo y poner otra cosa distinta, pero al final no ha funcionado tampoco.
0: Es el máximo responsable.
2: No, está claro.
0: Si bien es cierto que está cumpliendo, porque económicamente está respondiendo, que es su misión, y ha intentado cambiar, porque y vemos en la trayectoria que ha dicho, ha ido fichando cada vez peores directores deportivos, porque al final, con todos los que ha nombrado, el mejor era Xirica, que fue gravemente insultado, por cierto, en el palco, pero ha resultado ser el mejor de los cuatro. Pero el elemento común es el quien lo elige. Andrés Roldán está cumpliendo, está pagando nómina, ha entregado un
2: millón. Yo lo dijo el alcalde de la presentación. Además, que es muy difícil encontrar a alguien así y el tiempo al final nos acordaremos. Pero bueno, la verdad es que en lo deportivo no le están saliendo las cosas por decisiones también, porque obviamente él es el que está al frente y hay veces que toman malas decisiones y el tiempo él confíe en la persona al 100%. Pero
0: ¿quién elige los directores deportivos?
2: No, él.
0: Este hombre está cumpliendo, que ahí es donde merece mi respeto, y ha entregado un millón de euros, que creo que es una cantidad suficiente para ascender a un equipo.
3: Eso es lo que dice.
0: Ahora bien, él tendrá que pedirle cuenta a su director general, al Corén, y a ver ese millón de euros donde la ha puesto, porque en calidad de jugadores, desde luego, del Montillo, del Churriana y del Retro Red Hermano, no hay un millón de euros. ¿Cuánto se está llevando el argentino de esto? Entonces, el elemento
2: primero. ¿Cómo es que él pone un millón de euros? Sea como sea, si se gasta menos,
0: ¿dónde está?
2: Será para la gestión, obviamente.
0: Pero es que la gestión de
2: él va a poner lo mismo.
0: Es ascender al equipo. El único objetivo de la balona es el ascenso.
2: Él va a poner
0: algo. Entonces, por orden de importancia, el presidente, segundo, el director deportivo, el Marco Orellas, es el segundo máximo responsable y culpable del equipo que ha hecho. Y luego, ya por ese orden, el entrenador y por último, los jugadores que no están dando la talla. Pero, hombre, por orden de importancia es esa. Presidente, director deportivo, entrenador y jugadores.
2: ¿Es normal que en 4 años no se haya podido crear una estructura deportiva tengamos un seguimiento de jugadores? Que tú te puedes equivocar un año, claro, o traes jugadores y que no te salgan. Pero tú ya tienes una base de datos, claro, conoces a los del grupo, claro, ya tienes un bloque más o menos eso, incorporas a lo que tú has ido estudiando. Pero es que yo creo que es una vía de desangrarnos lo de una estructura deportiva diferente, todo claro, independientemente de los jugadores que se traigan al final.
0: Sí, pero sí. Lo
2: de la estructura deportiva, yo no lo entiendo, la verdad.
3: Eso nosotros llegamos a primera red, tocamos techo y después ha sido una caída libre en todos los sentidos. Uh-huh. Y no sabemos hasta dónde va, la caída libre hasta dónde va a llegar, porque viendo lo que estoy viendo, a mí al año que viene estamos hablando de cosas peores. Que ya sería ya para tirarnos ahora todo por ahí, por el balcón.
4: Yo creo que se llegue a bajar de categoría, vamos. Además, y no, esto sería ya. Vamos.
2: Tú hablabas con el que estuviera, con Asirica, con Mario, con la estructura que tuvo ahí al año siguiente, que estaban también Antonio Cortés y Manchi, con que no se le hacían caso en la mayoría de la situación, en la mayoría no, en todas y demás. Pero hablabas con ellos y ya estaban trabajando para el futuro, tenían un seguimiento de jugadores, no sé qué. Lo que pasa es que eso se pierde, todo ese trabajo claro, se pierde claro. De un año para otro.
9: No puede empezar de cero todos los años.
2: Eso es lo que yo digo, se pierde, que... no se queda en el club, sino que se pierde. O algo igual el que llega al club tiene esa estructura, pero pasa y empieza a mover lo suyo.
3: Es muy raro que en 4 años no se acierte.
0: Pero es que hay una respuesta muy clara, el por qué no hay una continuidad en una dirección deportiva, porque es que en estos 4 años ha sido de rotundo fracaso. O sea, el no ascender a primera federación otra vez, el descender de categoría, y en estas dos últimas temporadas, ¿qué va a hacer? ¿Va a dejar director deportivo después de ese fracaso tan grande? Alguien tendrá que asumir responsabilidades. Si este año no ascendemos, ¿vamos a dejar con ellos otro año más? No. Habría que cesarlo porque es el máximo responsable deportivo del fracaso que supone que la Balona no ascienda de categoría.
2: Estoy de acuerdo contigo en ese sentido, pero yo no te hablo de una dirección deportiva, es que entiendo que tenemos un problema de dejar todas las decisiones a un solo director deportivo y no tener una estructura alrededor de gente que pueden ser de aquí o de fuera, me da igual, pero que tengan una feria de conocimiento y que sean secretario técnico, un apartado técnico, tres o cuatro, uno que haga seguimiento de un grupo, de otro grupo, de tener un grupo de trabajo que sea el que se quede siempre, venga el director deportivo que lo que pasa es que claro, es lo que tú dices, tú le vas a dar dinero a un tío, él te hace el equipo, cuando se va viene otro. No tenemos
0: base ninguna, director deportivo y director general, viene con su equipo y su metodología de trabajo. Este no iba a faltar que fijara nada más. Francis, y hallaba todo.
3: Francis, cuando tuvimos una estructura en condiciones, se la cargó el presidente. Así de claro te lo digo, cuando teníamos una estructura que estaba funcionando, porque no de eso. Y llegó ahí, pom pom, y ya trajo la chirica y eso, y se vino todo abajo. Deja a esta gente que estaban funcionando, que nosotros tuvimos, ese año estuvimos, si llegamos a meter un gol en Ceuta, hubiéramos repetido en primera red, pero llegó este hombre. Y se cargó de un sobre a todos los que tenía alrededor, que yo creo que lo estaban haciendo bien en ese momento. Y a partir de ahí ha venido ya el tema como lo estamos viendo, tío.
2: Es que cansa, pero es que es una cosa repetitiva durante 4 años, todo lo que hemos estado hablando, tanto las plantillas que se hacen de cero como las estructuras deportivas. Yo es que no conozco ningún precedente igual, ¿eh? Y mira que he preguntado por ahí y demás. Conozco, hay temporadas que te salen mal, vale, muy bien, igual el director deportivo se va, pero hay un grupo de gente que sigue trabajando y que va haciendo una base de cara al director que venga en la otra. Le dicen, pues mira, este se tiene que quedar, este se puede quedar, este es así en el vestuario, pero si es que el que viene no sabe ni cómo era lo que está pasando en el vestuario, tiene que preguntar.
3: De los equipos que han descendido a tercera red, que son más o menos, se puede decir, históricos, por ejemplo, el Badajoz estuvo un par de temporadas así, han corregido todos los fallos y ya lo tienen en segunda red. El Melilla este año ha bajado a tercera con Miguel Rivera de entrenador y llevan 5 partidos ganados, pero han apostado fuerte. Claro. Entonces, algo a mí, aquí no hay algo que no me cuadra, Francis. Claro.
2: Es que a mí tampoco me cuadra, por eso
3: que no podemos fallar un año, otro año, otro año y otro año.
9: Porque no se apuesta nunca de verdad.
3: No se apuesta de verdad.
9: No se apuesta nunca de verdad.
3: Y la culpa la tiene el presidente.
9: Tú tienes que apostar una vez por todas. Dejarte de medias tintas y apostar una vez por todas.
0: Y traerte a los mejores jugadores de la categoría.
9: A mí eso no me vale.
0: Claro. No a lo del Churriana y el Montijo. ¿Quién ha destacado en tu hermana? ¿Quién ha destacado en Lucero? Traerte a los mejores jugadores y eso es cuestión de dinero.
9: Ahí falla, no se está apostando de ninguna de las maneras.
3: Aquí queremos salir al paso, nos convence.
9: Esto es lo que te está
3: porque
9: haciendo.
3: Porque somos una afición mazoca que nos convence. Y quieren salir al paso, claro, si nos tienen engañado.
9: Claro, 4 años llevamos saliendo del paso, porque las 4 últimas plantillas han sido de salir del paso.
0: Y acordaron que está reduciendo el presupuesto, cada año está reduciendo.
2: La plantilla del año pasado tenía un presupuesto muy, muy, muy considerable.
9: Sí, claro.
2: Muy considerable.
9: Yo lo que quisiera saber.
2: Un presupuesto que nosotros estamos hablando de 1 millón de euros este año, pero el año pasado era superior a esa cantidad, al menos que yo tenga entendido, y no nos metimos ni entre los seis primeros.
3: Eso fue vergonzoso.
9: Lo que pasó en la segunda vuelta, yo quisiera que alguien me explicara.
2: Pero que ahí sí se tiró veterinario el año pasado para ir a por futbolistas.
9: Pero que yo lo que quisiera.
2: Intentó hacer una media y ahí había futbolistas que estaban bien pagados y bien considerados.
9: Pero que yo lo que quisiera saber es qué es lo que pasó en la segunda vuelta para hacer lo que sí. Es que yo todavía no me lo explico.
3: Es que yo lo que no.
9: Y como nadie nunca. Como pasó con el Jerezano.
0: El que iba a hablar claro.
9: Y aquí nadie te habla y nadie habla, y no nadie te explica, nadie te dice, es que no nos enteramos ni de los lesionados.
3: Ese es la venta de los corzos, de comer un bollo de lomo y se atragantó.
0: Iba a hablar y todavía estamos esperándolo. Los cojones los llaman el campo como entrenador.
3: Algo Francis tiene que pasar ahí porque no es normal que en 4 años vayamos de fracaso en fracaso y cada vez peor, porque es que cada temporada yo lo veo que es peor a la anterior que hemos vivido. Y claro, nosotros estamos ya, lo que la afición estamos ya que nos subimos por las paredes. Y es normal que nos pongamos así a hablar de esta situación, pero que es normal. Es que es doloroso ver un equipo con tanta historia que tiene la Balona arrastrándose en tercera división en ese grupo. El otro día nos arrastramos en Pozo Blanco. Yo sentí vergüenza, sentí impotencia y sentí rabia viendo al equipo. Y sobre todo el ridículo que hicieron ellos.
2: Corrígeme que tú estabas allí en la grada, yo estaba en el otro y yo no me enteré de nada, pero es verdad que había había una sensación importante de decepción entre la afición del Pozo Blanco con lo que estaban viendo de la Balona. O sea, los aficionados decían, pero esta es la Balona, es que ellos se creían que iba un equipo que iba a ganar 0-5.
3: El nombre de la Balona, de la Real Balón Pedigalense, pesa en muchos campos de eso, y allí vamos nosotros y la gente se cree que va a haber el Real Madrid de esa categoría.
2: Y esa sensación también.
3: Esa sensación. Que yo estuve al lado y escuchaba a la gente. Además, la gente súper súper bien, un comportamiento genial con la gente allí, sin insultar, la verdad. Yo, de Pozo Blanco de la gente, salí encantado. Pero también escuché, dice, ¿esta es la Balona? Y nosotros con un equipo de niños, que la mitad como eran nada, una porquería de sueldo, y lo hemos bailado en el primer tiempo. Mira, eso me da
2: valor, que cobran por partido jugado. Si no juegan, no cobran.
0: Es que hay que valorar la categoría en la que estamos, que ya no estamos en primera federación, categoría de trabajadores, jornaleros, albañiles, gente poniendo sueldo.
9: Más coraje te da todavía, Antonio.
0: Que de verdad, esto es amateur.
9: Debe que estar la balón arrastrándose por nuestro campo.
3: A mí eso lo que a mí no me cuadra es que este equipo, que queremos ir para todos, y después también nos vamos a hacer un stack, que eso somos el cachondeo de todos los grupos de tercera.
9: Para hacer ridículo.
3: Para hacer ridículo.
9: Claro.
3: Prefiero gastarme en el estadio y traerme un delantero en condiciones de dinero.
2: Por comodidades, desde luego, no será, porque entre las instalaciones, el gimnasio de última generación, el césped, una ciudad deportiva al lado para entrenar cuando tú quieras, mañana y tarde.
0: Esto es inconcebible, que no esté el equipo primero.
3: Lo tenemos todo y los jugadores lo tienen todo, no sé, es que ya no sé. Es que algo falla ahí, pero que no lo vamos a saber nunca.
2: Algo falla, además, de forma reiterada, que es lo peor.
3: Ahí va, es lo peor, porque los equipos que han fallado y han bajado a tercera han ido corrigiéndolo y me han durado un año, dos años, han subido otra vez a segunda red.
9: Parece que nos ha mirado un congreso de tuertos.
2: Sí, además uno no, estos son muchos tuertos, claro, que tuviste, un congreso. Claro,
0: llevamos 4 años, sí.
9: Es que llevamos ya cuatro años que...
3: Es que te aburre, es que tú vas allí con una lección, que yo fui a Pozo Blanco, yo me quedé y digo, a ver, que va, tío, te viene con más mala leche encima, tío, dices tú, que no merece la pena.
2: Es que además es imposible borrar eso, ¿no? Que tú hablas con los componentes ahora de la plantilla, del vestuario y demás, y es verdad, ellos no son responsables, porque no estaban ninguno, de años anteriores, pero es imposible que a un aficionado tú le quites de la mente lo que ha vivido años anteriores, porque es una decepción decepción. Es imposible borrar, igual que para lo bueno también, pero es imposible borrártelo, porque es un aficionado añejo, histórico, que vive para la Balona, vive todos los años. Como decir, borra 4 años de tu vida, es que no los puedes borrar en la vida.
0: Es una falta de respeto en eso que
2: dijo. No puede borrar.
0: Yo es que no lo pienso borrar.
3: Aquí se lo han puesto caramelito, Avenida Deportivo, el Pontevedra, la Cultural Leonesa, el Ferro,
9: el Deportivo de la Coruña,
3: el Andorra, el Sabadell, el Castellón, que todo eso, casi todos los equipos que yo te estoy nombrando están todos en primera o en segunda. Y ahora estamos jugando, perdón, con todo mi respeto, con el Tomares, con el Castillea, con el Gabrense.
0: El Coní.
2: Es una vergüenza. Es lo que tenemos. Vamos con un segundo apartado publicitario y enseguida volvemos, porque todavía tenemos mucha, mucha tela que cortar, que todavía no nos preguntan por las medidas y por todo lo que ha pasado esta semana.
10: No cambies de dial. Enseguida volvemos. Estos son los colaboradores del programa Corazón Blanco y Negro.
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1: Pues ahora sí, entramos ya en la recta final de esta tertulia blanquinegra en el día de hoy, que se nos está haciendo cortísima desde las instalaciones de West Restaurant Bar. Bueno, Antonio Moreno, la gestión del grupo Blindar.
0: Pues la gestión del grupo Blindar, decepcionante, en una palabra. Yo lo primero que decirle a este hombre, que no sé si sabe dónde vienen a gestionar la Real Balompié de Calinés, en un club histórico donde la afición es la mejor afición de la categoría, con diferencia, y que se merece un respeto, que aquello a lo bunkerizado, que parece que no puede uno ir allí, anda por un estadio que además es municipal, y un respeto a los aficionados y un calor a los aficionados, que no haya ese hermetismo. Aquello no tiene que ser un búnker. La afición no es la enemiga del equipo, ni es la culpable de que el equipo esté arrastrado a la última categoría y que no estén saliendo los resultados. A la afición hay que acercarla al equipo. Entonces, ¿eso cómo se soluciona? Pues primero, que haya transparencia, que haya información, que haya un calor, un respeto, un cariño por la afición, que se consiga, a ver si pueden dar la cara ya Germán Corella, el presidente y el alcalde, de explicar cuándo se va a abrir una sede social para los balonos, que estemos los balonos cerca del equipo, cerca de la oficina, cerca de los directivos, y que conozcan a la afición de la balona, porque es que parece que han llegado aquí y que somos el enemigo. Entonces, pido transparencia, pido que solucionen el mal comienzo del equipo, que ahora mismo es solucionable, trayendo jugadores contrastados de primer nivel para ascender, que es el único objetivo de la balona, y tienen que tomar medidas ya. Eso es lo que le pido a Germán Corengia.
2: A ver, yo de lo del estadio voy a decir algo, porque yo pregunto cada dos por tres y hace ya tiempo que no hablo del tema del
4: convenio. ¿Es tu opinión? Yo suscribo las palabras de Antonio, y es más, que siempre cuando estaba antes el campo antiguo, que nos íbamos por las tardes allí a tomarnos un café o una cerveza, que charlábamos, conocíamos a los directivos, estaban los futbolistas allí, charlábamos con ellos. Eso se ha perdido, esta cosa de la balona, que tú ibas a cualquier lado y veías a los futbolistas de la balona. Se ha perdido todo. Nosotros que vamos en contra, que yo no puedo ir a ver el entrenamiento de mi equipo, que nosotros que somos el Bayern de Múnich, que estamos ensayando la jugada para ganar la final de la Champions, para ganarle al Tomare o para ganarle a...
2: En instalaciones municipales, además.
0: ¿Eh? En instalación. Va a estar el espía del Coni, va a estar el espía del
4: equipo que está ensayando la final de la Champions.
3: Con un drop.
4: Que estamos ensayando la final de la Champions para ganarle a Lutrera o para ganarle a la Gabrense, por ejemplo.
0: Qué payasada.
4: Hombre, por favor.
2: Yo no creo que sea por táctica, yo creo que es por seguir bunkerizado, que haya el menos
0: contacto. ¿Pero contra quién? ¿Contra quién?
2: Yo entiendo que ellos entraran y que hicieran una limpieza, se rodearan de gente de confianza y demás, pero eso no puede afectar a la afición.
4: ¿Qué va, hombre?
2: No puede afectar a la afición.
3: Hablando de respecto de lo que estamos hablando ahora, yo suscribo totalmente las palabras de Antonio y de Jesús, pero ¿tú qué puedes esperar de una persona que el año pasado a gestionar al Montilla y al Torre del Mar, a uno por poco lo defiende, y el otro que hizo un pedazo de plantilla el año pasado en el grupo noveno para jugar a la liguilla y para ascender, que era el Torre del Mar, no jugaron ni la liguilla tampoco? ¿Tú qué puedes esperar de ese tipo de personas? Yo creo que los que han venido aquí han visto, el presidente le ha dado X dinero, lo ha puesto de escudo, porque el presidente lo ha puesto a este grupo, claro, lo ha puesto de escudo.
4: Totalmente.
3: De escudo porque... Para evitar, por ejemplo, lo que pasó en Utrera, y el presidente ha sabido la lección, dice, pues yo pongo a una persona con este perfil que encaja aquí adecuadamente como escudo. Yo le digo, si este hombre quiere, yo le doy X dinero, que él gestione la cantidad esa como él crea conveniente, yo me lavo las manos y todo. Lo que hay que pedir explicaciones para el argentino, pero está muy equivocado tanto uno como otro.
2: Yo lo que iba a decir en lo de respecto al convenio, según me comentan a mí, ya intentaremos oficializarlo, a ver si los próximos días podemos tener algunas declaraciones del alcalde o de alguien del ayuntamiento hablando del tema de estadio. Me dicen que el convenio ya está para firmarlo, que es verdad que ha estado un tiempo pasando por los cauces municipales, de secretaría, intervención y demás, que eso lleva un tiempo, y con todos los expedientes que hay en este ayuntamiento más, pero que ya está para firmarlo. Es cuestión de agendas para centrarse y firmarlo, pero en este convenio no va a la sede. Este es el convenio de uso del estadio y de oficina. Eso tiene que ir en un convenio aparte, en el que iría la sede social, que hay que... Es que primero tiene que estar este firmado. Para hacer el segundo...
3: Yo te llevo escuchando eso de hace...
2: Claro, es que es lo mismo, es la misma situación.
0: ¿Y cuánto tarda en abrir una sede social de un club?
2: Hay que firmar este convenio, pero escúchame. Hay que firmar este convenio para iniciar el segundo que se puede iniciar. Pero también me comentan que en este primer convenio, en la sección de instalaciones, hay sitios suficientes. Más, hay una zona que es por donde se entra ahora, que hay algunas oficinas, hay una zona enorme que es como la zona del gimnasio del otro lado del estadio, una zona enorme que durante este tiempo la balona sí la podía haber acondicionado, y aunque no haber hecho una sede social con una barra, con ánimo de lucro, con gestión, sí la podía haber... O sea, como un sitio de convivencia sí lo podía haber gestionado la balona, En las instalaciones que tiene ahora, mientras que llega esa sede social. Eso es lo que a mí se me traslada, porque eso sí está, lo que pasa es que es tan bruto, que es donde están allí, donde muchas veces ponen las prendas para venderlas y demás, que tú entres y ves los ladrillos y eso, toda esa zona es una instalación que en teoría es para oficinas y para una sala de reuniones, pero claro, ahí tú, al ser una sala de reuniones, tú también darle cabida a la afición para tomar un café, para hablar, tener allí una tertulia, pero eso ya está. Ahí ya obviamente no es potestad del club,
0: la instalación. ¿Que no haya ya una sede social abierta de la Balona de quién es? ¿Del club o del ayuntamiento?
2: En lo que te digo yo de este tipo de sede social, del club. Pues, al no haberse firmado el primer acuerdo, no se puede sacar el segundo para una sede social. Claro, que tú sacas, tú como ayuntamiento sacas un convenio para sede social y ese convenio como sede social, bueno, primero la Balona tiene que estar allí asentada y segundo tienes que ver a ver quién se presenta y quién no se presenta y eso ya tú sabes que eso lleva una serie que no es, toma, te doy una sede social, ábrela, porque entonces cualquier hostelero iría al ayuntamiento y le diría, oye, yo llevo aquí 30 años pagando impuestos en la línea, la sede social, ¿por qué no me la ha dado a mí? Claro,
0: porque se apunte otro Andrés Rodán.
3: Para mí se llama eso de Jader, claro, por parte de...
0: Claro, apunte otro Andrés Rodán.
9: El que hace los trucos. Y después el merchandising también es otro tema que...
2: Es que lo de la tienda también está contemplada en ese... Claro, en ese...
9: ¿Cuánto dinero pierde la Balona? Que vas tú allí... No hay sanda, no. Bueno, pídelo, tráelo, no.
2: El otro día en Pozo Blanco estaban las dos equipaciones, ¿no? Había allí bufandas, ¿no? Llaveros.
0: Qué desastre.
3: Sí. Otra mesita allí que yo vi con los carnés allí, preparando todos los chavales, tío.
9: Puede haber de absolutamente de todo de la Balona y no hay nada. Y si va, y no es que me han traído, ya no hay sanda. ¿Cómo no va a haber sanda?
3: Aquello cuando le den funcionalidad al campo, se va a caer otro trozo. Y se ve porque aquello cada vez está más con las cagadas de pavana y de pájaro allí.
0: ¿Quién es responsable de la limpieza del estadio?
2: La Balona, que es la que utiliza las instalaciones.
0: Apúntese otra, señor Roldán.
2: La Balona, que es la que tiene. Y de eso yo tengo conocimiento de que Andrés Roldán, el señor Roldán Gómez, Andrés Roldán, ha dado ya las quejas de que eso no puede estar así, es que eso tiene que estar limpio, no podemos dar esa imagen. O sea, ahí me consta de que hay cosas que de los que está haciendo el grupo Blindar que en Marbella ya le han llamado la atención y le han dicho que esto no es un club de barrio.
0: Que le fían, que le pague.
2: Hay que tener aquí una serie de compromisos y de garantías, ¿no?
3: Al señor Roldán lo que le gusta son los partidos de pretemporada, ya está. Y el equipo lo tiene como un juguete para él. Y cuando la afición se revela, pues castiga a la afición como la castigó este año, que no estuvo en incertidumbre, haciendo claro.
2: Bueno, lo de los partidos de pretemporada, que eso, bueno, cualquiera que tenga el club tiene la potestad, bueno, y demás, y tampoco te creas tú que eso es por un tema económico, que yo he visto los números y los partidos de pretemporada, cuando viene un Betis con el Olympique de Lyon, ahí lo que se genera de beneficios prácticamente se lo reparten entre los dos, tenemos un porcentaje de la taquilla.
3: Algo tendrá el de interés, porque
2: también tiene que pagar los gastos. Claro, tú le das contenido a tus instalaciones en un estadio importante, ¿no? Para los equipos que buscan partido de pretemporada ante ese tipo de rivales. El Betis, por mucho contacto que tú tengas, si tú no le traes equipos de talla, no viene aquí a la línea a jugar ese partido amistoso, que lo podía haber jugado en cualquier lado, pero lo juega aquí porque está entrenando allí en Marbella, obviamente.
3: Pero claro, no jugaría. Pero al traer eso, un beneficio, supongo que tuvo que tener.
2: Sí, algún beneficio, pero no. Pero es que hay mucha gente que se cree que esto es no, para Balona, que el Betis viene gratis, claro. Que lo impide. Y el León, que vino en avión, además, es
3: el
2: gratis.
3: El ayuntamiento cobra un canon.
2: El ayuntamiento cobra un canon por ese tipo de partido. Pero bueno, que.
3: Yo sé que Francis, resumiendo, que el que tiene que apostar por esto no apuesta. Y por ahí vienen todos los males de este equipo.
9: Totalmente.
2: ¿Coincidís los tres?
9: Sí, que... sí, hombre. El máximo responsable, ¿no?
2: De responsabilidad ser presidente para lo bueno y para lo malo. Claro,
9: que tú pongas lo mismo que si ascendieran, todo el mundo de libertad, para maritar las espaldas y que todo está muy bien.
3: Y a mí,
9: o para lo bueno y para lo malo.
3: Y a mí me da pena por el entrador, porque yo creo que es un entrador que, con que muchas veces te tiene que poner un esparadrapo por la boca, porque se pasa hablando con algunos comentarios. Para mí, yo creo que el entrenador adecuado, y yo, ojalá que este chaval triunfara aquí, pero viendo cómo está la cosa, como este entrenador no pegue leñazo a la mesa
2: ya y lo le ha pegado,
3: pero esta semana dijo, yo todavía no he visto ningún movimiento en el...
0: Estoy esperando las bajas, esperando las medidas.
3: Yo estoy esperando las bajas.
1: Estas declaraciones a mí me parecen perfectas porque es la que hubiéramos hecho a Juan Luis, a mí nos ponen un micrófono detrás después del partido y
9: hubiéramos dicho lo mismo. Pero nosotros, el entrenador, si dijo lo que dijo, tú tienes que haber tomado medidas ya. Hoy es miércoles.
1: Nosotros no podemos
9: correr y decir lo que queramos
1: que
9: decir.
1: No sabemos si la están tomando. ¿No?
9: Ah, bueno.
1: Que igual están moviendo el mercado, tampoco es fácil fichar ahora, moviendo el mercado, negociando.
0: Eso se hace con dinero.
1: Y no en un día. Sí,
0: se firma, hombre.
3: Bueno, con dinero. Hermana lo hizo
0: y hizo Don Atacaz, hace trabajo tres o cuatro jugadores.
1: Sí, pero por derecho. No sabemos el tiempo que tardó en traérselo. Hay que hablar con los equipos, que tienen que dar la baja a los futbolistas, tienen que venir. Porque no te vas a traer un futbolista que no esté en activo. Tienes que traer tu futbolista que esté en activo, que está en otro club, tiene que ir, negociar, que el otro de la baja, a lo mejor el otro equipo le dice, no, déjame dos partidos hasta que te busque sustituto yo a ti también, tiene que venir, que igual están, que yo no sé, que igual se están moviendo o no se están moviendo, yo no lo sé. Habrá que dar un margen de 15 o 20 días. A mí, desde luego, yo la sensación que tengo, después del partido, no ya por la rueda de prensa, sino por lo que vi y demás, que por lo menos el domingo la ellos iban a tomar medidas. Yo creo que pensaban tomar medidas. De hecho, también tengo entendido que me han confirmado que el lunes por la mañana hubo una reunión entre Germán Corengia y Levi Cantero para analizar la situación. Y entiendo que si te reúnes a primera hora de la mañana con el entrenador, analiza la situación y también tendrás que analizar las medidas a tomar después de que el entrenador diga que hay jugadores que no hacen lo que se les pide entre semanas y que se están riendo del club y de la afición, ¿no? O sea, hay que tomarlo.
9: Estas palabras son muy graves.
3: Dijo también que no estaban cualificados para jugar la balona.
9: Pues más todavía.
0: Pero con esas palabras señalo directamente a Corengia, que es el que lo ha traído, ¿eh?
9: Claro.
0: Vamos a ver si no se corta la cuerda por el lado más débil que el suyo y se cargan al entrenador.
1: Yo creo que con la relación que hay entre Corengia y Germán Corengia y Levi Cantero, que es verdad que están allí todo el día, que hablan continuamente, que consultan. Yo, Germán, cada vez que lo veo está allí, ven con el vestuario, con él y demás. Yo no creo que Levi se haya tirado a la piscina sin sentir el respaldo de Germán, y que Germán piense, no te digo que fuera a hacer las mismas declaraciones, pero que tenga un pensamiento en la misma línea, ¿no? Germán cuando estuvo en el programa dijo que estaba a muerte con lo que hiciera Levi, que si hacen falta tomar determinaciones se iban a tomar. Eso lo dijo Germán, y también lo dijo Levi cuando estuvo aquí en el primer programa, que no le iba a temblar el pulso si había que tomar una decisión y si el equipo no era lo que él quería que fuera. Y el domingo reconoció que el equipo no está haciendo lo que él quiere que sea.
3: Vamos a esperar
9: de 15-20 a un mes.
0: Esto es fútbol, sabemos que se corta la cuerda por el lado más flojo y es más fácil. Claro, que trae a 4 o 5 jugadores buenos. Vamos a ver lo que decide el director general.
3: Lo que no se puede consentir es otra temporada como la del año pasado.
0: No se puede consentir. Y más viendo lo que estamos en octubre, ya estamos viendo las deficiencias del equipo, ya estamos viendo las costuras del equipo muy
3: mal. Mucho más que el año pasado.
0: Hay que solucionarlo ya.
1: Es que
0: ya.
1: Tú mira, yo desde fuera, y es verdad que hay gente que dice que estamos todavía en la jornada 5. Sí, pero ¿cuánto hay que esperar para tomar una...?
0: Pero ya no hay remedio.
1: Es que el año pasado al final tardamos 30 jornadas. Después, cuando llegan las últimas 6 o 7 jornadas, dices que ya no vamos a tomar decisiones, ya pruebas acabado.
9: Claro, hay que tomarla ya.
0: Por eso hay que hacerlo ya.
9: Y un mes y es tarde.
3: Además, que si se toman las medidas y se apuesta y se traen, hay cambio en la plantilla, yo creo que todavía estamos a tiempo. Pero
9: claro que ahí estamos a tiempo, sobrado.
0: Pues eso es lo bueno, que estamos a tiempo.
3: A lo mejor no te va a dar para ser campeón, pero para jugar la liguilla puedes jugarla. Más extraño la liguilla, como está, que ya puedes jugar con cualquier equipo del resto de España. Nos la está poniendo hasta huevo, tío. Que yo he visto partidos en el norte con equipo y te dice tú que yo, esto viene aquí, esos equipos estarían aquí en división, ¿no?
9: Claro.
1: No, además, del grupo nuestro, siempre con este sistema, o casi siempre, ha habido ascenso, el de la vía directa y el de la vía rápida, que además nos condicionaban y que solo podía ser uno, ¿no? Por esa serie de eliminatorias que había que hacer, y después solo quedaba uno para la fase final.
3: Este año
1: van a estar los cuatro, o sea, yo creo que. Va a ascender más de dos seguro en el grupo nuestro.
3: Incluso no descarto que ascienda hasta los
1: todos. Un año que además por eso se cambió el sistema, que ascendieron todos los del grupo.
0: Sí, correcto.
3: Lo único que pasa es que conforme vaya pasando la eliminatoria, a lo mejor te puede cruzar con los de tu grupo en la última eliminatoria, eso sí.
16: Claro, no, pero bueno, sí. Eso puede ser, pasarse pero, también, claro.
3: Pero bueno,
2: no,
3: que...
2: solo en la última, ¿eh?
3: En la última, solo la última. Pero que hay que tomar medidas ya porque lo que se palpa del equipo no es bueno y no da buenas sensaciones. Y eso yo creo que estamos todo el mundo de acuerdo.
16: Y además que todo el mundo coincidimos a lo que el equipo le falta. Yo creo que coincidimos todos, ¿no?
2: Estamos todos. 90%, 95% de la
16: aficionado. No creo que vamos
2: tú le preguntas ahora mismo y te hace una quiniela y yo creo que coincidimos casi todos en lo que falta y en lo que hay que hacer, ¿no?
16: Está claro.
2: Por mucho que hay mucha gente que pide tiempo, que es normal, para el grupo Blinder, y yo lo entiendo y demás, pero bueno, hay que tomar decisiones y determinaciones, porque yo creo que ellos son los primeros que saben que lo tienen que hacer, porque esto, yo lo hablaba el otro día, esto no es la línea de la Concepción y la Real Balompié Calinense, no te vas a encontrar otro sitio con estas características en el resto de España. No digo de España ni del mundo, o sea, no es que yo he estado en no sé dónde, es que te vas a Jerez y es otra cosa, o a San Fernando, ni mejor ni peor, pero son hábitats distintos de entender el fútbol y de vivir.
16: Yo a cascajo.
3: Este hombre viene del Torre del Mar y el Torre del Mar es completamente diferente a la Balona.
2: En la teoría tú puedes ver similitudes y dices fútbol y no sé qué, pero después en la práctica
0: está
2: cambia.
0: Claro que no saben dónde han llegado. No saben
3: dónde se han metido.
2: Cambia.
16: Nosotros vivimos la Balona día a día. Nosotros nos vemos en la calle y ¿de qué hablamos?
2: La Balona, claro.
16: Yo veo que de qué hablamos, de la Balona.
3: Nosotros venimos andando desde allí de
16: y venimos el tema
3: hablando la Balona.
16: Claro, tienes que hacer el tema.
2: Igual Luis, las cuatro de vuelta, él hablaba y se contestaba del partido.
16: Tú vas a otro sitio y termina el partido.
3: No me hables francés porque no quiero que me haga más sangre.
16: Tú te vas a otro sitio y termina el partido y ya no se acuerdan más del equipo hasta el domingo. Que hoy hay fútbol, que vi ahí. Y aquí lo vivimos todos los días el fútbol. Claro. La Balona es distinta, ni mejor ni peor que nadie. Distinta.
3: Por eso estamos como estamos, con la rabia que tenemos por dentro, porque... que nos estamos viendo que pasan las temporadas y cada vez vamos de como los cangrejos para atrás.
16: Claro. Si hay 1.800 abonados con los 4 años que llevamos y nosotros subiéramos a segunda red y hiciéramos otra campaña buena y subiéramos a primera red, nosotros haríamos 4 o 5 mil abonados con el campo que tenemos.
2: Aunque estuviéramos esos 1.800 abonados, si es que 1.800 abonados lo querrían para ellos el 80% de segunda federación.
16: Sí, totalmente.
2: Además, es otra cosa que no me cuadra. Este verano se ha querido, o sea, no, es que tú no puedes pedir 2 millones de euros y medio de la lona. ¿Cómo que no? Este equipo con las características, con esto que tiene, con los ingresos que tiene de aficionados, de publicidad y demás, cualquier grupo en serio, hombre, es decir, lo que vienen es gente como estos, los grupos que hay, que lo que vienen es, si no funciona me voy, desaparece el equipo, vale, pero un grupo por derecho, como que no, si es que eso lo amortiza en 3-4 temporadas, que es lo mínimo que tú tienes que estar en un sitio para amortizarlo. Claro. ¿No?
3: Yo estaba en el otro lado contrario, mi contante había en Pozo Blanco.
2: Y había 300 personas, muchas eran.
3: De vergüenza.
0: Es que es muy fuerte.
2: Este año hay que hacer
0: un sitio añejo de los que hay, que yo gente de fútbol y toda la vida.
16: Yo me quedo con la imagen de cuando el año pasado, un miércoles, con el Atlético Central, ganamos, no se querían retirar los futbolistas del Atlético Central.
3: El Becken ese, que yo me lo hubiera traído con los ojos cerrados, estaba flipando, además.
16: Estaba
3: vendiendo de allí.
16: Estaba allí, que no se quería el tío meter para adentro, porque estábamos ahí cantando y sillando el himno de la Balona.
0: Yo creía que iba a venir ese este
16: año. Y yo cuando digo, que se ha ido al San Roque del Epe.
3: Pues esos son los jugadores que necesitamos, que no tenemos, claro, desgraciadamente.
16: Claro.
3: Quedaba bocado, claro. Como ese, algunos más, te digo.
16: Claro.
2: Y ahora lo que digo yo, por mucho que hayamos hablado y por mucho que estemos enfadados, cada día que pasa menos y demás, ahora llego el domingo y entiendo que todos, por muy enfadados que estemos, tendremos que cambiar el chip. Hombre, el domingo claro, hay que pues estar todo, del 1 al 90 pasado, con el equipo y después en el 90, así que eso vale, pero
16: hay que
2: Hay que intentar ganar ese partido como sea, que esto va de ganar.
16: Sí, pero que si perdiera el equipo por lo que hace el domingo, lo último que hay que hacer es insultar, ni faltar de respeto a nadie.
3: No, porque como no se gane, no vendemos una dinámica muy negativa ya.
16: Claro, no. Faltarle respeto absolutamente a nadie, ni a insultar a nadie. Si hay que sillar, protestar, sacar pañuelos, lo que haga que hacer. Pero totalmente faltarle respeto a nadie. El año que viene,
2: y
16: que
2: durante el partido intentar ponernos las pilas.
16: Ahí está.
2: La afición es muy, muy importante. Por
16: claro,
2: que
16: totalmente.
2: Los futbolistas que están preparados y demás, no se está preparado para jugar ante presión. Se está preparado. Estará preparado un futbolista que por eso llegan. Pero en esta categoría las piernas tiemblan, ¿eh?
0: Somos los primeros que nos vamos a alegrar de la victoria el domingo.
2: Lo que quiero que quede claro, cualquiera dice, no, es que nosotros intentamos siempre crítica constructiva, estamos intentando cosas que
0: beneficien a la banda.
2: Traer fichaje, reforzar una banda, son cosas para beneficiar al equipo y el domingo queremos que gane del minuto 1 hasta el 90.
3: Me voy a pegar yo 4 horas hasta Pozo Blanco
2: para que pierda
3: el equipo, para decir que yo soy un antibalón, que quiero que pierda. Me quedo en mi casa.
16: Nosotros que estamos aquí, ¿qué vamos a querer? ¿Que pierda la balona? ¿O que vamos? Que esto, el que quiera ver del programa este, que nosotros vamos en contra o queremos ir en.
2: Menos.
16: Está muy equivocado, ¿eh?
0: Eso sería una boludez.
2: Mucho menos.
16: Eso estaría muy equivocado.
3: Eso es lo que tú dices, que podemos estar como estamos, que estamos cabreados, pero que nosotros queremos siempre el bien de la balona.
0: Los primeros.
2: Bueno, Antonio, entramos en la recta final. Venga, última intervención, mensaje, resumen, algo que hayas querido decir y no haya salido el tema porque a mí no se me haya ocurrido.
0: Me quedo bastante satisfecho con lo que he dicho, que el único objetivo de la lona es...

0: vaya a trabajar poniendo suelo o cogiendo papa como están sus rivales y que se dé a jugar a ser futbolista profesional cuando luego no da la talla.
1: Porque lo que está claro es que la afición está por encima del equipo como 10 perdaños.
0: La afición es lo mejor de este equipo.
2: Es el patrimonio que tiene la Balona.
1: Es el patrimonio más grande que tiene la Balona.
2: Y se la van a cargar y la van
0: estamos
2: a
0: por encima, somos lo único que estamos dando la cara.
3: Sin afición no habría club.
2: Yo lo claro. Único que digo, aparte de lo que ha dicho Antonio y Jesús, que si Correño le tiene que tirar de las cuerdas al presidente y que tiene que soltar más guita, pues tendrá que soltarla. Porque el fracaso al final va a ser de todo.
1: Claro, es así. Y que por favor, yo desde aquí le pido a Correye y al que corresponda, por favor, más claridad en todo. Y que abran el club a los aficionados. Eso de que nos abran las puertas. Eso de que no podamos ir un martes a. No, el miércoles que están las puertas abiertas. Pero ¿por qué? ¿Qué es lo que? ¿Por qué no? Que lo
0: es que
1: hay
0: no
1: ahí.
0: Puede ser un coto cerrado para la afición.
3: Y después de los partidos, esos corrillos que se hacían, había aficionados que se quedaban un rato más allí en la zona de tribuna, hablaban con un jugador, hablaban con otro, a los medios de comunicación, no digo a este, a todos, ¿no? Esas restricciones.
2: A los niños también, ¿no? Hacerse la foto también.
3: Para que hablen, claro. Que
0: esas cosas no lo entiendo, se están equivocando. Todo. Los argentinos están equivocando, no saben dónde han venido.
3: Todo, o sea, yo lo de bunkerizar en la época que estamos y decían que se iba a ir abriendo, pero bueno, hasta que se vaya perdiendo no lo abre.
2: Ellos han venido con una metodología que aquí yo creo que esa metodología no vale.
0: No vale, no vale.
3: No, de momento lo que hace es generarse enemigos innecesarios.
2: Sí. Y ya tiene unos cuantos.
3: Efectivamente, que es lo que está pasando. Mira que a mí me gustan los programas, que venga gente de La Balona, del club y demás, y aunque viniera
1: un programa con Correia y con aficionados.
0: Es que tiene que haber venido el lunes el entrenador y el martes con ella.
1: Y con los aficionados.
3: Yo lo he pedido,
2: ¿eh? Y el presidente con los aficionados.
1: Claro,
2: también.
1: Todo eso.
3: Yo los he pedido.
0: Es que esos tres tienen que haber dado ya la cara.
3: Es difícil que vengan
0: los tres.
3: Con aficionados ya no te digo nada. Eso.
0: Pero que tienen que estar aquí el presidente, Correia y el entrenador, tienen que haber venido cada día uno a dar la cara aquí.
3: Yo esta semana he pedido a Levi.
1: Esta semana, para mí el mutismo que han tenido esta semana, después de lo que ha pasado, tenían que ver con lo que dice.
2: Demuestra que no han hecho nada, que
0: claro, es una falta de respeto a la afición.
1: Tienen que estar ahí, oye, ¿qué ha pasado? No ha pasado.
2: El entrenador se ha pegado un tiro y al final lo han dejado ahí vendido, ¿vale?
1: Claro.
3: Me gusta que lo diga la afición. Y para
1: claro,
3: eso
1: claro.
3: A ver, pues no, yo lo digo. Tú tienes que generar empatía y cuando tú pierdes en otras temporadas, han sido ellos mismos los que han pedido venir a los programas a dar explicaciones, porque los futbolistas son personas y se pueden equivocar. Y tú lo escuchas, oye, y la mujer dice, coño, pues es verdad, lleva razón. Yo estoy en este tema y resulta que es verdad que lo que está diciendo. Me dice, tranquilizan los ánimos y se habla de otra forma, pero...
1: Es que muchas veces parece que tú escuchas a los de dentro y parece que estamos en primera división jugando competición europea. Sí. Que no puede entrar al entrenamiento, que no se puede entrar aquí, que no se puede. Bueno, pues.
0: ¿Esto qué es lo que es?
1: ¿Esto qué es lo que es? Que estamos en tercera, señores, en el barro. Tenemos que asumirlo todos: aficionados, cuerpo técnico, entrenador, futbolista. Y que hay que dejarse, como vulgarmente se suele decir, los bofes en el campo de fútbol para ganar. Uh-huh.
3: Y que si todo esto estuviera funcionando, oye, yo soy el primero, ¿eh? Hombre, que sigue así. Llevamos cinco victorias.
1: Hombre, si estuviera funcionando...
0: Pues es el problema, que no estamos primero.
1: Seguro que vendría Correia aquí a hablar con los aficionados.
3: A mí me da igual. Bueno, aunque no viniera, estaríamos todos encantados.
0: Pero si están primero, hay que... Esa metodología quiere decir que está funcionando, pero es que no está funcionando.
1: Claro.
0: Y nos están haciendo un fan afición muy grande.
3: La pelotita. No. Si entra,
0: nos están dando la espalda a la ciudad y a la afición.
2: No. Muchas veces para que entre la pelota hay que tener jugadores de calidad.
1: Que ya hace unos pocos de años que la línea no huele a Balona.
0: No.
1: Pues la línea espalda. No huele a Balona. Que tú siempre te puede pasar 50.000 cosas. Regalarle a los bares bufandas, banderas para que los ponga para los domingos. Te puede hacer 80.000 cosas.
2: ¿Tú has hecho campaña de abonado?
1: Nada. Es que nada.
0: Volveremos nada. A nosotros.
1: Nada.
0: Esto no es la Balona que yo reconocí. Esta no es la Balona que yo
2: tenemos la Balona secuestrada. ¿Y es lo que hay? Y la culpa la tienen los que levantaron la cartulina verde.
0: Sí, pero eso, ahí ya no vamos a poder.
1: Pero bueno, yo tampoco estoy de acuerdo
3: en que tuviera la culpa.
1: Yo no estoy de acuerdo en eso.
3: Yo creo
1: porque más tarde, más temprano tenía que pasar.
3: Levantaron la cartulina, pero había una amplia mayoría que pedía que la Balona se fuera a Sociedad Anónima Deportiva por tener aspiraciones y equipos competitivos y que entrara capital en el club.
2: Ahí están las aspiraciones.
0: Cada vez estamos
1: mejor. Sí, pero bueno, porque hemos tenido mala suerte.

0: Pero que tú hablabas con la gente y parecía que la sociedad anónima era el fin a nuestras penurias, porque a partir de ahí íbamos a crecer como, pues como equipo. Y además, en aquella época era obligatorio.
1: Caída libre todavía.
2: Caída libre.
0: No, no, está claro, pero es lo que tenemos. Eso ya no nos ahí sí que no nos podemos lamentar.
3: El fútbol moderno, nos guste más o nos guste menos, la sociedad anónima deportiva, nos guste más o menos.
0: Y te digo una cosa, los clubes que no la tienen, hay muchos que la añoran, que a nosotros en la línea no pasaría nunca eso, pero lo del Pozo Blanco, que haya tenido que estar el alcalde buscando un presidente porque nadie lo quería coger el año pasado, un club que es histórico allí en Córdoba y que está además, y además tú te ves allí el presidente y su directiva, estaban allí todos trabajando como si fueran empleados del club, ¿no? Poniendo las mesas, poniendo las camisetas, entradas, hablando con uno, con otro.
1: Francis, la cantidad de gente que estaban vinculados allí al club trabajando antes del partido, me quedé sorprendido. Digo,
3: y aquí se podría hacer igual. ¿Por qué no se podía seguir aquí igual? ¿Por qué no se podía seguir
2: están
3: aquí?
2: Están identificados con el equipo de su pueblo, están involucrados, implicados, se les valora,
3: y que
2: está abierto, el club está abierto.
3: Y que tú te puedas tomar un café con el futbolista de turno, o con el presidente de turno, o con el directivo de turno, pero aquí es que no pasa eso.
2: No.
3: Es que no pasa eso.
2: Porque el equipo está bunkerizado.
3: ¿Claro?
0: Pero eso no tiene que ver con la sociedad anónima deportiva, después de ser sociedad anónima deportiva... Aquí ha seguido pasando eso. O sea,
3: sí,
0: cuando estaba
3: sí,
0: la sede y demás, y los jugadores y la afición.
3: Eso lo añoramos nosotros, que estamos acostumbrados a eso. Y cuando pasaba eso, es lo que tú dices: no es lo mismo pitarle a un tío que tú conoces que a un tío que no conoces.
0: Empatía es clave ahí.
3: Claro.
0: No puede ser. Cuando tú conoces al jugador, lo entiende, además. Es lo que decía. Es que lo que pasa es que lo hemos grabado hoy y se emitirá mañana. Lo de Manolo Muñoz y Juan Mari.
3: Antes de los partidos de fútbol, convivencia allí. En los bajos, bueno, señores, claro. Que este domingo es esto, que esto... Y no sé, nada.
2: Social ya...
0: No es igual cuando tú veas
3: que hay un
0: por
3: directivo
0: la calle.
3: Un directivo encargado de esto, señores, para estar pendiente de los aficionados.
1: Sí, sí, sí, era un homenaje a este hombre, la Peña Balona, ni apareció nada de la directiva.
3: Claro, ya está, ahí tiene ya, que ver.
1: Ahí está el ejemplo.
3: Ahí está.
0: Mira que trabaja la Peña y que es difícil, porque bueno, eso sí que son... aficionado. Uy, por cierto, que se me olvidaba, ya ves tú con la cabeza que tengo a las 3 de la tarde, que el otro día dijimos lo de la caja de plátano, que tiene que darle la balona, la Peña Balona, todos los meses a la balona, y me escribió después Julio Vega, el presidente, y me dice que es algo voluntario, que la Peña Balona como tal, uno ve sus fines, ayudar siempre a la balona, y que ellos todos los años intentan de una aportación de lo que pagan los socios y demás, que vaya económicamente a la balona, que otras veces se la han dado en económico, que otras veces se la han dado de otra forma, y que este año ellos como directiva, que se aprobó en junta directiva, vieron de buena manera que esa colaboración fuera para ahorrar un gasto a la balona y comprar los plátanos, pero que es algo simbólico y que ellos están de acuerdo con esa situación y demás, y que ellos lo que quieren, como siempre, es ayudar a la balona. Otra cosa es que, bueno, no haya sentado bien que no haya ido gente de la balona y demás, pero que ellos son ajenos a eso y ellos lo que quieren es seguir trabajando para los aficionados y para la balona, y que en la medida de sus posibilidades aportar un poquito, que ellos no pueden pagar una pancarta grande, que si pudieran lo harían como otras empresas, pero como no pueden, pues hacer una colaboración con la Real Balompié de Cañete, para que veas tú. Hay que ver tú cómo se siente la balona y cómo se trabaja la balona.
1: Que colaboran con abonos, ¿no? Que yo...
0: También tienen un abono comprado que no lo utilizan. Bueno, cuando viene un compromiso o alguien que económicamente no puede ir y demás, bueno, pues ahí lo utilizan, pero también, aparte de tener sus abonos como directivos de la balona, como aficionados, tienen un abono de la Peña Balona también y demás, y hacen esta colaboración que al cabo del año, bueno, pues a lo mejor son 500, 600 euros, pero bueno, es una aportación más para que pueda tirar la Real Balompié de Cañete, aunque este año sea en especie, porque se ha querido introducir
3: detalle,
0: de esta manera, ¿no?
3: No, claro,
0: pero que
3: detalle,
0: vamos a verlo
3: detalle.
0: Con positividad, no como hay que ver que la Peña Balona acaba de
3: no,
0: estar,
3: no.
0: Es como detalle, una ayuda, hombre, que la Peña Balona quiere hacer como detalle al club.
1: Un detalle.
0: Y
1: a ver si con los plátanos
0: quede claro.
1: Le sube el potasio a los jugadores.
3: Claro.
1: No, y empiezan a ganar partidos.
0: Tú suspiras, Tony.
2: Que yo estoy, me tiene muy aburrido la balona ahora mismo. Yo quiero ascenso, es el único objetivo y ya está. Que se cumpla el objetivo. Y hay que, la afición tenemos que exigir el ascenso.
3: Y aparte de un ascenso, un equipo que nos sintamos orgullosos de él.
2: Que nos identifique.
3: Ahí está.
2: La recia balona ahora mismo no está y hay que recuperarla. Eso dijeron.
0: Domingo fue recio el Pozo Blanco, ¿no?
1: Recio totalmente. Lo que te he dicho, casta, orgullo y corazón. Por eso le valió. Yo lo que quiero es que a ver si Levy cumple con lo que dice, que iba a llenar el estadio. Espero que lo llene de gente, no de mosca.
2: Y la seña de identidad de la balona, que se iba a recuperar, la recia balona, eso decía al principio de temporada, pero yo no lo veo.
0: Yo creo que lo bueno es que hay tiempo para rectificar y para tomar medidas. Esperemos que lleguen y que se pongan. Oye, que a lo mejor se ponen las pilas todo,
1: ahí va,
0: todo
1: que esto, el mundo que, ahora, que esto, ¿eh? Puede cambiar y empezamos a ganar nuclear y ganar.
0: Efectivamente, a lo mejor los mismos jugadores que el otro día nos rindieron, dicen, aquí estamos nosotros y nos dan una guanta sin mano, que ojalá. Yo, ojalá, todo lo que sea bueno, amigo, para la balona.
3: Yo pagaría porque me dieran una guanta sin mano.
1: Pero que el equipo, ojalá, con que se pongan las pilas los jugadores y todo eso, al equipo le hace falta unos cuantos retoques.
0: Sí, no, yo creo que ahí estamos todos de acuerdo. Dale. Bueno, que vamos a cortar ya aquí porque nos plan ya. Antoni ya es que nos va a tirar el gorrazo. Y eso que hemos empezado hoy antes a grabar, pues yo me lo he visto venir y digo, vamos a empezar un poquito antes porque después se nos va la lengua y se nos ha ido la lengua de todo. Pero yo, a mí me gusta que el aficionado exprese su opinión, que porque es el sentir de muchos aficionados, porque los tres que están aquí hoy son una representación, ellos hablan con mucha otra gente de la balona, porque aquí vivimos la balona 24 horas. Y yo creo que también es bueno que ahí dentro de ese búnker, bueno, pues se sepa el sentir y cómo respira la afición de la Real Balompié Calinense, que al final es la que hace grande a un club. Que muchas gracias, Antonio. Muchas gracias a Jesús, Juan Luis.
4: Aquí, un placer.
0: Muchísimas gracias. Y con todo el cabreo que tiene, ojalá que te vean en el próximo desplazamiento de la balona. Sí, se te pasa. De aquí entonces, se te pasa. Nosotros mañana volvemos con más información de la Real Balompédica Calinense. Hoy, desde West Restaurant Bar, despedimos esta tertulia blanquinegra.
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0: Saludos, buenas tardes, bienvenidas y bienvenidos a la Onda Local de Andalucía. Esta es la tercera edición de Este a Oeste y hoy es miércoles 7 de octubre. Madre mía, sí tenemos cosas que contarles. Por ejemplo, hoy el sector de la dependencia ha salido a la calle este miércoles reivindicando mejores condiciones laborales y salariales. Unas movilizaciones que se enmarcan dentro de la Jornada Mundial del Trabajo Decente que se celebra cada 7 de octubre. Solo en Huelva se han reunido unas 700 personas por la mañana y otras 200 en Córdoba, por poner dos ejemplos. Entre las peticiones están garantizar la gestión pública de los cuidados, ya sea de manera directa o concertada, incrementar la financiación de las administraciones competentes y avanzar en la profesionalización de los cuidados, preferentemente en el domicilio. Esto sucede después de que el pasado 16 de septiembre se aprobara la reforma de la Ley de Dependencia, que hace que el Estado asuma el 50% de la inversión total del sistema e inyecte 6.200 millones de euros adicionales entre 2026 y 2027. Los motivos de las protestas de esta jornada los enumera Trinidad Salcedo, secretaria de Política Social y Medio Ambiente de Comisiones Obreras de Málaga.
1: Sector altamente feminizado, porque son en su mayoría mujeres las que trabajan en el sector de los cuidados y, por supuesto, más de un 70% de las usuarias son también mujeres que reciben los cuidados. Y estas mujeres que cuidan de los nuestros, que cuidan de nuestros mayores, están precarizadas a la hora de trabajar. Tienen salarios muy bajos, más de un 60% de parcialidad impuesta. Esos salarios hay que subirlo.
0: En concreto, los y las trabajadoras de la dependencia reclaman un convenio colectivo fuerte y una subida de sueldo que las deje de partida en los 1.500 euros mensuales y que alcance los 1.800 en un plazo máximo de 3 años. A eso le añaden que se trabaje para erradicar la parcialidad como fórmula habitual de contratación, reducir la temporalidad hasta equipararla con los niveles del conjunto del mercado laboral y también reforzar la protección de la salud de las personas trabajadoras. O, por ejemplo, poder acceder a la jubilación anticipada. La secretaria general de Comisiones Obreras en Andalucía, Nuria López, recuerda que hay dinero y que no puede quedarse, por ejemplo, en el cajón de la Junta. En cifras, solo en la provincia de Sevilla el sector aglutina a más de 20.000 trabajadores y trabajadoras y otras 2.000 únicamente en la capital cordobesa. Desde UGT, su secretario de Política Sindical, en Córdoba precisamente, Jaime Sarmiento, ha denunciado la conflictividad que está viendo con varias empresas adjudicatarias, por lo que ha recordado la importancia de que ayuntamientos y Junta de Andalucía vigilen el cumplimiento de cláusulas sociales y de los derechos reconocidos en los convenios colectivos.
2: Es importante el respeto que viene en los pliegos de condiciones, pero exigimos, que es una reivindicación, de que las trabajadoras, trabajadores de la dependencia pasen a la administración pública, porque son un pilar fundamental y porque da estabilidad en el empleo. Estos son algunos de los problemas. Aparte de la inestabilidad, porque ahora si protestas también puede ser que cojan y no te vuelvan a contratar, porque aunque existe el contratado fijo discontinuo, hay compañeras y compañeros que no los vuelven a llamar.
0: Es el apunte que traemos a la portada de este informativo. Vamos a repasar ahora más cuestiones de la actualidad en titulares.

0: La Junta asegura que la convocatoria de elecciones generales no va a cambiar su hoja de ruta de cara a los presupuestos de 2027. La justicia en Andalucía tiene 1.400.000 casos pendientes. El consejero José Antonio Nieto asegura que no es fácil alcanzar el 40% del teletrabajo en la administración pública. Y en Mover, la Casa Museo Zenobia Juan Ramón Jiménez estrena su pieza del mes. Y ahora nos vamos a la Dirección General de Tráfico para saber cómo se encuentran las carreteras andaluzas en este punto de la tarde. Allí está Elena Lozano, muy buenas.
1: Muy buenas tardes. En estos momentos, especial precaución en la provincia de Málaga, en la autovía 7, donde encontrarán tráfico en aumento en el entorno de Estepona, ya en dirección a Algeciras, al igual que se complica el entorno de San Pedro Alcántara en esta misma vía, en ambos sentidos de la marcha. Ya en la capital malacitana encontrarán complicaciones en el acceso por la A357 en Teatinos y por la MA20 a la altura del aeropuerto. También en Córdoba, dificultades por la autovía 4 en Villafranca de Córdoba, en ambos sentidos de la marcha, debido a un tramo en obras que está complicando la circulación.
0: Muchas gracias, Elena. Y ahora nos vamos a la Agencia Estatal de Meteorología para saber cuáles son las previsiones del tiempo. Javier Andrés, buenas tardes.
2: Buenas tardes. Mañana en Andalucía tendremos en general cielo poco nuboso o soleado, aunque en la sierra se formarán nubes de evolución, aquí sin descartar algún chubasco ocasional. En cuanto a las temperaturas, las diurnas subirán. El ascenso será más acusado en el litoral atlántico. Se esperan mañana máximas de 31 grados en Huelva y Sevilla, 29 en Córdoba, 28 en Almería, Cádiz y Málaga, 26 en Granada y 24 en Jaén. Las mínimas bajarán, 19 en Almería, 18 en Cádiz y Málaga, 16 en Huelva y Sevilla, 14 en Jaén, 13 en Córdoba y 11 en Granada. El viento mañana será flojo, de dirección variable, con predominio de la componente este. Es una información de AEMET.
0: Gracias, Javier. 7:06 de la tarde, hacemos una pausa y enseguida continuamos con la actualidad del día.
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0: La Junta asegura que mantendrá su hoja de ruta pese a la convocatoria de elecciones y prevé aprobar el presupuesto de 2027 a final de año. Así lo ha dicho la vicepresidenta tercera y consejera de Economía, Hacienda y Fondos Europeos, Carolina España, quien ha considerado, en la rueda de prensa posterior al Consejo de Gobierno que se ha celebrado este miércoles, que la convocatoria de comicios el 29 de noviembre no va a alterar la actividad del Gobierno andaluz. Uno de los principales objetivos, asegura España, es la tramitación del presupuesto de Andalucía para 2027. La consejera ha asegurado que las cuentas seguirán adelante y que estarán aprobadas a final de año, tal y como establece el calendario previsto. De hecho, la Junta pretende enviar el proyecto al Parlamento en las próximas semanas.
9: Y lo que sí les digo es que no nos vamos a detener, sino que, como marca la ley, pues tendremos las cuentas aprobadas en tiempo y forma a finales de año. Por eso, pues quedan ya casi 3 semanas para que el presupuesto del año 27 salga del Consejo de Gobierno, camino del Parlamento, cumpliendo fielmente con la legislación. Cumpliendo, siempre cumpliendo.
0: La portavoz de la Junta también se ha referido a los decretos estatales de vivienda. Ha explicado que la Junta ya los está analizando desde el punto de vista jurídico y que por ahora es pronto para determinar si existen motivos para presentar un recurso. Nos referimos a los decretos que se han aprobado en la Diputación Permanente del Congreso. Y sobre los asuntos que se han tratado este miércoles en el Consejo de Gobierno, Carolina España ha anunciado que se ha aprobado la primera estrategia del viñedo y el vino de Andalucía. Un documento que fija objetivos hasta 2030, entre ellos el uso de nuevas herramientas digitales, la formación y la apuesta por la sostenibilidad, la internacionalización y la diversificación de mercados. Por otro lado, el Gobierno andaluz también ha aprobado la segunda estrategia andaluza de ciberseguridad para el periodo 2027-2030. El objetivo es reforzar la protección frente a los ciberataques y anticiparse a los nuevos riesgos. Carolina España.
9: La estrategia de ciberseguridad, que es la segunda que ponemos en marcha y que comprende el periodo 2027-2030, los objetivos son básicamente dos. Primero, seguir detectando y seguir protegiéndonos de los ciberataques, que es lo que ya se viene haciendo, y anticiparnos a los riesgos asociados a la inteligencia artificial y a la computación cuántica. Esto es lo que de alguna forma queremos hacer a partir de ahora.
0: Y sobre el sector primario, el Gobierno también ha conocido el aforo del olivar para la campaña 2026-2027. La previsión supera los 6 millones de toneladas de aceituna y los 1,2 millones de toneladas de aceite. Y en materia social, la Junta ha informado sobre un proyecto europeo para el bienestar emocional y la salud mental de niños y niñas. El programa piloto se desarrolló en Málaga con 40 menores y ahora se va a extender al conjunto de Andalucía.
9: Del proyecto para el bienestar emocional y la salud mental de los niños y niñas en Andalucía. Es un proyecto europeo y el proyecto piloto se ha desarrollado en Málaga con 40 menores y ahora se extiende al resto de Andalucía. En este proyecto, pues como no puede ser de otra manera, ha sido fundamental la colaboración y la participación de los padres, de los cuidadores y de los profesionales.
0: Además, la Consejería de Educación ha presentado el proyecto STEAM 4.0, que contempla un aula móvil y la distribución de 700.000 unidades robóticas entre centros educativos andaluces. El Departamento de Cultura, por su parte, pondrá en marcha ayudas para la investigación sobre patrimonio arqueológico y subvenciones para las bandas de música destinadas principalmente a la adquisición de instrumentos. Y seguimos con la política antes de abordar la jornada en el Parlamento de Andalucía. El Partido Popular Andaluz reafirma su confianza en el sistema de voto por correo frente a las discrepancias de otro sector de su propio partido. Así lo ha expresado hoy el portavoz del Grupo Parlamentario de los Populares, Toni Martín, durante la habitual ronda de intervenciones de los miércoles en la sala de prensa del Parlamento de Andalucía. A preguntas de esta casa, la Onda Local de Andalucía, Martín se ha reafirmado en la idea de que, pese a lo tramposo que es el presidente del Gobierno Central, Pedro Sánchez, el sistema ofrece garantías. También ha insistido en la idea de que su formación va a defender la limpieza en el proceso electoral de forma que la ciudadanía ejerza su derecho al voto con garantía plena. Escuchamos a Toni Martín.
10: Pese a lo tramposo que es el presidente del Gobierno de España, que es el presidente tramposo por excelencia y creo que es un sentimiento mayoritario entre españoles andaluces, posiblemente incluso entre socialistas, pese a eso he dicho que nuestro sistema es un sistema con garantía.
0: Todo esto sucede después de que Isabel Díaz Ayuso dijera que ni se le ocurra a la gente votar por correo. Eso fue hace apenas dos días. Pero hoy ha sido el propio Alberto Núñez Feijóo, presidente del Partido Popular y que fue director general de Correos entre los años 2000 y 2001, quien ha expuesto sus dudas sobre este procedimiento, cosa que ha hecho desde Ceuta.
11: Confío plenamente en los carteros de Correos. Segundo, confío plenamente en los empleados públicos de Correo. Tercero, no confío en los directivos de Correos.
0: Pues ya lo han escuchado ustedes. 7:13 de la tarde, hacemos una pausa y continuamos.
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0: El Parlamento de Andalucía ha acogido en la jornada de este miércoles hasta 4 comisiones parlamentarias, o por ser exactos, ha acogido 3 y la cuarta está todavía en proceso porque está interviniendo en estos minutos la propia consejera Fina Martínez. La primera de ellas ha dejado el dato de que Andalucía registra el porcentaje de litigiosidad más alto de toda España. Así lo traslada el presidente del Tribunal Superior de Justicia de Andalucía, Ceuta y Melilla, Lorenzo del Río, en la presentación de su memoria anual de actividades y funcionamiento correspondiente al año 2025. Lo ha hecho en la Comisión Parlamentaria de Turismo, Justicia, de Regulación y Administración Local, donde ha cifrado en 1.400.000 los asuntos pendientes en los juzgados andaluces. Una cifra que supone, dice, un 2% más con respecto al año anterior. A juicio del presidente del Tribunal Superior de Justicia de Andalucía, esto demuestra que el sistema está colapsado y no da a la ciudadanía la respuesta judicial que merece.
1: Seguimos teniendo, pues, el porcentaje más alto a nivel nacional. Estamos con 1.400.000 asuntos, ha subido un 2, por así decirlo, ligeramente, menos que el año anterior, pero tenemos un número muy importante, que eso es lo que impide, y con los años que llevamos de retraso, que demos una respuesta más eficiente. Me pedí hace un momento un titular, pues digo, pues desgraciadamente, si hay que hacer un titular en la presentación de la memoria, es que desgraciadamente tenemos una justicia lenta, que está colapsada y que no da la respuesta satisfactoria que merece el ciudadano y que deberíamos intentar dar entre todos.
0: En este sentido, Lorenzo del Río remarca que con los medios actuales, tanto materiales como humanos, se hace difícil reducir el volumen de casos y las demoras. Además, remarca que el 50% del total se corresponde con jurisdicción penal, lo que incrementa los tiempos. En cuanto a los apartados recogidos en la memoria anual, el presidente del Tribunal Superior de Justicia de Andalucía pone énfasis en la violencia de género, un problema que reconoce es complejo y difícil de erradicar. Por ello, sostiene que hace falta seguir trabajando en la concienciación y en la coordinación con otras instituciones para mejorar la capacidad predictiva, todo con el objetivo de evitar asesinatos machistas que este 2026 ascienden a 12 en Andalucía.
1: Otro apartado que está ahí porque siempre está y es doloroso y tenemos que ser conscientes de él, todo el tema de la violencia sobre la mujer, 16 víctimas que han sido en Andalucía, mujeres asesinadas, llevamos ya 12 en lo que llevamos de año, 2026, entonces yo creo que eso es un tema que nos debe de preocupar. Pero sin decir que la justicia va a estar siempre ahí al lado, no vamos a tirar la toalla, pero que es un tema muy difícil de erradicar, es un problema donde exige una conciencia de reproche permanente, porque yo creo que no se puede justificar de ninguna forma, y donde hay que trabajar sobre todo en esa conciencia y en mejorar la capacidad predictiva.
0: En la memoria anual del Tribunal Superior de Justicia de Andalucía constan casi 37.000 víctimas atendidas de todo el sistema judicial. Muestra, dice Lorenzo del Río, de que está trabajando para resolver los casos y proteger a las mujeres. Posteriormente, llegaba el turno de la Comisión de Inteligencia Artificial, Desarrollo Digital y Administración Pública. En ella, su titular, José Antonio Nieto, se ha referido a la intención del departamento de crear una bolsa única para la contratación temporal del personal laboral, tal y como recoge el preacuerdo para la renovación del 7º convenio colectivo del personal laboral de la Junta, un texto que todavía debe ser convalidado por Hacienda después de haberse negociado con los sindicatos, Comisiones Obreras, CESIF, UGT y USTEA y que afecta a casi 21.000 profesionales. El documento también aborda cuestiones referentes a la carrera profesional horizontal para el personal laboral, esto es sin tener que cambiar de puesto de trabajo o de consejería. Además, aborda cuestiones como la evaluación del desempeño, la movilidad, la formación continua y la reorganización de determinadas estructuras organizativas. En este ámbito, ha destacado Nieto la previsión de crear unidades administrativas temporales de proyecto, que consisten en equipos de profesionales destinados durante un periodo determinado a la gestión de procesos o de proyectos concretos. Por último, figura la cuestión del teletrabajo, sobre la que el consejero apuesta porque llegue a hacerse en un 40%, aunque asume que no es fácil porque se requiere de garantías y también de negociarse con los sindicatos. Esto decía José Antonio Nieto a preguntas de la socialista Ana Villarejo.
2: El 20% del trabajo, el 20% de la jornada laboral para una parte importante de los funcionarios se va a poder hacer en remoto, ya se hace en remoto ahora en teletrabajo. La propuesta, la petición que se nos hace es que pasemos al 40%. Tengo que saber que cuando haya una discrepancia tenemos una herramienta que no va a imponerle el criterio aleatoriamente a nadie, por tanto, eso no es fácil.
0: Además, un hito que ha resaltado Nieto es que la automatización de tareas administrativas ha supuesto un ahorro de más de 1 millón de horas para los empleados públicos gracias a la implantación de la inteligencia artificial. Y más adelante arrancaban 2 comisiones más, la de Fomento y Movilidad y la de Sostenibilidad y Medio Ambiente. En la primera de ellas, el consejero Mario Muñoz Atanet se ha referido a la conservación, de la red de carreteras que se extiende por unos 10.500 kilómetros y que considera esencial para la cohesión territorial y para la actividad económica de Andalucía. Por este motivo ha explicado que la intención de su departamento es invertir como mínimo 150 millones al año en esa materia, en conservación, seguridad vial y mantenimiento, al margen de las inversiones procedentes de fondos europeos y los trabajos para revertir los efectos del tren de borrascas que se enmarcan a su vez en el plan Andalucía Actúa. De hecho, ha explicado que de los 278 millones de euros con los que está dotado este plan, a septiembre de este año ya se ha ejecutado más del 60% de las actuaciones previstas. De estos, más de 100 se han destinado a la provincia de Cádiz en 11 actuaciones diferentes, concentrados en la Sierra de Grazalema, Campo de Gibraltar, La Janda y varios corredores estratégicos de la red autonómica. Muñoz Atané también ha destacado que en Jaén se están invirtiendo 37 millones de euros en infraestructuras y otros 33 en Granada. Y ha puesto en valor el consejero el Plan Extraordinario de Asfaltados, que cuenta con una dotación de más de 151 millones de euros durante el periodo 2026-2027 y que va a permitir actuar sobre más de 1.000 kilómetros de carreteras autonómicas. Y por último, como les decíamos, la responsable de Sostenibilidad y Medio Ambiente, Fina Martínez, ha abordado en su intervención cuestiones como la digitalización para la mejora de la gestión ambiental y el origen, daños finales y medidas que se van a poner en marcha para la recuperación y restauración de las zonas afectadas por los incendios de Almonte, Los Gallardos y Niebla. Una comisión que, sí, a esta hora, 7:21 de la tarde, todavía sigue en marcha. Y un apunte más, la línea de la Concepción recupera la memoria de la verja y su impacto en la vida cotidiana del campo de Gibraltar. La ciudad gaditana celebra hasta este viernes las segundas jornadas historias de la verja, coordinadas por el doctor en historia José Berenoso Santos. El encuentro analiza la historia y la realidad social y económica de este espacio fronterizo después de la desaparición física de la verja el pasado mes de julio. Berenoso destaca que durante décadas ha condicionado prácticamente todos los ámbitos de la vida en la línea.
3: Nuestro objetivo principal es recuperar, estudiar y divulgar una parte fundamental de nuestra historia contemporánea y de la realidad social y económica del campo de Gibraltar. El terreno, vamos, el territorio fronterizo y la verja ha condicionado la vida en todo aspecto del campo de Gibraltar, tanto sociales, laborales, económicos, fiscales. Todo ha girado un poco, sobre todo en la ciudad que yo resido. La línea ha girado todo en torno a esa verja que ha desaparecido, por lo menos físicamente, en el pasado mes de julio.
0: Precisamente este miércoles las jornadas ponen el foco en el impacto social y en la situación de los trabajadores transfronterizos. El propio Berenoso va a abordar, o mejor dicho, ya lo está haciendo en estos instantes, cómo era trabajar en Gibraltar y vivir en la línea antes del cierre de 1969. El historiador señala que pese a la desaparición física de la verja, todavía existen condicionantes para los trabajadores y cuestiones pendientes en el desarrollo del acuerdo.
3: La letra pequeña todavía no se conoce en su totalidad, entonces quedan muchísimos flecos pendientes y algunos obstáculos que van apareciendo conforme va transcurriendo los días. La dinámica del paso de la entrada y salida a Gibraltar, hay una serie de condicionantes que realmente han surgido, aunque se sospechaba que eso se iba a mantener y que se iba a ser un obstáculo a largo plazo, pero la verdad es que en la realidad del día a día, pues cada vez van apareciendo más flecos. Todavía no se puede hablar de que haya un tránsito totalmente abierto.
0: La jornada también recupera la dimensión humana de la frontera, marcada por vínculos familiares y personales a ambos lados, y dedican parte de su programación al papel de las mujeres. Berenoso subraya que fueron esenciales para la economía de la posguerra y que varias ponencias van a rescatar su experiencia. El encuentro va a continuar hasta el día 9 de octubre en la sede de la Asociación de Trabajadores Españoles en Gibraltar. Así llegamos a las 7:24 de la tarde, momento en el que hacemos en nuestro último alto antes de repasar la actualidad más cercana, la actualidad local y provincial.
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0: Los blancos, el 10 de octubre, ya están agotadas. Tiene salida y meta en Setenil de las Bodegas y nos lo cuenta nuestro compañero José Manuel Jesús desde Onda Jerez.
1: Hola, la cuarta edición del Trail Pueblos Blancos se celebra el 10 de octubre. La organización ha confirmado que las 1.000 plazas disponibles para correr esta prueba en alguna de sus categorías se agotaron. Hay una lista de espera de 500 personas. Se espera participantes de distintos puntos del país y también del extranjero. Las modalidades de este año para la cita deportiva son 4 en total. Primero, una ultra trail de 70 kilómetros y un desnivel de 2.900 metros, con una duración prevista de 13 horas. En segundo lugar, una carrera de 35 kilómetros y desnivel de 1.200 metros, con duración estimada de 8 horas. Se añade un mini trail de 17 kilómetros y desnivel de 450 metros para el que se destinarán 4 horas. Y como cuarta y última habrá una categoría de senderismo de 17 kilómetros sin tiempo límite de realización, porque es una prueba no competitiva. El punto de partida y de llegada será este año Setenil de las Bodegas. Esto ha sido todo desde Onda Jerez Radio, Onda Local, Andalucía, Cádiz.
0: Y en Huelva, la Casa Museo Zenobia Juan Ramón Jiménez estrena su pieza del mes. Tiene más datos Rosa Gómez desde Moguer Radio.
2: Buenas tardes. La Casa Museo Zenobia Juan Ramón Jiménez dedica este mes su pieza a uno de los momentos más importantes y también más emocionantes de la vida del poeta moguereño y de su esposa Zenobia Camprubí. Y es que este año se cumplen 70 años de la concesión del Premio Nobel de Literatura a Juan Ramón Jiménez, pero también 70 años del fallecimiento de Zenobia, dos acontecimientos que quedaron unidos para siempre en la historia personal y literaria del matrimonio. Finalmente, el 25 de octubre, llegó la noticia. La Academia Sueca concedía a Juan Ramón Jiménez el Premio Nobel de Literatura por el conjunto de su obra poética. Zenobia, que se encontraba ya gravemente enferma, recibió la noticia con una enorme alegría, un momento especialmente emocionante que quedó recogido en los testimonios de quienes la acompañaban. Pero la felicidad duró muy poco. Solo 3 días después, el 28 de octubre de 1956, Zenobia fallecía. Juan Ramón quedó profundamente afectado por su muerte. Para él, aquel Nobel no podía entenderse sin Zenobia, su compañera durante 40 años y una figura fundamental en su vida y en su trabajo. De hecho, cuando conoció la concesión del premio, el poeta pronunció unas palabras que resumen perfectamente ese vínculo. Ella es quien lo merece. Ahora, 70 años después, la Casa Museo recupera aquellos días a través de su pieza del mes. Esto es todo desde Moguer.

Escuchan a Rosalía, es fácilmente identificable, sin duda. Tenemos que felicitarla porque hoy ha sido designada como ganadora del Premio Nacional de las Músicas Actuales 2026, en concreto por la publicación de su último trabajo, Lux, quien ha sido considerado como una propuesta musical ambiciosa, innovadora y transformadora que eleva los límites creativos y que ha alcanzado el reconocimiento unánime de crítica y público. De hecho, seguramente ustedes lo tendrán tan escuchado que hemos decidido poner uno de los temas que integraba su álbum de debut, El Mal Querer. Y con él nos vamos a ir hasta mañana jueves, que volveremos, ya lo saben, a partir de las 8:30 la primera edición de Desde Oeste. Mientras tanto, sigan informadas e informados en su emisora municipal o comunitaria, nuestra página web y nuestros perfiles en redes sociales. Que tengan una feliz noche y ya saben que si quieren, o mejor dicho, cuando quieran, en la radio les hacemos compañía.

0: viento, un collage radiofónico donde la voz de la imagen de canales de YouTube se lanza a las ondas de Radiópolis en la FM 92.3 de Sevilla. Hoy hemos encontrado a la voz de Juan Luis Arzuaga, experto en antropología y en evolución humana. También la de Francisco Morgado, un pastor trahumante. Y hacemos un comentario al primer encuentro del Acuerdo Ecosocial de Sevilla. ¿Se vivía mejor en el Paleolítico que en nuestros días? Juan Luis Arzuaga reflexiona sobre cómo la esperanza y la calidad de vida han variado durante los milenios. Como experto en antropología y en evolución humana, el científico y autor nos lleva a un viaje que comienza en Altamira y Artapuerca y finaliza en el presente, pasando por la Edad Media y los siglos XIX y XX. Un recorrido que pone en tierra una conclusión: hoy se vive mejor. Juan Luis Arzuaga es uno de los paleoantropólogos y divulgadores científicos españoles más reconocidos internacionalmente. Su investigación y sus publicaciones han contribuido a acercar al gran público cuestiones fundamentales como el origen del ser humano, la evolución del Homo sapiens, los neandertales, la vida de nuestros antepasados y el futuro de nuestra especie. De una intervención en Canal Aprendemos Juntos, extraemos su voz.
1: Hasta el siglo XX no hay duda. Se vivía mejor en el Paleolítico, hasta el siglo XX. Quiere decir, pero no es una opinión, estoy dando parámetros biológicos directamente. O sea, la esperanza de vida no aumentó. Date cuenta de que en España en 1900 teníamos una esperanza de vida al nacimiento por debajo de los 40 años. O sea, como en el Paleolítico. O sea, quiero decir que simplemente la revolución económica que supuso el Neolítico no mejoró la calidad de vida, simplemente aumentó el tamaño de la población, porque se podía alimentar más bocas. Con la transformación de los ecosistemas, pues se desviaba todo el flujo de energía hacia una sola especie que es la nuestra y se podía alimentar más bocas, pero no vivían mejor. No vivían mejor porque entramos en lo que un autor ha llamado la trampa malthusiana de Malthus. Cualquier mejora en la producción del alimento se veía seguida de un aumento en el número de hijos, con lo cual no se traducía en una mejora de la calidad de vida. La trampa malthusiana, ¿no? Aparecía el arado, por ejemplo, romano, pues eso mejoraba las cosechas, la productividad, pero entonces había más hijos que vivían, con lo cual seguía tocando a lo mismo. Siempre tocaba a lo mismo. Se empieza a salir de la trampa malthusiana con la revolución industrial, porque ya se empieza a controlar la natalidad, el número de hijos. O sea que se mejora la alimentación, por ejemplo, pero en lugar de tener más hijos, con lo que esa mejora se compensaría, se empieza a tener menos hijos. Se empieza a invertir más en menos hijos. O sea, invertir más recursos en menos hijos. Bien, y eso pasa sobre todo en el siglo XX y XXI. O sea que si me dices, ¿qué prefiero vivir? ¿En la época de Altamira o ahora? Digo ahora, sin duda. Pero en el siglo XIX, digamos, siendo un artesano, pescador, por ejemplo, sea un pescador del siglo XIX o del XX, o vivir en la época de Altamira, elijo la época de Altamira. Pero tenemos suerte y ahora no, ahora prefiero esta época. O sea, esta época es mejor que Altamira. Mejor para nosotros. Muchísimo peor para el planeta. Y ya veremos cómo acaba.

0: El oficio del pastor trashumante es de gran dureza. La convivencia con el rebaño, el papel fundamental de los perros frente a la presencia de lobos y el valor ecológico de las vías pecuarias es una tradición milenaria que afronta su relevo generacional. Francisco Morgado tiene 65 años y lleva toda una vida dedicada al pastoreo y piensa en su jubilación. Este reportaje realizado por David del Río y Pablo Ortega del diario ABC, que han acompañado al veterano pastor extremeño en una travesía épica de más de 700 kilómetros a pie a lo largo de las Cañadas Reales, guiando su rebaño de ovejas merinas desde los llanos de Cáceres hasta los puertos de las montañas de León durante 40 días de marcha, recoge su experiencia en un vídeo titulado De Extremadura a León en 40 días, el último viaje de un pastor trashumante del que hemos extraído su voz.
1: Soy Francisco Morgado, galés, soy extremeño de Torremocha. Me dedico al pastoreo trashumante, pastor de toda la vida, hijo de pastores y nieto de pastores. He recorrido muchos miles de kilómetros. Empecé con 14 años, con un mayoral, y aquí estoy con 65 años, y ahora el que venga atrás, así es capaz de hacer lo que yo hago. La cañada esta tiene unos 700 kilómetros, desde donde nace a donde muere. De esos 700 kilómetros yo realizo unos 620. Yo salí de los llanos de Cáceres y Sierra de Fuente, y vamos hasta Paldetrave, al norte de León, pegando los picos de Europa. Venimos echando más o menos 40 días. Yo siempre digo, si echamos 42, mejor. Señal de que el ganado ha ido descansado. Se puede hacer al menos 38, pero ya va un poco apretado de tiempo. ¡Mira! Yo lo que sí tengo la costumbre de cada 7, 8 días, descansar un día. Para lavar la ropa, lavar nosotros, curar un animal, que descansen. La gente también se relaja, duerme la siesta, levanta más tarde. Viene muy bien. Para coger fuerza. Llegaremos al puerto y estaremos allí más o menos 3 meses, hasta el 20 de septiembre, meses mínimo. Si va un camión, estaré más tiempo. Yo tengo un pastor que está conmigo todo el año. O sea, que el puerto nos quedaremos 2 personas. Iremos con el rebaño, porque es un rebaño grande, hay lobos, y siempre va uno delante y otro detrás, y evita que el lobo te entre al rebaño. Siempre tiene alguien con cuidado. Y el día a día, pues, nos acostamos juntos, desayunamos juntos, vamos durante el día con el rebaño juntos. Te da compañía, ¿no? Que antes no había los vehículos que tenemos hoy, ¿no? Antes era lo que era un burro, un caballo o un mulo, ¿no? Para llevar tus cosas, muy poca cosa. Algo de ropa, comida poca y, en fin, lo que son 3 mantas y poco más. Y ahora ya, mira, es imposible de cargar tantas cosas, ¿no? Yo siempre tengo puesto un horario más o menos a la gente que viene conmigo, porque yo no voy solo, claro, vamos un equipo de 6 o 7 personas. Como están tan sumados y son de tantos días, hay que tomárselo con calma. Por eso nos levantamos por la mañana, a las 6:30 ya empezamos a levantarse, a las 7 o 7 y algo desayunamos. Si hace calor, salimos un poquito antes. Si no hace calor, pues un poquito más tarde. Pero vamos, a las 8 arrancamos. Recogemos los corrales y arrancamos. Vamos andando más o menos hasta las 12:30 o la 1. Cuando encontramos un sitio con buena sombra, con buen agua, paramos. Montamos el campamento, hacemos algo de comida. Lo que haya, alubia, garbanzo, lenteja, una ensalada, lo que haya en ese momento, la comida siempre va, ¿eh? Son cosas no perecederas, ¿no? Que claro, si llevas pescado tal, se puede estropear. Entonces ahí montamos el campamento, comemos, bromeamos, aunque parezca una persona muy seria, siempre estoy de broma, siempre. Con los compañeros, cada uno le digo una cosa que yo sé que le gusta, para que el equipo esté unido. Entonces comemos y bueno, pues ya nos echamos un ratito a siesta, ¿no? Cada uno con una manta y con una poca sombra y a siesta. A las 4, 4:30, pues ya tomamos un poquito de café, reunimos todas las cosas, las cargamos y a las 5, 5:15 arrancamos otra vez. Y hasta las 8:30, a las 9. El horario es de 4 horas por la mañana y 4 horas por la tarde. O sea, venimos andando 8 horas. Haciendo 15, 16, 17 kilómetros ya es una jornada buena. Una media de 15 kilómetros puede llegar con un rebaño de ovejas al fin del mundo. En perfecto estado.
2: Ahí vale ya. Ahí ya vale, venga.
3: Muy buena.
1: de noche lo oriento bien por los picos de la montaña, que los conozco. Cuando te desorientas uno es con niebla. Niebla ahí te pierdes, se pierde el más inteligente. Yo si me pierdo durante el día con la niebla, lo que me pego es atrás del rebaño y el rebaño me lleva a casa. No tienes duda, deja la oveja sola. Y ella, aunque haya tres caminos, la oveja va a coger el camino que ella pasó el año antes. Tienen mejor memoria que nosotros. Miedo no tiene nunca miedo. Incluso desde niño yo dejaba la puerta choza abierta. Miedo está en las capitales. Ahí es donde hay miedo. En el campo, nada, son animales. Yo tenía los ojos, el oso lo tenía cerca, el lobo lo tenía cerca, pero nunca he sentido miedo. Te asustas de pronto. Claro, tú vas por un monte y te sale un animal, salvaje y te asustas, pero el animal salvaje, no tengas tú que te dice siempre a huir. Y siempre está rodeado con buenos perros, tanto chicos de careas como mastines. Si ya ves las aguas que están nerviosas, hay que levantarse, dar una voz. El perro, si tú te levantas y el perro sabe que tú estás ahí, el perro se hace más fuerte, se envalentona. Pero bueno, tú sales con la linterna, simplemente con calumbre. Si hay un lobo, ya huye. El lobo tiene más miedo a una persona que a 20 perros. El lobo es muy inteligente, muy hábil y le da 50 vueltas al perro. Pero para eso estamos nosotros, para salir y ahuyentarlo. Pues en el campo hay que saber vivir. Hay que saber aguantar hasta solo, sin móviles, ¿no? Y con poca cosa, con un poco pan, una patata, y eso vivir ahí, ¿no? Te pegas a animales, para que llegas a conocer a los animales mejor que a las personas. Cómo reaccionan, qué quieren, por qué berrean, por qué aúlla el perro. Eso sabes, llegas a conocer lo que eso mucha gente no lo sabe, no sabe. Un animal es un animal y una persona es una persona.
2: Vale, quieta ahí. Eso para tranquilizar a los pobreos, que no se pase, que sigan comiendo.

hay otros silbidos más agresivos, más, que te pones con ellas enfadado, ¿no? Entonces es cuando ellas huyen. Si van para allá arriba, yo de aquí la silbo, para que vengan.

cañada tiene su medida. Si los agricultores te lo labran, te vieran sin tu anchura. Entonces las ovejas no tienen más cojones que entrar por el trigo que tengan sembrado. Yo dije hace muchos años que iba a pasar algo, no ya por la cantidad que comieran, sino también por los productos que echan. Los productos los pueden echar, si son legales, que los echen, pero que no los echen en la cañada, que los echen en sus tierras. Y la cañada que la dejen libre, porque aquí se han muerto 14.000 ovejas que tienen un valor ya no económico, sino personal, ¿no? Que valen mucho, son todas ovejas merinas puras, las he criado todas, y ver que se muere una oveja y otra, pues te termina el mundo abajo. Siento que ya mi vida como transhumante se acaba. Lo que me dolería mucho es que se perdieran los rebaños. Esta cañada la abrí yo, fui el primero que la anduve, y bueno, después han venido más rebaños. O sea, que yo quiero que esto lo inicie, que siempre haya un rebaño en movimiento. Eso es lo que me gustaría, que no se perdiera. Viendo un rebaño ya parece que bueno, hemos hecho algo con la transhumancia. Y la transhumancia está muy perdida, la verdad, porque eso ya había un poco rebaño andando. Pero la oveja de vello que hace, esto es un corredero muy ecológico, que se cerraría, sería una selva, abrió los fuegos enormes. Y la oveja es un contrafuego de una anchura de 70-80 metros, durante cientos y cientos y cientos de kilómetros. Un rebaño solo hace muy poquito, pero si pasara más rebaño, esto sería un contrafuego muy importante. Y los beneficios muy grandísimos. Y date cuenta que estas ovejas, lo que comen aquí, la semilla que comen aquí, la echan más para adelante. O sea, que vamos repartiendo semillas durante cientos de kilómetros, van abonando, porque la misma comida que comen abona, y totalmente natural y ecológico, que es lo que tenemos que comer. Bueno, el cambio que haya en mí, no sé ni cómo lo voy a... Eso de yo estar por la mañana tempranito a ver las ovejas, a ver los perros, dar la vuelta, tomando un cafelito en la lumbre, y no sé, y vender el ganado, irte a casa, y te levantas por la mañana y decir, ¿a dónde voy? Entonces, si un hombre no se llevare, casi no se juega las cartas. Entonces, pues habrá que buscar algo, ¿no? Comprar una finquilla, echar una gallina. Pero va a ser un cambio muy grandísimo. Eso yo lo estoy notando ya, y compañeros míos que se olvidaron, vas a casa y parece que, no sé, el cambio este viene como si te quedara aletargado. Pues mira, he aprendido a hablar. Eso lo he aprendido a hablar, me he dado cuenta por mí mismo, que antes, pues parece que huías de la gente, ¿no? Era como un primitivo. Veía a una persona y huías de ella, no sé. Con miedo no sentir algo, sin embargo, ahora vas a ella, ¿no? Ya he aprendido a hablar, he estado, en fin, aprendes muchas cosas. Y me gusta conocer gente. La cabeza la tengo despejada totalmente. Y bueno, físicamente estoy muy bien. Pero ya tengo una edad, ¿no? Hay que descansar un poco. Si no, ¿cuándo vas a descansar? Yo creo que para arriba ya no vuelvo a subir andando. Por lo menos yo. El rebaño no se descarta. Porque siempre hay cambios, ¿no? Bajar de otoño, luego en septiembre, octubre, igual bajo. Y también por quitarme esas espinas de esos días que tuve que trasladar agua en camión, que fueron más o menos 6 jornadas. Entonces, esas jornadas quiero realizar andando. A subir ahí, voy a subir en camión. Porque cogí un puerto aquí en León, puerto bueno, por 3 años, y entonces el contrato lo voy a cumplir. Andando no, pero en camión sí. Que yo venda el ganado, o incluso lo tenga, si hay un rebaño de camino, pues igual me voy a ayudarlo. ¿Me entiendes? Porque también se usan listos de encima, y bueno, pasar algunos días con ellos. Conozco muchísima gente, ahí, y solamente ya he estado jugando, coño, vamos, ya que iba a dejarlo. Eso sí, tengo que quitarme se usan ellos.

Después de un recorrido de más de un año desde la conferencia Más allá del crecimiento en septiembre de 2025 y la plenaria del Foro Social en febrero de 2026, llega el primer encuentro del Acuerdo Ecosocial que tendrá lugar en Sevilla los días 2 y 3 de octubre. Remitimos para una mayor información a la web forosocial.org y decidimforosocial.org. En el encuentro se trabajarán propuestas en torno a los conflictos identificados por el Pacto Alimentario y del Agua y la Biodiversidad y por el Pacto de Salud Integral y el Bienestar Comunitario a través de la metodología común empleada en el marco del Foro Social. El Foro Social, Más allá del crecimiento, es un espacio de deliberación y de sesión democrática que tiene como objetivo fortalecer y expandir las alianzas entre organizaciones y colectivos que comparten un horizonte común de superación del modelo económico capitalista basado en el crecimiento. En un momento marcado por las consecuencias más evidentes de la crisis ecosocial en forma de guerras, incendios, crisis de vivienda y salud, acaparamiento de tierras por fondos privados de inversión y el genocidio que continúa en Palestina y un largo etcétera, se reúne no solo para resistir, sino también para trabajar en propuestas para abordar las causas, transitando más allá del crecimiento y del capitalismo. De aquella primera sesión, el 13 y 14 de febrero pasado, celebrada en la Universidad Autónoma de Madrid, extraemos las voces de diferentes participantes en un vídeo promocional, como es la de Yayo Herrero, que es antropóloga, Ada Colau, que es alcaldesa de Barcelona, Fernando Valladares, científico y divulgador del CSIC, María Prado, de Greenpeace España, Fernando de los Santos Menéndez, del Sindicato de Inquilinas de Madrid, Luz Elena Ramírez, de la Asociación Migres, y Aje Arruti y Paula Frenillo, del Son Energía.

0: Bueno, para mí es súper importante estar en un espacio como este porque estamos viviendo un momento francamente complicado. Podríamos decir que estamos asistiendo a una dinámica de guerra contra la vida y muchas de las cosas que podemos hacer para tratar de mitigar, de frenar esta dinámica de destrucción las hemos de hacer en colectivo y no hay nadie que tenga todas las respuestas ni todas las preguntas que es necesario hacerse. Y por tanto, juntarse a compartir pues preocupaciones, a compartir miedos, a compartir esperanzas y también compartir propuestas es clave.
1: Es cierto que estamos viviendo un momento de reacción global y que estamos viendo el auge de los discursos de odio y de la extrema derecha. Detrás del auge de la extrema derecha hay una enorme financiación, hay muchísimo dinero. Sin embargo, también hay otras cosas que está bien reflexionar. Por ejemplo, hay errores de las izquierdas. Tenemos mucho trabajo por hacer y sobre todo muchas narrativas para construir, para recuperar esa ilusión y esa esperanza de que si nos juntamos podemos hacer que el futuro sea nuestro y que salvemos el planeta y pongamos los recursos al servicio de las mayorías sociales y no de unos pocos privilegiados.
2: Para mí es importante estar aquí por básicamente dos razones. La primera, digamos, científico-profesional, por intentar contribuir desde ese ángulo de la razón, de la lógica, del dato, a un foro que tiene mucho de filosofía, de estilo de vida, de otras cosas, ¿no? Y en segundo lugar, como persona preocupada, inquieta, que ve que la sociedad se desmorona y las democracias se deshacen y que lo impulsa es precisamente el modelo socioeconómico. Así que con esa doble función vengo para aprender y enseñar y de forma interactiva contribuir a que el foro social siga vivo.
0: Todas y cada una de las iniciativas que han participado pues son gente que se ha autoorganizado que desde abajo y que está tratando de poner freno a alguna lógica que les parece que es destructiva y que a la vez elaboran un montón de propuestas.

0: Bueno, la vivienda, es evidente que ahí confluyen todos nuestros conflictos sociales, pero también están los climáticos, porque la vivienda es causa y solución al cambio climático también, genera muchas desigualdades, no solo sociales, sino energéticas, y encima confluyen intereses de todo tipo de especuladores, desde los que juegan al monopolio con nuestras vidas, a los que manejan la energía y entran en juegos de autócratas y oligarcas a nivel geopolítico mundial.
1: Pues estamos en este foro social porque creemos que tenemos que construir poder popular para conseguir cambiar las cosas y que tenemos que tejer alianzas amplias con otros colectivos desde diferentes ámbitos para resistir un poco el afán un poco que hay especulativo desde diferentes ámbitos y también unido al extractivismo y a la explotación que sufrimos como trabajadores, como inquilinos, como personas racializadas o migrantes, como mujeres. Sentimos que es importante juntar esas luchas para tener la fuerza suficiente para conseguir las transformaciones que queremos y construir esa sociedad que estamos empezando a prefigurar en nuestros propios espacios, pero que queremos trasladar a cada vez más gente para vivir de una forma más sana y más acorde a las necesidades humanas.
2: Estos debates sobre el decrecimiento es muy importante que tengan en cuenta la perspectiva antirracista, porque sin duda el capitalismo es el responsable de los grandes desastres de la humanidad, pero en nuestros territorios específicamente son los responsables de la extracción de recursos y de la destrucción de las economías locales, así como responsables de muchos de los procesos de migración y expulsión del territorio. Bueno, yo creo que nos encontramos en un momento prácticamente de no retorno en nuestro planeta, que atenta no solo contra la vida humana, sino contra todas las demás vidas, así que eso hace necesario que se vuelva la mirada a las comunidades que mantienen, a pesar de la existencia del capitalismo, formas tradicionales de producción, formas tradicionales de sostener la vida. Ante el individualismo, que es el capitalismo, que pone además a la persona como responsable de su éxito, mirar hacia la comunidad.
3: Pues Somo Energía es una cooperativa dentro de la economía social y solidaria, donde nuestro objetivo es acercar la energía verde a la comunidad, ¿no?, y hacer partícipe activamente a las personas.
4: Entendemos que Somo Energía tenía que estar en este foro porque somos una cooperativa ecofeminista, decrecentista, que quiere que cada vez haya más personas decreciendo en su consumo energético verde y sin dejar a nadie atrás.
3: Los combustibles fósiles, la energía nuclear, no son el camino. Queremos un modelo descentralizado, queremos que la comunidad pues forme parte, ¿no?, activa de esas decisiones con un impacto social y económico el menor posible.
4: La energía tiene que estar en manos de la comunidad.
5: Entendemos, creo que parecido a cómo se está enfocando aquí desde el foro, que es fundamental construir un ecologismo de clase en base a una confluencia del ecologismo con los movimientos sociales, con el derecho a la vivienda, el movimiento antirracista, el movimiento feminista, de manera que consigamos construir un proyecto en el que la agenda ecologista y la agenda social sean percibidas como la misma agenda y el mismo proyecto, ¿no?
6: Para mí, una sociedad más allá del crecimiento es una sociedad con el control de su tiempo, con conciencia de lo importante que es trabajar para ti. Para mí, esa sociedad es de personas que algunas cosas en algunos momentos las hacen despacio para no equivocarse y una sociedad que el valor monetario o material de las cosas lo tiene puesto en un segundo lugar, poniendo en primer lugar la salud en un sentido holístico de las personas y de la sociedad.

0: Quisiera poder.
1: Y esto es todo por hoy. 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

esta noche desde Getafe en Madrid y te contaré cómo Chris Isaac acabó tocando en mi propia casa.

0: Reprendamos la marcha.
1: ¡Hola, de Pepo!
2: ¡Hola! ¡Ay, bolero, qué ganas tenía! ¡Qué ganas tenía de volver a estar contigo! ¡Qué ganas tenía de volver a escucharte y a decirte...
3: ¡Juanma, buenas noches!
2: ¡Hola, que sí, que ya sé que estás ahí! ¡Hola, hola, hola! Y sabes que me encanta también contarte aventuras que yo he podido vivir. Por ejemplo, una entrevista que hice a Pet Shop Boys por teléfono. Y dirás, hasta aquí normal, ¿no? El problema era que cuando habíamos pactado que iba a llamar a los Pet Shop Boys, me dijeron, el número marcado no existe, está fuera de cobertura. Yo, pero, ¿qué pasa? ¿Qué pasa con el móvil? No había manera de hablar con ellos. Y claro, yo empecé a darle vueltas. Llamamos a la compañía y le preguntamos, oye, ¿qué es lo que puede estar pasando? Y dice, calla, calla, que les han robado el móvil. Y yo, ¿qué?
1: ¿Qué?
2: ¿Que les han robado el móvil a los Pet Shop Boys? Sí, sí. Estaban camino de la playa, después de tocar en Rock in Rio, en Río de Janeiro. Le salieron cuatro tíos y se le llevaron los móviles. ¡Hala, qué te parece! ¡Hala, venga! Ya ves, puede ser una estrella del rock, puede ser una estrella del pop, que en cualquier esquina de Copacabana eres uno más con un móvil en el bolsillo. West End Girls era lo primero que lanzaban Pet Shop Boys. ¿Te acuerdas? Las chicas del West End.

0: famosas West End Girls de los... ¡Wow! Pet Shop Boys. Increíble, ¿verdad? Bueno, a ellos les robaron el móvil, pero a ti seguro que de chaval alguien te mangó algo. La bici, el bocadillo, aquellos cromos que de pronto no volviste a ver. Así que, bolero, te lo pregunto. ¿A ti qué te mangaron de chaval que todavía te escuece? Venga, cuéntamelo por WhatsApp. Sí. Ah, ¿que no te sabes el número? Yo te lo recuerdo.
1: 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Manda tu mensaje ahora.
0: Claro. Si es de audio, mucho mejor, ¿eh? Te lo agradeceré muchísimo. Y si me estás escuchando en iVoox, la plataforma en la que publicamos el programa, me lo dejas como comentario en el episodio, que también los leemos, ¿eh? Y ahora...

No, la mezcla no es la que he hecho con Pet Shop Boys, ¿no? La mezcla es la que viene ahora, que no te lo creerías. Nada menos que September, junto a los Backstreet Boys. ¡Oh! I want it that way. Si dos canciones con 20 años de diferencia se entienden, tú con tu cuñado en Navidad también podrás.

0: Adivina el año.
1: A ver si tú lo sabes, a ver si tú lo sabes. Porque... A ver, te voy a dar una serie de pistas. John Glenn vuelve al espacio con 77 años a bordo de la Discovery. Hay quien se jubila para ir al pueblo y hay quien se jubila para irse a pasar un tiempo en órbita. Dos estudiantes montan en un garaje de California un buscador y lo llaman Google. Antes, para encontrar algo, le preguntabas a tu madre y siempre lo sabías. En Estados Unidos aprobaron una pastillita azul llamada Viagra. Hubo farmacéuticos que no daban abasto y maridos que no daban crédito.

probaron la Viagra. ¿Te suena? Aquel año, final española en Roland Garros. ¿Cuándo? ¿Quién? ¿Dónde? ¿Qué año? Ah, piénsalo. Mira, de aquel año es esta canción. Ah, Will Smith, Will Smith. Ja, ja, ja, ja. Oye, qué bofetón le arreó a Chris Rock en plena gala de los Oscar. Mira, ser impulsivo a veces trae consecuencias. De verdad, ¿eh? Claro, ya sé que ofenden a tu mujer y tal, pero soltarle un sopapo a alguien, perdona, es violencia. Y eso siempre es muy poco procedente. A ella tampoco te creas que la dejas en buen lugar, ¿eh? Primero, le quitas el derecho a defenderse ella misma, a decir lo suyo después de la gala. Dos, pero acá tiene que defender a los dos, a ella y a su marido por lo que hizo. Le metes una carga con algo que ni siquiera te ha pedido. Así que nada, próximo día las manos quietas, ¿eh? Nunca la violencia es la solución. Nunca. 10 años sin poder pisar la gala de los

0: corazón, ¿eh?
1: Soldado Martínez, ayer no le vi en el ejercicio de camuflaje. Dice, gracias, mi capitán, gracias.
0: Esta caballa blanca mandando ese mensaje.
1: ¿Por qué las monjas no llevan sandalias? Porque son muy devotas.

batallitas y pequeñas historias. Te voy a hablar del día en el que Chris Isaak tocó en mi casa. Sí. Era una época en la que en la radio apenas había estudios libres porque todo el mundo hacía que si radio, que si no sé qué, que si un programa, que si otro, que si no sé qué. Yo al final monté estudio en mi casa para trabajar desde mi casa. De los primeros, hablo de los finales de los 90, principios de los 2000. ¿Y qué pasa? Que al final, como no había estudios, yo con las discográficas pactaba el entrevistar a los artistas en mi estudio, en mi casa.

0: en una versión, por supuesto, Bola de Espejos.
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0: Pero sí, sí, tengo que decir que Chris Isaac... A ver, sus fans, en persona, gana, se confirma. Aunque los que ganaron fueron los vecinos que pegaron la oreja a la pared. Y tuvieron concierto gratis, incluyendo Wicked Game, una canción que es muy íntima. Tiene un punto suave, relajado, especial. Chris Isaac, el juego embrujado. ¡Uy!

0: ¿Qué? Esto es mundial, oiga. Esto de la bola de espejos gira para todo el planeta, ¿eh?
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1: ¡Programón, tío!
0: Dice, estaba en el coche con mi padre comiendo un croissant cuando de la ventanilla un hombre me lo robó. Dice, ahora me hace sonreír. Dice, ma, qué mal rato pasé. Está,

0: lo mío era el bocadillo. Todos los días en el recreo abría la bolsa y nada, ni el papel de plata. Un mes así, hasta que me enteré que era mi hermano mayor. ¡Oh! Y salía antes al patio y pasaba antes por mi mochila. Anda que... Dice, todavía se lo recuerdo. ¿Cuántas veces has pensado, ojalá pudiera volver atrás en el tiempo? Ah, olvídalo, bolero. Si volvieras atrás en el tiempo, sí, es verdad, podrías elegir otra cosa, pero ¿sabes qué pasa? Que sabes lo mismo, dejarías de saber lo que sabes ahora. Por lo tanto, tomarías la misma decisión. Turn back the clock, atrasar el reloj. El clásico de Johnny Hates Jazz en versión...
1: Hola, despe-

relájate porque a todos nos ha pasado, ¿eh? Todos quisiéramos poder poner en marcha el reloj y tirar hacia atrás, como en Benjamin Button, ¿verdad? Otro clásico. Volver hacia atrás en el tiempo y decir, ¡ay, si hubiera podido elegir otra cosa! Ah. Pues no hubiera sido, hubiera sido...

0: situaciones muy, muy, muy, muy fuertes. Va por ti.
1: Y ahora, una historia que merece una dedicatoria. Más que una dedicatoria, que le hagamos una canción entera. Comienza la sección Va por ti.
2: Hola, Juanma, ¿qué tal estás?
0: Hola.
2: Yo bien. Oye, me gustaría pedirte una canción y dedicársela a mis dos hijas, Ángela y Paula. Hemos pasado una etapa bastante complicada, de esas que te ponen un poquito patas arriba.
0: Ya.
2: Y ellas han tenido que vivir cosas que quizás pues con la edad no le correspondían. Así que simplemente quería aprovechar para decirles lo orgullosísima que estoy de ellas, por cómo lo han llevado, por la fuerza que han tenido, por seguir sonriendo y por ser dos pedazos de campeona, que es lo que son. Así que, ay, a veces creo que muchas veces los mayores estamos tan pendientes de solucionar las cosas que se nos olvida decirles a nuestros hijos lo increíbles y maravillosos que son mientras las viven, ¿no? Así que, bueno, en fin, no me quiero enrollar, así que esta canción es para ellas, para que sepan que son lo mejor de mi vida, que las admiro muchísimo y que, después de todo, aquí seguimos las tres, juntas y fuertes. Chicas, os quiero infinito. Gracias.
0: Pues, Ángeles, y a tus hijas,

0: verdad, bolero, si supieras la historia, no te la puedo contar ni debo.
1: Wow.
0: Pero realmente hay que reconocer que esas niñas, hay que a pocos años saben lo que a muchos adultos les cuesta toda una vida aprender, estar al lado sin hacer demasiadas preguntas. Así que enhorabuena de verdad, de todo corazón, por esas niñas.

autopista. 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Y al rato dice el taxista, ¿usted de dónde es? Y desde mi pueblo, de la provincia de Toledo. Y usted...

0: propósito de esta gente que entra a la cantina en mi pueblo, entra la gente más rara. Un día entró uno en la cantina feo, mira que los del pueblo son feos, pero este era verde, todo verde. Los ojos aquí, tenía dos antenas con dos bolitas. Unas orejas así en punta, chiquitito, con unas manos largas. Se sienta ahí y el Damián le miraba así como no queriendo creer lo que estaba viendo, vamos. Y lo miraba y le miraba y le dice, usted no es de aquí, ¿no? Y dice otro, no, soy marciano. Ah, murciano. Dice, no, murciano, no, marciano. Ah, marciano. ¿Y qué va a tomar? Dice, una ginebra. Hasta así le pone la ginebra. ¿Qué le debo? Y dice el Damián, 4.000 pesetas. Hasta así. Y cuando se va, dice, oiga usted, se ven pocos marcianos por aquí. Y nos han jodido con estos precios.
1: Los casetes de

0: que sin parar.
1: Hola Juanma, hola. Buenas noches. Mira, te voy a contar un suceso que le ocurrió a mi padre a finales de los 80. Resulta que iba el hombre con su móvilé por la carretera de Puerto Llano a Ciudad Real y al pasar bajo un puente se percató de que en la cuneta, ya pegando los hierbajos del campo, había como un cacharro metálico rectangular con unas rejillas y dijo, coño, una parrilla cojonuda para hacer barbacoa. Pues ni corto ni perezoso, para, se baja de la moto, agarra el cacharro y nota como un cable que tiraba de él. Y pisa el cable y dice, a tomar por culo. Lo arranca, lo coloca en la parte trasera de la moto y continúa su camino. A unos 2 kilómetros, más o menos, la patrulla de la Guardia Civil lo para con las sirenas puestas y todo. Uno de los agentes con mucho sentido del humor, porque normalmente tienen fama de mala hostia, pero mi padre tuvo suerte aquel día. Le preguntó que dónde iba con ese artefacto. Y mi padre insistía en que lo había encontrado y quería usarlo como parrilla para asar carne en el campo. Los agentes ya le explicaron que lo que acababa de arrancar y robar era un radar de velocidad de tráfico móvil que ellos habían camuflado apenas unos minutos antes de los matorrales, entre los matorrales. No le multaron ni nada, pero la cosa quedó como una anécdota graciosa, porque cada vez que ahora veo un radar móvil, le digo a mi esposa, ¡parrillada de carne a la vista!
0: Venga, envíanos tus mensajitos.
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0: ¿Qué te han robado? ¿La colección de cromos de tu vida? Cuéntanoslo. Y ahora, Big

de los 80 finales, qué bueno. El Berlín de finales de los 70, enganchados a las drogas, que sueñan con dejarlo y que creen que van a ser gigantes en Japón, que van a ser los mejores. Big in Japan de Alphaville, el original. Y ahora, bueno, una pequeña historia relacionada con el rap que está sonando ya, que la radio no quiso poner. Y te vas a enterar de por qué. A ver, lo mismo con prácticamente todo el rap. ¿No te has preguntado nunca por qué en las emisoras más conocidas, en las grandes cadenas de radio, no se suele poner rap? No verás muchas canciones de rap ni de heavy. Y dirás, ¿eso por qué? A ver, ¿por qué? Ah, amigo, es que es... hay un tema con eso. No, no, no es ninguna mano negra, ni es que paguen o dejen de pagar las compañías. No, no, no, te voy a contar de qué va. A ver, el rap y el heavy tienen una particularidad. A quienes les gusta mucho, pero genera una gran cantidad de rechazo en muchas personas. Y hay un principio básico en todo aquello que sean medios de comunicación generalistas, en que tienen que agradar un poco a todo el mundo. Una cosa que guste un poco a todo el mundo es infinitamente mejor que algo que guste mucho a unos pocos. O sea que, si te encuentras que hay poco rap, será por eso. Y ese es el motivo de que esta canción, que fue número uno en listas norteamericanas, en listas Black Music, en el American Top 40, un auténtico number one de los años 70, no llegara a ser éxito en España. Mi querido amigo Tony Aguilar se hizo su versión de The

0: Juanma, es mi amigo Nico Figueras, que vive en Estados Unidos.
1: Hola Juanma, ¿qué tal? ¿Cómo estás?
0: Bien, bien.
1: Soy fan declarado de tu bola de espejos.
0: Gracias.
1: Y me da igual en qué lugar del mundo me encuentre, siempre saco un rato para escucharlo. Bien sea en directo, bien sea en diferido. Bueno. Y de todas las canciones que puedo imaginar y de todas las personas a quien pueda dedicar, pues he decidido dedicarte la canción a ti.
0: Gracias.
1: Y es una canción que cada vez que escucho me recuerda a ti. Siempre que viene a mí, siempre que la oigo en algún lugar, me vienes inmediatamente a la mente. Ese tema se llama Treat Her Like a Lady, del grupo The Temptations. Y bueno, pues te la quiero dedicar a ti y a la vez agradecerte toda la buena música, toda la buena onda y siempre pues esas buenas iniciativas que tienes. Me encanta todo lo que haces. Soy fan de Bola de Espejos y soy fan tuyo. Soy fan de Juanma Ortega.
0: ¡A bailar!

0: esa música es un musicón.
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2: Última hora de aquellos maravillosos años, claro. Está fechada en Bayona, Pontevedra, 5 de febrero de 1987. Según ha podido saber esta redacción, se celebra hoy en Vigo el juicio por la detención de una vaca. Sí, amigos. La res, llamada Pinta, fue retenida en octubre de 1983 por orden del alcalde de Bayona por pastar en un terreno que el ayuntamiento considera municipal. Su dueño, el vecino José Costas, ha alegado que tenía permiso de los propietarios del prado. Durante más de 3 años, la vaca ha permanecido en el ayuntamiento, en un edificio municipal y en la casa de un vecino. En ese tiempo ha parido 3 terneros. Seguiremos informando. De verdad. ¿Y cómo acabó? Pues el juez le dio la razón al dueño. Le

0: En el precámbrico.
1: Pues, yo empecé con 17 años y ahora en este mes de octubre casualmente cumplo 50 años de disc jockey. La gente decía que se me daba muy bien, que tenía mucho desparpajo, me manejo con los idiomas, con el francés, el italiano, el español y el... me queda un idioma más, francés, inglés, español, italiano. Chapurreaba cuatro cositas, rapeaba y tal, y la gente decía, pero bueno, esto es la leche. Y yo ya pues, a partir de ahí me lo creí y para arriba.
0: Claro, pero una cosa es pinchar y otra cosa, como tú dices, es animar, ¿no? O sea, el oficio de animador es un tema que es toda una profesión.
1: Sí, yo creo que esto hace una profesión de ello. Gracias a Dios no hay mucha competencia en cuanto a animación. Disc jockey hay lo que no hay escrito. Y si no hay disc jockey, no te preocupes porque en cualquier lado ponen el Spotify, en un pub, en una discoteca, y yo digo, oh, esto no es igual. Ahora, animación es otro mundo. Yo puedo decir que vivo de ello.
0: Fíjate, pasan los años, 50 años, y sigues teniendo bolos por ahí, ¿no?
1: Pues mira, hace dos sábados tuvimos una fiesta en homenaje a la discoteca Peepers, que fue una discoteca que era macro discoteca, no podemos decir una discoteca, era una discoteca donde entraban 4.000, 5.000 personas por noche. Mucho turismo, por supuesto, porque estaba en Torremolinos, y ha sido todo un éxito. Tengo el día 10 de octubre en la Plaza de Toros de Torremolinos, hay una fiesta motera y yo empiezo a pinchar 80-90, música de esa época, de esas décadas. Eso es el día 10 y el día 11 estoy en un complejo que se llama, porque tiene restaurante, tiene pizzería, tiene una terraza enorme, casi frente al mar, en el Rincón de la Victoria, que se llama La Caliza. Y ese es un tardeo en el que empiezo a las 6 de la tarde. Vale. Hasta que salga el sol. Vale. Imagínate el tardeo.
0: Pues venga, vamos con tu sesión. Venga, unas palabricas.
1: Que te sigan escuchando, que sigan disfrutando de tu programa, que eres un monstruo y que la gente disfrute del mix.
0: Homenajeando.

0: aquí el amigo Ángel Rielo, que ha escuchado que hablaban de Angels y dice, estaba para mí, estaba para mí. Rielo.
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0: No hay bola de espejos que se precie sin la tremenda voz de Barry White.

0: No creo que haya nadie en la Costa del Sol que no conozca a Javi Arquimbao, así que nada, gracias Javier por este pedazo de sesión que te has marcado, desde luego, ¿eh? Una sesión bola de espejos.
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0: Como para decir,
2: emprendamos la marcha.
0: Y si no sabes cómo bailarlo, ya sabes que lo que decían en Karate Kid:
3: dar cera, pulir cera.
0: Así se baila fácil. Bueno, la noche que llevas semanas esperando casi nunca cumple. Yo dentro de un rato, a mí, se me va a ir la olla de una manera increíble. Una versión de una canción de unos artistas muy conocidos de este país, que encima les tengo escuchando la radio para que escuchen la versión. A ver qué pasa, igual me hinchan un ojo, no sé. Waiting for tonight, esperando esta noche. Jennifer López, en versión...
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0: Estilo funky.

0: lindo. Bien, esta es una auténtica ida de olla, lo reconozco.
1: Bueno, bueno, bueno. Y ahora, espérate que a Juanma le ha dado una de esas idas de olla tan bestias. A ver qué fricada nos trae hoy.
0: ¿Y sabes lo fuerte? Que al artista, a los artistas en cuestión, al grupo, le tengo escuchando la radio ahora mismo. Los tengo escuchando la radio. Este es un clásico español que te va a encantar. Lo conoces seguro y lo has bailado mil veces. Son...

0: Menuda remezcla de La Lola, hay que ver, ¿eh? Es tremendo, ¿eh? Es increíble. Pues sí, amigos, tengo la suerte de tener precisamente al otro lado del teléfono a Manuel Quijano. ¡Hola! ¿Cómo estás? ¿Qué tal?
1: ¿Qué pasa, Juanma? ¿Cómo estás? Muy bien.
0: Pues muy contentos, la verdad, ¿eh? ¿Qué significó La Lola para vosotros, para Café Quijano?
1: Pues fíjate que es el punto de inflexión en nuestra carrera, porque en el mundo de la música, en el mundo de la gente que se dedica a enseñar a la gente música para que la pueda escuchar, que hace que les entre más por los oídos y que te haga más conocido y que te abra puertas. Y para nosotros, pues, fue esta canción, La Lola, ¿no?
0: La verdad es que tengo recuerdos de ver a Café Quijano y sorprenderme porque iban de blanco con el sombrero borsalino llamando la atención y tal. Y me imagino que pasan los años y sigue haciendo ilusión cuando de pronto una canción de Café Quijano suena en la radio porque, bueno, pues ahí están, ¿no? Dejando huella y marcando diferencias de estilo.
1: Pues me acuerdo perfectamente.
0: ¿Ah, sí? ¿De esa primera vez?
1: Me acuerdo perfectamente. Veníamos a Madrid de promoción.
0: ¿Ah?
1: Íbamos en el coche los tres hermanos con nuestro manager. Y no me acuerdo exactamente a dónde íbamos, pero sé que llevábamos el coche cargado. Y era un coche grande que pesaba muchísimo y que le costaba mucho subir las cuestas. Y íbamos por Madrid por una calle que tenía una cuesta larga, no me acuerdo exactamente dónde, y de repente ponemos la radio y nos oímos hoy la primera vez. Y efectivamente haciendo pues ese comentario que estás haciendo, ¿no? De qué sonido tan diferente y qué curiosa esa canción.

0: Hoy, cada vez que escuchamos una de nuestras canciones a la radio, nos sigue haciendo muchísima ilusión, ¿eh? Aquella fue la primera vez que realmente esperábamos que sonara algo pues en condiciones como sonó durante mucho tiempo.
1: Claro, y que sigue sonando y seguís dando conciertos. Os recomiendo de verdad que veáis un directo de Café Quijano, porque tiene de todo: historias, boleros, sentimiento, emoción. Gracias, Manu Quijano. Saludos, por supuesto, a todo el equipo, a toda tu gente.
0: A ti, Juanma, y que te siga yendo tan bien como te va, y que siga siendo como eres, y que además cada día esa voz tuya es increíble, pero sigue mejorando. Qué cosa, macho.
1: Oye, que se entrena, que se entrena. Gracias, Café Quijano. Gracias.

0: Que tienes buen oído, sabes que estoy ya mezclando, ¿no? ¿Sabes qué? Mira, estás pillado ya, lo sabes ya. Está entrando alguna. ¿Qué canción entrará y sobre todo de qué año será? Lo digo porque hoy te estábamos preguntando a raíz de que a Pet Shop Boys le robaron los móviles. A raíz de eso estamos preguntando qué te han robado a ti. Están llegando mensajes sin parar al móvil que tú ya tienes.
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Ignacio con 77 años. Dos estudiantes montaron en un garaje un buscador llamado Google. En Estados Unidos aprueban la famosa Viagra. Final española en Roland Garros. Moyá gana Correcha y Arancha gana en chicas. Van las cuatro pistas de ahora. Estalla el escándalo de Bill Clinton y Mónica Lewinsky. El despacho oval pasó a ser el despacho oral, más comentado del planeta. Se estrena Torrente, el brazo tonto de la ley. Y le planta cara a Titanic en taquilla, el policía más impresentable de España, llenó los cines. Otra pista, a Carlos Sainz se le rompió el coche a 500 metros de la meta y pierde el Mundial. Y Luis Boya, ¡trata de arrancarlo, Carlos! La frase que todos hemos dicho alguna vez en un aparcamiento cuando no arranca el coche. Y por último, para ponértelo fácil, el Real Madrid gana la séptima en Ámsterdam. Con gol de Mijatovic. 32 años esperando, que ya es esperar. ¿El año cuál es? A ver.

0: cositas que te han robado en el móvil que tienes que tener.
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2: Juanma, te cuento, a mí me robaron el perrito estando de viaje con el instituto.
0: No.
2: Mi padre era muy confiado, lo llevaba siempre suelto, eran otros tiempos.
0: Yeah.
2: Y en un mercado, pues era un chihuahua muy bonito y muy gracioso, y aunque siempre lo seguía, pues ese día alguien lo cogió y mi padre pues no logró recuperarlo. Así que al regresar del viaje me dijeron que tenían que decirme la noticia de que el perrito había desaparecido desde el primer día que me fui, y no me habían dicho nada porque tenían la esperanza de que apareciese o de encontrarlo. Pero yo además venía de ese viaje pues con el corazón robado también, porque conocí a un francesito y además fue mi primer beso. Así que estaba pues como en shock porque venía en las nubes y me dan esta noticia pues de mi mascota que tanto quería y que había desaparecido, ¿no? Así que fíjate, en la misma semana me robaron mi perrito y el corazón. Bueno, boleros, espero que disfrutéis y que no os roben lo que más queréis. Un besito para todos.
0: Gracias, Ana, qué bueno. Aquí seguimos.
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0: ¿Lo estáis pasando bien?
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0: Oye, ¿sabías que esta canción era de las que más se utilizaron en los años 70 para anuncios? Seguramente tú, si en los años 70 ya escuchabas la radio, que no lo sé,

manera muy curiosa, haciendo, yo qué sé, que te enrollabas el ovillo con los brazos. Se utilizaba en anuncios sin darse cuenta, en aquella época todavía no se sabía que para utilizar una canción para un anuncio de publicidad se tiene que pagar y bastante. El último caso que yo conozco es de una energética que llegó a pagar 300.000 euros por usar para una campaña una canción adaptándole hasta la letra en una campaña del Mundial que ganó España en 2010. Imagínate. Este hombre, ¿qué dice? A ver, estás aquí hablando. ¿Qué dices? A ver. Dilo otra vez que no me he enterado. Venga, repítelo. ¿Cómo es? Eso. Claro. Es verdad. En las discotecas esto no veas cómo se bailaba

0: Tenemos que ir despidiendo el programa de hoy.
1: Bueno,
0: lo siento, ¿eh?
1: Ya, no pasa nada, ¿qué vamos a hacer? Oye, la semana pasada te dejé, en el último programa te dejé pendiente con un acertijo. Iban cosidas por dentro de chaquetas y blusas, algunas con velcro. Te dejaban la espalda como un armario de dos puertas, que eran las sombreras, ¡claro! ¡Las sombreras! Atención, te dejo otro. Ibas el viernes, elegías la película por la carátula, te apuntaban en una ficha y si la devolvías sin rebobinar, te caía la bronca. ¿Sabes perfectamente lo que es? Pues venga, cuéntanoslo, ya lo sabes. Tienes ahí el
0: 645-738-738.
1: Ha sido de verdad un placer. Llevo toda la vida haciendo radio, pero esto no es radio. Esta es mi habitación con 15 años y tú siempre estarás invitado o invitada.
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6: Saludos cordiales, muy buenas tardes y bienvenidos un día más a la tertulia blanquinegra, esa que realizamos cada semana desde las instalaciones de West Restaurant Bar, un lugar idílico en la línea. Es más, nuestros invitados en el día de hoy me han dicho que o venían al West o no venían al programa, que eso del estudio y esas cosas, nada, que para hablar de la balona ellos al West, que es un sitio aquí de lujo, está de maravilla en la línea de la Concepción. Así que yo, bueno, pues me la he tenido que tragar, porque como está la cosa tan mala, no mandan gente la balona, ni mandan, entonces me debo a los aficionados, aunque tengan sus exigencias, aunque aquí hay un capitán general que lo ha organizado todo, don Antonio Moreno. Muy buenas.
7: Hola, buenas tardes.
6: Te veo a la derecha de la derecha, como debe ser.
7: Sí, sí,
6: ¿no?
7: Sí.
6: Además, ¿cómo te gusta a ti? Además, ¿has elegido tú el sitio?
7: He elegido yo el sitio. Yo soy cliente habitual del web, por eso he impuesto venir aquí, porque me gusta el sitio.
6: Y además, a eso lo que yo no he podido en 5 partidos de competición. Trae a Jesús Rincón.
7: Sí, sí, otro mérito mío.
8: Buenas, Jesús. Buenas tardes.
9: ¿Qué tal? Pues nada. ¿Te has tenido que convencer a Antonio?
8: Me has tenido que convencer a Antonio porque tú no me quieres traer y al final me ha traído a Antonio.
6: Claro, no, y además le pregunto a Antonio, digo, ¿estaba allí Juan Luis? Le he dicho a ver si se viene, no sé qué, no sé cuánto. Y antes de que me respondiera Juan Luis España, que es nuestro tercer invitado, muy buena, ya me había dicho Antonio, ya he hablado yo con él y viene.
10: Yo, los compromisos míos, mi representante, el que se encarga de.
6: El que te lo lleva.
10: Ahí va de contratar mis bolos y mi entrevista.
6: Yo, ya fuera de broma. Me encanta que los aficionados den la cara, quieran hablar y quieran mostrar su opinión, Antonio. Es que parece que últimamente no podemos ni hablar.
7: Y es que parece que hay miedo, no lo entiendo. Nosotros somos balonos de verdad, no tenemos nada que demostrar. Yo fui el abonado número 43 de la balona y tengo todo el derecho del mundo a ser el primero en festejar cuando la balona se lo merece, y también el primero en señalar y criticar, porque soy el primero que me duele esto de ver al equipo en esta situación. Entonces no hay que tener ningún tipo de miedo, porque esto es fútbol. Aquí, en Cádiz, en Sevilla, en Madrid, por cualquier lado, y el que no le guste no sirve para esto.
6: Es que aquí además si habla, que si no sé qué, que si antibalono, que si, o si no, balón agradecido, o si no, hablo o no hablo, siempre tiene algo.
8: La retahila de siempre, y aquí está, esto no es una dictadura, ¿no? Este es el equipo de nuestros amores. ¿Cómo no voy a criticar? Yo cuando se hacen las cosas bien hay que alabarlo, y cuando se hay que criticarlo, eso que estamos aquí. ¿Ciguana no?
6: Además, el fútbol es eso. Nos cargamos la esencia del fútbol. El fútbol es hablar, criticar, con el vecino, con el que te encuentras por la calle.
10: Y voy a más. Hay que decir las cosas claras en estos medios, que a mí no me vale la gente escondida en el Twitter y en esos sitios. Esa gente a mí no me vale. Para mí eso no son balones. Son balones de pastel. A mí me vale así, como estamos nosotros dando la cara, en espacio balón, con nombre y apellido. A mí hay gente que con ni escondido, con seudónimo escondido, eso a mí no me vale. Y son los peores después, ¿eh?
6: Sí, ¿no? Porque además pinchan a uno, pinchan a otro. En fin, es que las redes sociales han cambiado tanto esto. Bueno, Antonio, vamos a entrar en materia. ¿Qué nos está pasando, chiquillo? Tú que eres un balón, es verdad. Te levantas pensando en la balona, te acuestas pensando en la balona, hablas con uno, hablas con otro, en espacio balono. ¿Qué está pasando? Tú que tienes muchas opiniones alrededor de gente que se desvive por la balona.
7: Pues mira, después de haber vivido la temporada pasada como la peor de la historia de la balona, pensaba después de que creía que se había aprendido de los errores, después de 4 fracasos consecutivos a cargo de las direcciones deportivas de Andrés Roldán, pensaba que este año se iba a ser un equipo para ascender, con el único objetivo de ascender, primero si es posible, pero he visto que nos han vuelto a engañar y esto no es un equipo de ascenso. Es que he visto que otra vez se ha hecho un equipo para salir del paso, no para optar a un primer puesto con muchas deficiencias, una plantilla mal confeccionada, corta en efectivo, con jugadores lesionados de antes de empezar la temporada, y que como no se rectifique ahora que estamos a tiempo y el mercado de invierno ha abierto hasta el 31 de enero, como no se solucione ya, vamos a vivir la que va a poder volver a ser una nueva peor temporada del Barcelona, que es no ascender en la última categoría de fútbol nacional. O sea, un auténtico fracaso.
11: La verdad es que llevamos palo tras palo, ¿no? Yo sobre todo tengo en mente esa campaña de Segunda Federación, que el objetivo era ascender a Primera Federación y acabamos con los huesos en Tercera. Eso yo creo que nos ha marcado a todos, a Antonio, porque es verdad que la Tercera es una categoría en la que creemos que vamos a campeonar, que es una palabra que tú utilizas muchas veces y demás, aunque el fútbol es muy complicado. Pero yo de verdad que ni en mis peores pesadillas pensaba que un equipo aspirativo en Segunda Federación podía dar con sus huesos en Tercera y de la manera que lo hizo, además.
7: Esa temporada fue muy dolorosa, pero y no meterse ni siquiera en liguilla de ascenso en la última categoría, porque la Segunda Federación es una categoría mejor que esta. Ni siquiera colarse entre los 5 primeros puestos en la última categoría de fútbol nacional. Y como estamos ahora, que es que ahora estamos dudando si es que este equipo es peor que el de la temporada pasada, cómo vamos a acabar este año, que vamos a tener que terminar firmando una permanencia en la última categoría del fútbol nacional. No vamos a hacer un equipo para campeón este año tampoco. Esas preguntas que no las tenemos ninguno de nosotros las respuestas, son de Andrés Roldán y Germán Corella, que espero que den la cara y nos lo expliquen, porque es que la afición ya no sabemos a qué atenernos. No nos merecemos esto, desde luego.
11: Desde luego que no. Jesús, cuando hemos hablado, pues a ti nada más que se te ve trabajando, menos cuando estás de vacaciones, es cuando te convence Antonio para que venga al programa y eso. Cuando hemos hablado esta temporada, en otras temporadas también, hemos dicho que gane el equipo. Si vienen resultados, aquí todo el mundo va a estar ahí demás, pero que gane. Pero es que no están llegando esos marcadores.
8: Nada. Es que lo que dice aquí el compañero Antonio es que esta plantilla está muy mal planificada. Muchos defensas, jugadores que han venido lesionados, sin veteranía ninguna, que para mí es esencial en esta categoría. Esencial en esta categoría. Teníamos que haber traído un central de estos perros viejos, un centrocampista que cuando se ponga el partido como se puso el partido anterior con el Conil, sabré cómo, por dónde hay que llevar camino del partido, y un delantero de estos perros viejos como Pito Camacho, que no se ve tú, pero coge la pelota y te hace pum, go, se acaba el partido. Y esto no lo tenemos en la balona. Vamos, la parte de arriba es, vamos, el único, Diego Domínguez, el otro delantero, por favor.
11: Es que ahora entraremos también en ese debate, de la experiencia.
8: Perdona, no quiero personalizar, porque los futbolistas lo han traído y lo traen y son como son. Que yo no le voy a echar la culpa a los futbolistas. Los futbolistas son como son, quien, por parte de quien lo haya traído. O el entrenador, o el manco de ellos, o quien sea. Los futbolistas son como son, tú los firmas y vienen. Muy cortito, muy cortito para la balona, muy no, cortito.
11: Y que además que ya llevan 3 meses trabajando con ellos, como para cortito. El perfil que nos pueden dar.
8: Muy cortito, claro, perfectamente. Y el año pasado, el 2 hermanas, a la jornada 5-6, vio que se había equivocado y empezó a firmar futbolistas. Y a quitarse futbolistas de en medio y a firmar nuevos. ¿Por qué no lo podemos hacer aquí nosotros? Que no hay dinero, que lo digan. Que tenemos 1.800 abonados. Por favor, si eso no lo tiene ni equipo de segunda red, aspirativo. No lo entiendo, es que yo no hay cosas que yo no entiendo.
11: No, es que no nos entra.
8: Y aparte en que como nadie se sienta a hablar y nos explica absolutamente nada, ni de los lesionados, ni qué pasa en el club, ni qué no pasa en el club.
7: El presupuesto.
8: Ni nada, nada, es que no sabemos absolutamente nada.
11: Ya lo hemos dicho aquí alguna vez, 1.000.000 de euros. Bueno, eso es lo que me dijo a mí el presidente Andrés Roldán, que estamos esperando que venga una entrevista, que esperamos que sea la semana que viene, como muy tarde la otra, porque ha estado fuera y demás, pero bueno, tiene que venir. Yo la última noticia que tengo además de su voz, que el presupuesto, presupuesto de 1.000.000 de euros, que 1.000.000 de euros es lo que se le va a dar a lo largo de la temporada a la empresa Blinder, y que ese 1.000.000 lo gestiona la empresa Blinder. Lo que pasa es que se le paga en distinto, no se le va a pagar 1.000.000 de euros del tiro.
7: Hombre, entonces, ¿por qué no podemos? La plantilla no creo que tengamos porque sería esto gravísimo.
11: No, de presupuesto.
7: Que haya presupuesto más alto que la Balona, que dudo que haya tres presupuestos más altos que la Balona.
10: La gestionamos malamente, Blinda, si le han dado 1 millón de euros.
8: Que el grande.
10: Claro, pero malamente.
11: No para plantilla, para todo.
10: Pero bueno, para todo.
11: Pero bueno,
10: si nosotros tenemos 1 millón para gestionar todo. El Dos Hermanas, ¿cuánto tiene? Y el Portuense, que son equipos.
11: Según dijo nuestro entrenador, Dos Hermanas tiene más presupuesto que nosotros, pero bueno, que me da igual, que aunque tengan ellos 1.200.000, 1.300.000, con 1.000.000 de euros se hace un equipo muy competitivo para una categoría.
10: Aquí los jugadores que se traen, aquí no se traen jugadores como dice su perros viejos de la categoría y jugadores como que son talluditos y no niños, y te voy a dar el motivo, y yo creo que no me voy a equivocar, es porque esos jugadores cuestan dinero.
11: Yo te voy a dar otro motivo. Es que esos jugadores no aceptan el régimen interno que hay este año en la Balona, te lo digo ya.
10: Y cuestan mucho más dinero que a mí me puede costar cualquiera que ha venido del grupo noveno, haciendo claro, te lo digo.
8: Y mira, y una cosa que pienso yo, que yo creo que los que están ahora dirigiendo el club no tienen ni idea, que la Balona la vivimos el día a día, ¿eh? Que la Balona no es solo como se cree, con todos los respetos al Torres del Mar o al otro... que van el domingo al fútbol y ya está al otro. No, aquí la Balona se vive todos los días.
10: Aquí
8: y la Balona es el día a día y la Balona es un sentimiento. La Balona no es un resultado de fútbol, Franti.
11: Pregúntale lo que el sentimiento a este hombre a mi izquierda, que el domingo se fue solo en su coche a Pozo Blanco, un desplazamiento más largo que yo cuando te vi al final. Me dio hasta, bueno, me dio alegría de verte estar allí, pero lo que hablábamos los tres que íbamos en mi coche, que estábamos allí en Pozo Blanco, hay que ver a Juan Luis, para allá, porque nosotros vamos hablando, pero para allá solo ahora, con el día como está, lloviendo,
10: a mí se me
11: después
10: queda,
11: del ridículo que hemos hecho.
10: A mí se me queda el desplazamiento justo en Espiel, que me cayó una manta de agua, Francis, que yo me creía que no iba a salir allí con el coche, ¿sabes?
11: Antes del partido.
10: Sí, a nosotros nos cayó ya en Pozo Blanco, menos mal. Antes del partido, y no sabía, y en la carretera estaba allí, digo, ¿qué hago? Me doy media vuelta, porque es que no sabía si iba a seguir para adelante, porque se estaba poniendo aquello, patinando allí los coches, un coche cruzado. Para ver a esta gente, tío, es que eso.
11: Además, gastas tu dinero, le quitas tiempo a tu familia.
10: Ahí va, todo. Para que después venga los que vienen aquí y se cree que son los amos del mundo.
11: Bueno, nosotros también lo podíamos hacer por televisión, pero no, hay que ir a los campos, hay que ver el partido, hay que ver que después falla mucho esto, lo otro, tenemos que tener que estar allí. Pero lo tuyo tiene un mérito impresionante. Ya, y además que no es la primera, ¿eh? Que el año pasado en Lucena, por ejemplo, también estaba allí, sí, y fuiste de los pocos que fuiste allí solo.
10: El segundo más gente, pero que todavía tenemos aspiraciones todavía de poder meternos entre los cinco primeros, pero este año yo he estado en Chiclana, he estado en Dos Hermanas y he estado en Pozo Blanco, los tres desplazamientos, y ha ido la cosa a cual peor, es que era, yo creo que ha sido ridículo tras ridículo.
11: Tú que manejas futbolistas y los conoces, es verdad que tienes amplio conocimiento de esta categoría y de otras, además muchas veces me lo dices, no sé qué jugador, este jugador, otro, no sé qué, estás al tanto de ellos. ¿Nos habrían valido futbolistas del año pasado los que les dimos la baja, algunos de ellos que estaban
10: infatados
11: y después se fueran para este año, para mantener aún más ese bloque en el que se están basando otros equipos, por ejemplo, como el Utrera, que tiene un bloque hecho y fíjate el rendimiento que está dando, que está segundo?
10: Te digo una cosa, el Utrera precisamente ha tomado nota de lo del año pasado porque ha mantenido el bloque del año pasado, que el que ha permanecido en la categoría con los refuerzos que hizo ya en el mercado de enero. Por ahí vamos a empezar. Después la Balona de los jugadores del año pasado, viendo ahora cómo está la plantilla, pues yo ahora mismo echo de menos, para echar yo de menos a Shea, a Julio Argá o a Pedro Morillo, yo creo que con esos tres jugadores y lo que tenemos nosotros del medio campo para arriba, ya la cosa cambiaría. Mejor con un delantero, otro delantero más, la cosa cambiaría, pero yo ahora mismo estoy echando mucho de menos a Julio Argá y a Pedro Morillo. Es decir, que es el que más estoy echando, porque la defensa, perdona, es que la defensa hace agua por todos lados, perdona que te diga, pero es que los laterales, el Shabat este, yo vi al Víctor Martín, el Shabat después del partido allí fuera del vestuario, me dio hasta pena el Shabat. Tenía una carita el hombre diciendo, no veas.
11: Sí, además, fue más señalado porque salió al descanso y
10: el Shabat,
11: porque, bueno, en el tercer gol.
10: A mí el Shabat, que, también, a mí, pero es que el Shabat me dio pena, tío, ver el Shabat 5 la cara esa.
11: Y un futbolista que había estado más o menos.
10: Sí, no había estado más.
11: Mal,
10: no después, había estado mal. Y después, ¿sí?, hay jugadores, tío, que también lo que no entiendo, que por qué después de 4 o 5 partidos que llevamos, es que la defensa no haya sido la misma.
12: Cinco defensas, cinco partidos, cinco defensas.
10: Después,
12: cinco,
10: después tenemos dos laterales izquierdos y juega Paco Benítez de lateral izquierdo.
7: Están señalados, los laterales izquierdos están señalados. Ya
10: después me pone al Ismael, que me lo pone por delante de la defensa, que yo creo que estuvo ahí el Shabat, para mí Ismael es central, tío.
12: Y además solo. Solo, pones delante de la defensa y lo arropas con otros jugadores, se le nota menos esa falta de experiencia en esa posición. Pero él robaba, lo que pasa es que cuando robaba no, estaba solo.
10: Es que esa es la ventaja que le dimos nosotros al Pozo Blanco, que el Pozo Blanco no tiene nada del otro mundo. El Pozo Blanco tiró de orgullo, corazón y cacha. No, es que el Pozo Blanco no tiene más. Es que no tiene más. Pero claro, vio a dónde no podía hacer Pupa y ahí no hizo. Y sobre todo el centro del campo, que es que no lo comió. Es que no puede estar ese hombre solo en el centro del campo. Había una diferencia con los otros dos que teníamos.
8: Había unos huecos en el centro del campo. Horroroso. La defensa tremendo, ¿eh? Los huecos es que yo lo estuve viendo en la tele. Y es que los huecos se notaban en la tele contra más tiene que estar en directo. Los huecos tremendos. Llegaba el extremo izquierda por allí como solo.
11: Es que ellos estaban, lo aprovechaban. Nosotros, es verdad que había momentos que perdíamos la estructura, lo dijo el otro día Antonio Cortés, que lo comenté en el programa, y ellos lo aprovechaban perfectamente, porque es que es verdad que
8: claro,
11: zonas del campo que estaban solas.
8: Claro.
10: Yo veo que esto hay que corregirlo lo antes posible, porque nos vaya una temporada otra vez que vamos a estar ahí pues medio de la tabla, porque es que en casa, sí, en casa estamos dando resultados, pero en cualquier momento también se nos puede volver también contra. Yo que en este equipo, viendo lo que estoy viendo, no confío tampoco en que en casa saquemos todos los partidos. Pero es que afuera, es que no vamos a sacar, como con esta actitud y como está el equipo, no vamos a sacar ningún punto afuera.
7: Pero es que además la media esa de ganar en casa y perder fuera es una media que solo te garantiza la permanencia. Es una media inglesa. Para ascender hay que ganar dentro y fuera de casa. Eso está claro. No es suficiente lo que estamos haciendo, no convence, está claro. Está a la vista. Y hay que poner soluciones ya. Hay que firmar jugadores ya. Y como

0: entrenador, que ahora hablaremos de la rueda de prensa, la declaración donde señaló a varios jugadores de la plantilla que no estaban a la altura de la balona, pues ya hay que estar como mínimo un portero, un lateral derecho, viendo que además que el otro se ha lesionado a Rivero, un central y un delantero, pero cuatro contrastados de categoría, para dar un golpe en la mesa y formar un grupo que opte por ascender de categoría. Y luego ya, de aquí a enero ya tú corrías lo demás, pero esto es evidente, que el equipo está necesitado de seguridad defensiva, de un portero que también tiene a la defensa temblando, porque es un portero, me digo que es la verdad, vamos, ha hecho bueno hasta Hermosín. Decía de la partida del año pasado, es que yo no quería echar de menos a nadie el año pasado, yo pensé que las bajas estaban indadas porque iban a venir jugadores mejores que los del año pasado. Lo que no me podía imaginar es que Hermosín, Cascajo, Julio Algao, Shea eran mejores jugadores que los que han venido este año. Ese es el problema, no haber dado las bajas estas. Es que han venido jugadores peores. Y esto hay que corregirlo ya, porque si no, cuando llegue enero ya está el equipo descolgado de la cabeza de la tabla y ya adiós al ascenso.
1: Hago la pregunta para los tres. ¿Pensáis que tenemos un buen equipo, pero una deficiente plantilla? O sea, ¿se puede formar un buen once competitivo, pero después nos faltan alternativas? No tenemos un poco de relleno ahí.
0: No tenemos ni buen equipo ni buena plantilla.
2: Las dos cosas.
0: Nos faltan veteranía, jugadores definitivos, jugadores contratados, jugadores que sepan marcar el ritmo de un partido. Y no tenemos un equipo, ni buen equipo, ni buena plantilla para ascender, porque es que además hay puestos que no tienen relevo. Y hay jugadores como el Cayo Peralta, este Justín, Mati Peña, hay jugadores, el portero, que no tienen nivel, vamos,
3: tenemos cuatro o cinco jugadores que se pueden salvar de lo que ha venido, Sergio Rivera,
0: Jean Rechard,
1: el día del COVID disfrutamos en la primera parte.
3: Porque los jugadores de arriba estuvieron conectados.
0: ¿Y contra qué equipo? Luego no se le han visto las costuras.
3: El Coni vino aquí con un equipo pensando más en la Copa que otra cosa.
0: Hombre.
1: El Pozo Blanco tiene cuatro titulares.
4: Eso es
1: la plantilla que está. Falta de todo. Falta de todo está la plantilla. Y yo lo que más he hecho falta es veteranía.
3: ¿Veteranía? Y
1: porque la veteranía en los campos, para mí, es la clave.
0: Pero no han visto los equipos que han ascendido los últimos años cómo eran. No han visto cómo eran el Jaén, el Atlético Central, no, el Puente Genil. ¿Cómo eran esos equipos? El Lucena, un equipo veterano.
3: Claro. El año pasado, el equipo que ascendió, el Ciudad de Lucena, que dime tú los dos centrales que traía. No, y la defensa que traía.
0: Rafa Garvey.
3: El Atlético Central, dime tú. El Sachete con 40 tacos. El otro de atrás.
1: El Beque cuando lo firmó el San Roque del Epe, digo, ¿cómo se nos puede? Si eso es lo que nos falta a nosotros.
3: Pero Jesús,
1: un futbolista de estos que tengan veteranos, claro.
2: Porque ahora, ¿tú crees que Lolo Guerrero, que Gálvez, el que ha dicho tú, Lucena o que Beque iban a aceptar estar en un vestuario con un código disciplinario como este? Porque aquí no. Hay jugadores que les costó aceptarlo, al final tuvieron que firmarlo porque si no firmaban en el club. ¿Tú crees que lo iban a aceptar?
3: Pero aparte yo creo que
2: ese búnker que hay ahí, que es
1: un búnker,
2: es que se separa de la afición, se separa el equipo de la prensa, bueno, se separa del centro de la línea, se separa de todo.
0: La afición es incomprensible.
2: Yo es que esos jugadores no firman aquí por eso.
3: Aparte de eso, yo creo que también que nosotros no vamos a fichar
0: y es cuestión de dinero también.
3: Que nosotros, como dice el amigo Paco Carrasco, vamos con el monedero de esos sitios.
1: Tú tienes que gastar. En la columna vertebral del equipo, tú te tienes que gastar dinero. Un buen portero, dos centrales de categoría, un par de centrocampistas y por lo menos un delantero. Ya, laterales, extremos, centrocampistas defensivos, de eso hay todos los que tú quieres más. Porque esos futbolistas te van a hacer bueno a los demás.
0: Resto. Claro.
1: Te hacen bueno a los demás al resto. Y tú llegas 20 veces, pero no tienes quien meta la pelotita, no te vale para nada. Y si tú no tienes un tío que te lleve la pelota a la portería, tampoco vale. O sea que, o tenemos dos centrales como las defensas como las estamos teniendo, que te lleguen dos veces y te marquen tres goles.
2: Este año tenemos futbolistas de un perfil que hace tiempo que veníamos reclamando, pero nos faltan otros perfiles de futbolistas. Claro, Jean Rechard a mí me ha maravillado este año, Sergio Rivera.
0: Para mí es lo que más me ha gustado de lo que ha venido.
2: Futbolista en las bandas, Álvaro Vázquez, la verdad es que está haciendo un principio de temporada, aunque no estuvo fino en Pozo Blanco.
3: Y Merenciano también.
2: Y Merenciano también.
3: Está haciendo mal.
0: pero un buen equipo se arma desde la portería, ¿eh?
1: Claro,
0: que es más
1: claro.
0: importante todavía que luego lo segundo más importante que es una línea

0: defensiva fuerte en este tipo de categoría.
1: Un portero con experiencia, que era lo que se pedía, ¿verdad? Que ha cometido errores que nos han costado puntos.
0: En el grupo 9. Ese portero no.
1: Ascendió con el Castellón.
0: No tiene ya para mí seguridad. No tiene seguridad, ha costado los puntos. Podía haber estado expulsado dos veces.
2: Ese portero no. La que lió en el último partido de ascenso a segunda red con la Peña Deportiva esa de Santa Eulalia de allí de Mallorca, que metió dos gambazos que le costó la eliminatoria.
0: Es que si tú no tienes un portero seguro, ya tienes el equipo ya destruido y la defensa
3: es
0: insegura.
3: Es que los equipos, como tú dices, se hacen de atrás para adelante.
0: Desde atrás para adelante.
1: Otra pregunta que me gusta hablar de fútbol y estas cosas. Esa inseguridad que hemos palpado en alguno de esos del portero, ¿se traslada también a esa línea defensiva cuando hay tantos cambios? O sea, con cinco jornadas teníamos que tener ya una estructura defensiva sólida cuando tenemos una plantilla, que lo decía el otro día Chico y Manolo Muño, una plantilla que se ha confeccionado con 11 futbolistas de perfil defensivo, además. O sea, que hay donde elegir.
0: Pues ahí te estás dando cuenta que el entrenador no está dando con la tecla, que tiene un problema defensivo. La balona tiene un problema defensivo. Tiene mejores jugadores de ataque que de defensa. Pero claro, en esta categoría, si no deja la portería cero, no puede ganar partido.
3: Entonces, es que no podemos tener a con todo respeto al chaval, a Ismael de centrocampista defensivo, que no lo podemos tener. Que el chaval es para centrar, pero no para centrocampista. Ahí demuestra lo malamente que está eso, la plantilla. Ahí está demostrado lo malamente que está eso, la plantilla.
2: Cuando se cae algún titular, pues
3: ya estamos listos.
0: Tenemos fichas mal ocupadas. ¿Qué hace Rubén Olea en la primera plantilla con una ficha de la primera plantilla? Ese jugador que está lesionado gravemente y sin fecha de alta, hazle una ficha con la balona B, que también le viene bien a la balona B, que eso, bueno, eso sería otro debate lo que han hecho con la cantera, pero hazle una ficha con la balona B para que se recupere con el ritmo de competición y ya veremos si lo puede utilizar o no. Mientras tanto, tú te traes un jugador válido. ¿Qué hacemos con Rubén Olea en la plantilla? ¿Qué hace Rubén Olea con un ficha en primer equipo?
2: Volvemos a lo mismo.
0: No me lo explica nadie.
2: El dinero, volvemos todavía a lo mismo.
4: Pues es que eso no es cuestión de dinero, es cuestión de planificación. O sea, lo que dice Antonio, le puedes hacer ficha en el segundo equipo y tienes una ficha más libre. Sería sub-23 también, pero tienes una ficha más libre. Aunque después, cuando estés plenamente, lo incorpores a la.
0: Sí, es válido, pero es que no lo sabemos.
2: Tiene una ficha de X que a lo mejor trayendo otro jugador por ese puesto en concreto donde está jugando él, pues vale el doble y a lo mejor pues se ahorran por ahí también.
0: Pero es que ahora tenemos al lateral derecho lesionado a Álvaro Rivero, tenemos al otro que es para quitarlo y no ponerlo más, Víctor Martínez después del partido que hizo, y ahora Rubén Olea, que el lateral derecho tampoco está. ¿Esto qué es lo que es?
1: Para que veáis vosotros, cuando yo digo que Antonio me tira la oreja, es verdad. Nada más que hace esto, no es que se esté quemando esto ni nada, es que quiere que vayamos a publicidad. Así que vamos a publicidad y enseguida volvemos, que hoy tenemos la lengua fácil.
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4: Pues continuamos en el tiempo de pausa de publicidad. También hemos estado hablando, esto se lo van a perder ustedes, aunque algunos temas lo vamos a sacar ahora. Antonio, responsabilidad. ¿De quién es responsable de esta situación a largo plazo? Yo te voy a hacer un esquema desde de los últimos años. O sea, el año del descenso de Primera Federación, que teníamos una estructura, digamos, de trabajo en la que estaba Juan Andrés Arias, estaba Jacobo Prado, estaba Ismael Chico, estaba Juan Mari Sánchez, alguno más que se me olvidará. Había una estructura de trabajo que, bueno, nos había mantenido dos temporadas en Primera Federación, y si no llegase por el tema económico, igual hasta nos habríamos salvado de una categoría que no supimos valorar, lo sigo diciendo. Uh-huh. Lo estamos valorando ahora que estamos en las catacumbas de tercera, pero en aquel entonces no lo supimos valorar. Y después, a raíz de ahí, cortamos con todo eso, cortamos con una estructura que estaba funcionando, traemos a alguien de fuera, con un currículum, fue Alberto Achirica, de director deportivo, con su Big Data, que hace un equipo nuevo, con Mere, un entrenador que venía contrastado y que al final hubo que echarlo, porque aquí todos los años echamos dos o tres entrenadores. En la segunda temporada se critica mucho que venga gente de fuera, se quita lo de fuera y se apuesta por un proyecto con gente más de la casa, con Mario Galán al frente, con un entrenador de mucha experiencia ante los noveles que habíamos tenido en etapas anteriores, como Miguel Rivera. Al final, cambios de entrenadores otra vez, tampoco funciona, y otra vez el equipo no solo no asciende a Primera Federación, que era el objetivo, sino que baja a Tercera Federación. Al año siguiente otra vez se cambia todo. Estoy hablando de plantilla y de estructura deportiva, que me parece más grave lo de ir cambiando la estructura deportiva también todos los años, porque como se mueve el fútbol, cada uno filtra a sus jugadores, que si hay una comisión por aquí, otra por allá, que si este me interesa o este no me interesa porque es de aquí o es de allí. Es que el fútbol actual es así. Volvemos otra vez a lo de casa, pero también con un componente de fuera. O sea, mezclamos las dos. Primera temporada, gente de fuera. Segunda, gente de la casa. Y tercera, gente de las casas con gente de fuera. Al final, un galimatía, cada uno tirando para lo suyo. Y nos encontramos ahora en esta situación en la que ya ni traemos ni ponemos. Ponemos una empresa que es la que gestiona la balona.
0: Bueno, pues yo te ordeno.
4: ¿Lo hemos probado todo?
0: Te ordeno.
4: ¿Hemos probado todo? ¿Qué es lo que falla?
0: Te ordeno. El único elemento común entre todo lo que has dicho, ¿quién es?
4: No entiendo, que el máximo accionista, ¿no?
0: El presidente Andrés Roldán, pues ya tienes ahí el máximo responsable.
4: Sí, pero entiendo culpable. Que él ha ido intentando, lo que no le ha funcionado, quitarlo y poner otra cosa distinta, pero al final no ha funcionado tampoco.
0: Él es el máximo responsable.
4: La nota,
0: si
4: claro.
0: Si bien es cierto todo. Que está cumpliendo, porque económicamente está respondiendo, que es su misión, y ha intentado cambiar, porque y vemos en la trayectoria que ha dicho, ha ido fichando cada vez peores directores deportivos, porque al final, con todos los que ha nombrado, el mejor era Chirica, que fue gravemente insultado, por cierto, en el palco, pero ha resultado ser mejor de los cuatro. Pero el elemento común es el quien lo elige. Andrés Roldán está cumpliendo, está pagando nómina, ha entregado un
4: millón. Yo lo dijo el alcalde de la presentación, además que es muy difícil encontrar a alguien así, y el tiempo al final nos acordaremos, pero bueno. La verdad es que en lo deportivo no le están saliendo las cosas, por decisiones también, porque obviamente él es el que está al frente y hay veces que toman malas decisiones y el tiempo él confíe en la persona al 100%,
0: pero ¿quién elige los directores deportivos?
4: Ya no, él.
0: Este hombre está cumpliendo, que ahí es donde merece mi respeto, y ha entregado un millón de euros, que creo que es una cantidad suficiente para ascender a un equipo.
2: Eso es lo que dice.
0: Ahora bien, él tendrá que pedirle cuenta a su director general, al Corén, y a ver ese millón de euros donde la ha puesto, porque en calidad de jugador, desde luego, del Montillo, del Churriana y de nuestro Red Hermano, no hay un millón de euros. A ver cuánto se está llevando el argentino de esto. Entonces, el elemento
4: primero. ¿Cómo es que pone un millón de euros? Sea como sea, si se gasta menos,
0: ¿dónde está?
4: Será para la gestión, obviamente.
0: Pero es que la gestión de
4: él va a poner lo mismo.
0: Es ascender al equipo. El único objetivo de la balona es el ascenso.
4: Él va a poner
0: al menos. Entonces, por orden de importancia, el presidente, segundo, el director deportivo, el Marco Reyes, es el segundo máximo responsable y culpable del equipo que ha hecho. Y luego, ya por ese orden, el entrenador y por último, los jugadores que no están dando la talla. Pero hombre, por orden de importancia es esa. Presidente, director deportivo, entrenador y jugadores.
4: ¿Es normal que en 4 años no se haya podido crear una estructura deportiva en la que tengamos un seguimiento de jugadores, que tú te puedes equivocar un año o traes jugadores y que no te salgan? Pero tú ya tienes una base de datos, conoces a los del grupo, ya tienes un bloque más o menos eso, incorporas a lo que tú has ido estudiando. Pero es que yo creo que es una vía de desangrarlo lo de una estructura deportiva diferente, independientemente de los jugadores que se traigan al final.
0: Sí,
4: lo de la estructura deportiva, yo no lo entiendo, la verdad.
2: Eso nosotros llegamos a Primera Red, tocamos techo y después ha sido una caída libre en todos los sentidos. Uh-huh. Y no sabemos hasta dónde va, la caída libre hasta dónde va a llegar, porque viendo lo que estoy viendo, a mí al año que viene estamos hablando de cosas peores. Que ya sería ya para tirarnos ahora todo por ahí, por el balcón.
3: No, además yo no creo que se llegue a bajar de categoría, vamos. Además, y no, esto sería ya... Vamos.
4: Tú hablabas con el que estuviera, con Asirica, con Mario, con la estructura que tuvo ahí al año siguiente, que estaban también Antonio Cortés y Manchi, con que no se le hacían caso en la mayoría de la situación, en la mayoría no, en todas y demás. Pero hablabas con ellos y ya estaban trabajando para el futuro, tenían un seguimiento de jugadores, no sé qué. Lo que pasa es que eso se pierde, todo ese trabajo se pierde de un año para otro.
3: No puedes empezar de cero todos los años.
4: Se pierde, no se queda en el club, sino que se pierde. O igual el que llega al club tiene esa estructura, pero pasa y empieza a mover lo suyo.
2: Es muy raro que en 4 años no se acierte. Es muy raro.
0: Pero es que hay una respuesta muy clara el por qué no hay una continuidad en una dirección deportiva, porque es que en estos 4 años ha sido de rotundo fracaso. O sea, el no ascender a Primera Federación otra vez, el defender de categoría, y en estas 2 últimas temporadas que se va a dejar director deportivo después de ese fracaso tan grande, alguien tendrá que asumir responsabilidades. Si este año no ascendemos, ¿vamos a dejar Coruña otro año más? No. Habría que cesarlo porque es el máximo responsable deportivo del fracaso que supone que la Balona no ascienda de categoría.
4: Yo estoy de acuerdo contigo en ese sentido, pero yo no te hablo de una dirección deportiva. Es que entiendo que tenemos un problema de dejar todas las decisiones a un solo director deportivo y no tener una estructura alrededor. Totalmente. De gente que pueden ser de aquí o de fuera, me da igual, pero que tengan una feria de conocimiento y que sean secretario técnico, un apartado técnico, 3 o 4, uno que haga seguimiento de un grupo, de otro grupo, de tener un grupo de trabajo que sea el que se quede siempre, venga el director deportivo que claro. Lo que pasa es que claro, Francis, es lo que tú dices, tú le vas a dar dinero a un tío, él te hace el equipo, cuando se va, viene otro. No tenemos
0: base ninguna. El director deportivo y director general viene con su equipo y su metodología de trabajo. Este no iba a afectar que se quedara nadie más. Se hallaba todo.
2: Francis, cuando tuvimos una estructura en condiciones, se la cargó el presidente. Así de claro te lo digo. Cuando teníamos una estructura que estaba funcionando, porque no de eso, y llegó ahí, pom pom, y ya trajo la chirica y eso, y se vino todo abajo. Esta gente estaban funcionando, que nosotros tuvimos, ese año estuvimos, si llegamos a meter un gol en Ceuta, estaríamos todavía, hubiéramos repetido en Primera Red, pero llegó este hombre. Y se cargó de un sope a todos los que tenía alrededor, que yo creo que lo estaban haciendo bien en ese momento. Y a partir de ahí ha venido ya el tema como lo estamos viendo.
4: Es que cansa, pero es que es una cosa repetitiva durante 4 años, todo lo que hemos estado hablando, tanto las plantillas que se hacen de cero como las estructuras deportivas. Yo es que no conozco ningún precedente igual, ¿eh? Y mira que he preguntado por ahí y demás. Hay temporadas que te salen mal, vale, muy bien. Igual el director deportivo se va, pero hay un grupo de gente que sigue trabajando y que va haciendo una base de cara al director que venga en la otra. Le dicen, pues mira, este se tiene que quedar, este se puede quedar, este es así en el vestuario, este... Pero si es que el que viene no sabe ni cómo era lo que va pasando en el vestuario. Tiene que preguntar.
2: De los equipos que han descendido a Tercera Red, que son más o menos, se puede decir, históricos, por ejemplo, el Badajoz estuvo un par de temporadas, ¿sí? Han corregido todos los fallos y ya lo tienen en segunda red. El Melilla este año ha bajado a tercera con Miguel Rivera de entrenador y llevan 5 partidos ganados, pero han apostado fuerte. Claro. Entonces, hay algo que no me cuadra, Francis. Claro.
4: Es que a mí tampoco me cuadra. Por eso
2: no podemos fallar un año, otro año.
3: Porque no se apuesta nunca de verdad.
2: Ahí va, no se apuesta de verdad.
3: No se apuesta nunca de verdad.
2: Y la culpa la tiene el presidente.
3: Tú tienes que apostar una vez por todas. Dejarte de medias tintas y apostar una vez por todas.
0: Y traerte a los mejores jugadores de la categoría.
3: Ya está. A mí eso no me vale.
0: Claro. No a lo del Churriana y el Montijo. No. ¿Quién ha destacado de tu hermana? ¿Quién ha destacado de Lucero? Traerte a los mejores jugadores y eso es cuestión de dinero.
3: Ahí falla, ninguna de las maneras.
2: Aquí queremos salir al paso. Nos convence.
3: Esto es lo que te está
2: porque
3: haciendo.
2: Somos una afición mazoca que nos convence. Y quieren salir al paso, claro, porque si nos tienen engañado.
3: Claro, 4 años llevamos saliendo del paso, porque las 4 últimas plantillas han sido de salir del paso.
0: Y acordaron que está reduciendo el presupuesto cada año, está reduciendo, ¿eh?
4: El año pasado tenía un presupuesto muy, muy, muy considerable, ¿eh?
3: Sí, claro.
4: Muy considerable.
3: Yo lo que quisiera saber...
4: presupuesto que nosotros estamos hablando de 1 millón de euros este año, pero el año pasado era superior a esa cantidad, al menos que yo tenga entendido, y no nos metimos ni entre los 6 primeros.
2: Eso fue vergonzoso.
3: Lo que pasó en la segunda vuelta, yo quisiera que alguien me explicara.
4: Pero que ahí se tiró Betalonario el año pasado. Para ir a por futbolistas.
3: Pero que
4: intentó hacer una media y ahí había futbolistas que estaban bien pagados y bien considerados.
3: Pero que yo lo que quisiera saber es qué es lo que pasó en la segunda vuelta para hacer lo que sí. Es que yo todavía no me lo explico.
2: Es que yo lo que no,
3: y como nadie nunca. Explico. Pero como, pasó con el Jerezano.
0: El que iba a hablar claro.
3: Y aquí nadie se habla, y nadie habla, y no nadie te explica, nadie te dice, es que no nos enteramos ni de los lesionados.
2: Ese es el evento de los corzos, de comer un bollo de lomo y se atragantó.
0: Iba a hablar y todavía estamos esperándolo. Los cojones los llaman al campo como entrenador.
2: Algo Francis tiene que pasar ahí, porque no es normal que en cuatro años vayamos de fracaso en fracaso y cada vez peor, porque que cada temporada yo lo veo que es peor a la anterior que hemos vivido. Y claro, nosotros estamos ya, lo que la afición estamos ya que nos subimos por las paredes. Y es normal que nos pongamos así a hablar de esta situación, pero que es normal. Es que es doloroso ver un equipo con tanta historia que tiene la Balona arrastrándose en tercera división en ese grupo. El otro día nos arrastramos en Pozo Blanco. Yo sentí vergüenza, sentí impotencia y sentí rabia viendo al equipo. Y sobre todo el ridículo que hicieron ellos.
4: Corrígeme que tú estabas allí en la grada, yo estaba en el otro y yo no me enteré de nada, pero es verdad que había había una sensación importante de decepción entre la afición del Pozo Blanco con lo que estaban viendo de la Balona. O sea, los aficionados decían, pero esta es la Balona, es que ellos se creían que iba un equipo que iba a ganar 0-5.
2: El nombre de la Balona, de la Real Balón Pedigalense, pesa en muchos campos de eso, y ahí vamos nosotros y la gente se cree que va a ver el Real Madrid de esa categoría.
4: Y esa sensación también.
2: Esa sensación. Que yo estuve al lado y escuchaba a la gente. Además, la gente súper súper bien, un comportamiento genial con la gente allí, sin insultar, la verdad. Yo, de Pozo Blanco de la gente, salí encantado. Pero también escuché, dice, ¿esta es la Balona? Y nosotros con un equipo de niños, que la mitad como eran nada, una porquería de cerdo, y lo hemos bailado en el primer tiempo. Mira,
4: por partido jugado, si no juegan no cobran.
0: Es que hay que valorar la categoría en la que estamos, que ya no estamos en Primera Federación, categoría de trabajadores, jornaleros, albañiles, gente poniendo suelo.
3: Más coraje te da todavía,
0: es que de verdad, esto es amateur.
3: Más coraje te da todavía, desde que está la Balona arrastrándose por nuestros campos.
2: A mí eso lo que a mí no me cuadra es que este equipo, que queremos ir para todos, y después también nos vamos a un chat, que somos el cachondeo de todos los grupos de tercera.
3: Para hacer ridículo.
2: Claro. Prefiero gastarme en el estadio, entrarme un delantero en condiciones de dinero.
4: Por comodidad, desde luego, no será, porque entre las instalaciones, el gimnasio de última generación, el césped, una ciudad deportiva al lado para entrenar cuando tú quieras, mañana y tarde.
0: Esto es inconcebible, que no esté el equipo primero.
2: Lo tenemos todo y los jugadores lo tienen todo, no sé, es que ya no sé. Es que algo falla ahí, pero que no lo vamos a saber nunca.
4: Algo falla, además de forma reiterada, que es lo peor.
2: Ahí va, es lo peor, porque los equipos que han fallado y han bajado tercera han ido corrigiéndolo y me han durado un año, dos años, han subido otra vez a segunda red.
3: Parece que nos ha mirado un congreso de tuertos.
4: Sí, además uno no, estos son muchos tuertos, que tuviste un congreso. Claro,
0: llevamos cuatro años, sí.
3: Es que llevamos ya cuatro años que...
2: Es que te aburre, es que tú vas allí con una lesión, que yo fui a Pozo Blanco, yo me quedé y digo, a ver, que va, tío, te viene con más mala leche encima, tío, y dices tú, que no merece la pena.
4: Es que además es imposible borrar eso, ¿no? Que tú hablas con los componentes ahora de la plantilla, del vestuario y demás, y es verdad, ellos no son responsables, porque no estaban ninguno de años anteriores, pero es imposible que a un aficionado tú le quites de la mente lo que ha vivido años anteriores, porque es una decepción decepción. Hombre, claro. Es imposible borrar, igual que para lo bueno también,
3: claro.
4: Pero es imposible borrártelo, porque un aficionado añejo, histórico, que vive para la Balona, vive todos los años. Como decir, borra cuatro años de tu vida, es que no los puedes borrar en la vida.
0: Es una falta de respeto en eso que
4: no
0: dijo.
4: No puede borrar.
0: Yo es que no lo pienso borrar.
2: Aquí se le han puesto caramelito, Avenida Deportivo, el Pontevedra, la Cultural Leonesa, el Ferro,
3: el Deportivo de la Coruña,
2: el Andorra, el Sabadell, el Castellón, que todo eso, casi todos los equipos que yo te estoy nombrando están todos en primera o en segunda. Y ahora estamos jugando, perdón, con todo mi respeto, con el Tomares, con el Castilleja, con el Cabrense.
0: El Coní.
2: Es una vergüenza.
4: Es lo que tenemos. Vamos con un segundo apartado publicitario y enseguida volvemos, porque todavía tenemos mucha tela que cortar, que todavía no nos preguntan por las medidas y por todo lo que ha pasado esta semana.
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4: Pues ahora sí, entramos ya en la recta final de esta tertulia blanquinegra en el día de hoy, que se nos está haciendo cortísima desde las instalaciones de West Restaurant Bar. Bueno, Antonio Moreno, la gestión del Grupo Blindar.
0: Pues la gestión del Grupo Blindar, decepcionante, en una palabra. Yo lo primero que decirle a este hombre, que no sé si sabe dónde vienen a gestionar a la Real Balompié de Calnice, en un club histórico donde la afición es la mejor afición de la categoría, con diferencia, y que se merece un respeto, que aquello a lo bunkerizado, que parece que no puede uno ir allí, anda por un estadio que además es municipal, y un respeto a los aficionados y un calor a los aficionados, que no haya ese hermetismo. Aquello no tiene que ser un búnker. La afición no es la enemiga del equipo, ni es la culpable de que el equipo esté arrastrado a la última categoría y que no estén saliendo los resultados. A la afición hay que acercarla al equipo. Entonces, ¿eso cómo se soluciona? Pues primero, que haya transparencia, que haya información, que haya un calor, un respeto, un cariño por la afición, que se consiga, a ver si pueden dar la cara ya Germán Corell, al presidente y al alcalde, de explicar cuándo se va a abrir una sede social para los balonos. Que estemos los balonos cerca del equipo, cerca de la oficina, cerca de los directivos, y que conozcan a la afición de la balona, porque es que parece que han llegado aquí y que somos el enemigo. Entonces, pido transparencia, pido que solucionen el mal comienzo del equipo, que ahora mismo es solucionable, trayendo jugadores contrastados de primer nivel para ascender, que es el único objetivo de la balona, y tienen que tomar medidas ya. Eso es lo que le pido a Germán Corengia.
4: A ver, yo de lo del estadio voy a decir algo, porque yo pregunto cada dos por tres y hace ya tiempo que no hablo del tema del
14: ¿Es tu opinión?
3: Yo suscribo las palabras de Antonio, y es más, que con lo, siempre cuando estaba antes el campo antiguo, que nos íbamos por las tardes allí a tomarnos un café o una cerveza, que charlábamos, conocíamos a los directivos, estaban los futbolistas allí, charlábamos con ellos. Eso se ha perdido, esta cosa de la balona, que tú ibas a cualquier lado y veías a los futbolistas de la balona. Pues se ha perdido todo. Nosotros que vamos en contra de que yo no puedo ir a ver el entrenamiento de mi equipo, que nosotros que somos el Bayern de Múnich, que estamos ensayando la jugada para ganar la final de la Champions. ¿Para ganarle al Tomare o para ganarle a...?
4: En instalaciones municipales,
0: además. En instalaciones. Va a estar el espía del Coni, va a estar el espía del
3: Coni. El equipo que está ensayando la final de la Champions.
2: Con un dron.
3: Que estamos ensayando la final de la Champions. ¿Para ganarle a Utrera? ¿O para ganarle a la Gabrense, por ejemplo?
4: Qué payasada.
3: Hombre, por favor.
4: Yo no creo que sea por táctica. Yo creo que es por seguir bunkerizar, que haya el menos contacto.
0: ¿Pero contra quién?
4: Yo entiendo que ellos entraran y que hicieran una limpieza, pero se rodearan de gente de confianza y demás, pero eso no puede afectar a la afición.
3: ¿Qué va, hombre?
4: No puede afectar a la afición.
2: Hablando de respecto de lo que estamos hablando ahora, yo suscribo totalmente las palabras de Antonio y de Jesús, pero ¿tú qué puedes esperar de una persona que el año pasado a gestionar Montilla y al Torre del Mar, a uno por poco lo desciende, y el otro que hizo un pedazo de plantilla el año pasado en el grupo noveno para jugar a liguilla y para ascender, que era el Torre del Mar, no jugaron ni la liguilla tampoco? ¿Tú qué puedes esperar de ese tipo de personas? Yo creo que los que han venido aquí han visto, el presidente le ha dado X dinero, lo ha puesto de escudo, porque el presidente lo ha puesto a este grupo, claro, lo ha puesto de escudo.
3: Totalmente.
2: De escudo porque, para evitar, por ejemplo, lo que pasó en Utrera, y el presidente pues ha sabido la lección, dice, pues yo pongo a una persona con este perfil que encaja aquí adecuadamente como escudo. Yo le digo, si este hombre quiere, yo le doy X dinero, que él gestione la cantidad esa como él crea conveniente, yo me lavo las manos y todo lo que hay que pedir explicaciones para el argentino, pero estamos equivocados tanto uno como otro.
4: Yo lo que iba a decir en lo de respecto al convenio, según me comentan a mí, ya intentaremos oficializarlo, a ver si los próximos días podemos tener algunas declaraciones del alcalde o de alguien del ayuntamiento hablando del tema de estadio. Me dicen que el convenio ya está para firmarlo, que es verdad que ha estado un tiempo pasando por los cauces municipales, de secretaría, intervención y demás, que eso lleva un tiempo, y con todos los expedientes que hay en este ayuntamiento más, pero que ya está para firmarlo. Es cuestión de agendas para centrarse y firmarlo, pero en este convenio no va la sede. Este es el convenio de uso del estadio y de oficina. Eso tiene que ir en un convenio aparte, en el que iría la sede social, que hay que... Es que primero tiene que estar este firmado. Para hacer el segundo...
2: Yo te llevo escuchando eso de hacer...
4: Claro, es que es lo mismo, es la misma situación.
0: ¿Cuánto tarda en abrir una sede social de un club?
4: Hay que firmar este convenio, pero escúchame. Hay que firmar este convenio para iniciar el segundo que se puede iniciar. Pero también me comentan que en este primer convenio, en la sección de instalaciones, hay sitios suficientes. Más, hay una zona que es por donde se entra ahora, que hay algunas oficinas, hay una zona enorme que es como la zona del gimnasio del otro lado del estadio, una zona enorme que durante este tiempo la Balona sí la podía haber acondicionado, y aunque no haber hecho una sede social con una barra con ánimo de lucro, con gestión, sí la podía haber o sea, como un sitio de convivencia sí lo podía haber gestionado la Balona en las instalaciones que tiene ahora, mientras que llega esa sede social. Eso es lo que a mí se me traslada, porque eso sí está. Lo que pasa es que es tan bruto, que es donde están allí, donde muchas veces ponen las prendas para venderlas y demás, que tú entres ves los ladrillos y eso. Todo esa zona es una instalación que en teoría es para oficinas y para una sala de reuniones, pero claro, ahí tú, al ser una sala de reuniones, tú también darle cabida a la afición para tomar un café, para hablar, tener allí una tertulia, pero eso ya es que está. Ahí ya no hay potestad del club
0: para la instalación. ¿Culpa en no haya ya una sede social abierta de la Balona de quién es? ¿Del club o del ayuntamiento?
4: En lo que te digo yo de este tipo de sede social, del club. Pues, al no haberse firmado el primer acuerdo, no se puede sacar el segundo para una sede social. Claro, que tú sacas, tú como ayuntamiento sacas un convenio para sede social y ese convenio como sede social, bueno, primero la Balona tiene que estar allí asentada y segundo tienes que ver a ver quién se presenta y quién no se presenta y eso ya tú sabes que eso lleva una serie que no es, toma, te voy a una sede social, ábrela, porque entonces cualquier hostelero iría al ayuntamiento y le diría, oye, yo llevo aquí 30 años pagando impuestos en la línea, la sede social, ¿por qué no me la ha dado a mí? Claro,
0: porque se apunte otro Andrés Rodán.
14: Para mí se llama eso de ADE, por parte de...
0: Claro, se apunte otro Andrés Rodán,
14: el que hace los trucos.
3: Y después el merchandising también es otro tema que...
4: Es que lo de la tienda también está contemplada en ese... Claro, en ese...
3: ¿Cuánto dinero pierde la Balona? Que vas tú allí... No es anda, no. Bueno, pídelo, tráelo, no.
4: El otro día en Pozo Blanco estaban las dos equipaciones, ¿no? Había allí bufandas, ¿no? Llaveros...
0: ¡Qué desastre!
14: Sí. Otra mesita allí que yo vi con los carnés allí, preparando todos los chavales, tío.
3: Puede haber absolutamente de todo de la Balona y no hay nada. Y no es que me han traído... Ya no es anda. ¿Cómo no va a haber anda?
14: Aquello cuando le den funcionalidad al campo, se va a caer otra vez atroz. Porque aquello cada vez está más con las cagadas de pavana y de pájaro allí.
0: ¿Quién es el responsable de la limpieza del estadio?
4: La Balona, que es la que utiliza las instalaciones.
0: Apúntese otra, señor Roldán.
4: La Balona, que es la que utiliza. Y de eso yo tengo conocimiento de que Andrés Roldán ha dado ya las quejas de que eso no puede estar así, es que eso tiene que estar limpio, no podemos dar esa imagen. O sea, ahí me consta de que hay cosas que de los que está haciendo el grupo Blindar que en Marbella ya le han llamado la atención y le han dicho que esto no es un club de barrio.
0: Porque le fían que le pague.
4: Hay que tener aquí una serie de compromisos y de garantías, ¿no?
14: Al señor Rodán lo que le gusta son los partidos de pretemporada, ya está. Y el equipo lo tiene como un juguete, ¿sabes? Y cuando la afición se revela, pues lo castiga a la afición como lo castigó este año, que no estuvo en incertidumbre, así de claro.
4: Lo de los partidos de pretemporada, que eso, bueno, cualquiera que tenga el club tiene la potestad, bueno. Y demás, y tampoco te creas tú que eso es por un tema económico, que yo he visto los números y los partidos de pretemporada, cuando viene un Betis con el Olympique de Lyon, ahí lo que se genera de beneficios prácticamente se lo reparten entre los dos. Se lleva un porcentaje de la taquilla.
14: Algo tendrá el de interés, porque
4: tiene que pagar los gastos. Claro, tú le das contenido a tus instalaciones en un estadio importante, ¿no? Para los equipos que buscan partido de pretemporada ante ese tipo de rivales. De tipo, mucho que contacto que tú tengas, y tú no le traes equipos de talla, no viene aquí la línea a jugar ese partido amistoso que lo podía haber jugado en cualquier lado, pero lo juega aquí porque está entrenando allí en Marbella, obviamente.
14: Pero claro, no jugaría. Pero al traer eso, un beneficio, supongo que tuvo que tener.
4: Sí, algún beneficio, pero no. Pero es que hay mucha gente que se cree que esto es para la Balona, que el Betis viene gratis, claro. Que lo impide. Y el Lyon, que vino en avión, además, es gratis.
14: El ayuntamiento cobra un canon.
4: El ayuntamiento cobra un canon por ese tipo de partido. Bueno, que...
14: Yo sé que, Francis, resumiendo, que el que tiene que apostar por esto, no apuesta. Y por ahí vienen todos los males de este equipo.
3: Totalmente.
4: ¿Coincidís los tres?
3: Sí, hombre. El máximo responsable, ¿no?
4: De responsabilidad. Obviamente ser presidente para lo bueno y para lo malo. Claro,
3: que tú pongas lo mismo que si ascendieran, todo el mundo de verdad, palmaditas las espaldas y que todo está muy bien,
14: y a mí,
3: o para lo bueno y para lo malo.
14: Y a mí me da pena por el entrador, porque yo creo que es un entrador que, con que muchas veces tiene que poner un esparadrapo por la boca, porque se pasa hablando con algunos comentarios. Para mí, yo creo que el entrenador adecuado, y yo, ojalá que este chaval triunfara aquí, pero viendo cómo está la cosa, como este entrenador no pegue dos leñazos a la mesa
4: ya y lo le ha pegado, ¿eh?
14: pero esta semana dijo yo todavía no he visto ningún movimiento en el.
0: Estoy esperando las bajas, esperando las medidas.
14: Yo estoy esperando las bajas.
4: Estas declaraciones a mí me parecen perfectas porque es la que hubiéramos hecho. A Juan Luis, a mí nos ponen un micrófono detrás después del partido y
3: hubiéramos dicho lo mismo. Pero nosotros, el entrenador, si dijo lo que dijo, tú tienes que haber tomado medidas ya. Hoy es miércoles.
4: El entrenador
3: es autoridad. Nosotros no podemos cobrar y decir lo que queramos decir.
4: Que no sabemos si la están tomando, ¿no?
3: Ah, bueno.
4: Que igual están moviendo el mercado. Tampoco es fácil fichar ahora. Moviendo el mercado, negociando.
0: Eso se hace con dinero.
4: Y no en un día.
0: Y se firma, hombre.
14: Bueno, con dinero. El hermano lo hizo.
0: Hizo de una tacaja. Se trajo 3 o 4 jugadores.
4: Sí, pero bueno. No sabemos el tiempo que tardó en traérselo. Hay que hablar con los equipos, que tienen que dar la baja a los futbolistas, tienen que venir. Vamos, no te vas a traer un futbolista que no esté en activo. Tienes que traerte un futbolista que esté en activo, que está en otro club, tiene que ir, negociar, que el otro de la baja, al menos el otro equipo le dice, no, déjame 2 partidos hasta que te busque sustituto yo a ti también, tiene que venir, que igual están, que yo no lo sé, que igual se están moviendo o no se están moviendo, yo no lo sé.
0: Vamos,
4: pero que habrá que dar un margen. Efectivamente, habrá que dar un margen.
3: Vamos a darle un margen de 15 o 20 días.
4: A mí, desde luego, yo la sensación que tengo, después del partido, no ya por la rueda de prensa, sino por lo que vi y demás, que por lo menos el domingo la ellos iban a tomar medidas. Yo creo que pensaban tomar medidas. De hecho, también tengo entendido que me han confirmado que el lunes por la mañana hubo una reunión entre Germán Corengia y Levi Cantero para analizar la situación. Y entiendo que si te reúnes a primera hora de la mañana con el entrenador, analiza la situación y también tendrás que analizar las medidas a tomar después de que el entrenador diga que hay jugadores que no hacen lo que se les pide entre semanas y que se están riendo del club y de la afición, ¿no? O sea, hay que tomarlo.
3: Estas son palabras muy graves. Estas palabras son muy graves.
14: Dijo también que no estaban cualificados para jugar la balona.
3: Pues más todavía.
0: Pero con esas palabras señalo directamente a Corengia, que es el que lo ha traído.
3: Claro.
0: Vamos a ver si no se corta la cuerda por el lado más débil que es el suyo y se cargan al entrenador.
4: Yo creo que con la relación que hay entre Corengia y Germán Corengia y Levi Cantero, que es verdad que están allí todo el día, que hablan continuamente, que consultan. Yo, Germán, cada vez que lo veo está allí, ven con el vestuario, con él y demás. Yo no creo que Levi se haya tirado a la piscina sin sentir el respaldo de Germán, y que Germán piense, no te digo que fuera a hacer las mismas declaraciones, pero que tenga un pensamiento en la misma línea, ¿no? Creo yo. Quiero creer.
3: No lo explica. Es que como hay el hermetismo que hay.
4: No, Germán cuando estuvo en el programa dijo que estaba a muerte con lo que hiciera Levi, que si hacen falta tomar determinaciones se iban a tomar. Eso lo dijo Germán. Y también lo dijo Levi cuando estuvo aquí en el primer programa, que no le iba a temblar el pulso si había que tomar una decisión y si el equipo no era lo que él quería que fuera. Y el domingo reconoció que el equipo no está haciendo lo que él quiere que sea.
14: Vamos a esperar
3: de 15, 20 a un mes.
0: Esto es fútbol, sabemos que se corta la cuerda por el lado más flojo y es más fácil. Claro, claro, entrenado, claro, que trae a 4 o 5 jugadores buenos. Vamos a ver lo que decide el director general.
14: Lo que no se puede consentir es otra temporada como la del año pasado.
0: No, eso no se puede consentir. Y más viendo lo que estamos en octubre, ya estamos viendo la deficiencia del equipo, ya estamos viendo las costuras del equipo
14: mucho más que el año pasado.
0: Hay que solucionarlo ya.
4: Es que
0: ya.
4: Tú mira, yo desde fuera, y es verdad que hay gente que dice, es que estamos todavía en la jornada 5. Sí, pero ¿cuánto hay que esperar para tomar una...?
0: Cuando ya no haya remedio.
4: Es que el año pasado al final tardamos 30 jornadas. Después, cuando llegan las últimas 6 o 7 jornadas, dices que ya no vamos a tomar decisiones, ya pruebas acabado.
3: Claro,
4: entonces,
3: hay que tomarla ya.
0: Por eso hay que hacerlo ya.
3: Ya, y un mes y es tarde.
14: Además, que si se toman las medidas y se apuesta y se traen, hay cambio en la plantilla, yo creo que todavía estamos a tiempo. Pero
3: claro que ahí estamos a tiempo, cobrado.
0: Eso es lo bueno, que estamos a tiempo.
14: A lo mejor no te va a dar para ser campeón, pero para jugar la liguilla puedes jugarla. Me extraño la liguilla como está, que ya puedes jugar con cualquier equipo del resto de España. Nos la está poniendo hasta huevo, tío. Que yo he visto partidos en el norte con equipos y te dice tú que yo, esto viene aquí, esos equipos estarían aquí en división, ¿no?
3: Claro, claro.
4: Y no, además, del grupo nuestro, siempre con este sistema, o casi siempre, ha habido ascensos, el de la vía directa y el de la vía rápida, claro, que además nos condicionaban y que solo podía ser uno, ¿no? Por esa serie de eliminatorias que había que hacer, claro, y después solo quedaba uno para la fase nacional.
14: Este año
4: van a estar los 4, o sea, yo creo que va a ascender más de 2 seguro en el grupo nuestro.
14: Incluso no descarto que ascienda hasta los
4: 5. Todo. Hubo un año que además por eso se cambió el sistema,
0: sí,
4: que ascendieron todos los del grupo
0: décimo. Sí, correcto.
2: Lo único que pasa es que conforme vaya pasando la eliminatoria, a lo mejor te puede cruzar con los de tu grupo en la última eliminatoria, eso sí.
3: Claro, no, pero eso bueno, sí. Eso puede ser, pasarse pero, también, claro.
2: Pero bueno,
4: no,
2: que...
4: solo la última, ¿eh?
2: En la última, solo la última. Pero que hay que tomar medidas ya porque lo que se palpa del equipo no es bueno y no da buenas sensaciones. Y eso yo creo que estamos todo el mundo de acuerdo.
3: Y además que todo el mundo coincidimos a lo que el equipo le falta. Yo creo que coincidimos todos, ¿no?
4: Estamos todos 90%, 95% de la
3: aficionada. No creo que vamos
4: tú le preguntas ahora mismo y te hace una quiniela y yo creo que coincidimos casi todos en lo que falta y en lo que hay que hacer, ¿no?
3: Está claro.
4: Por mucho que hay mucha gente que pide tiempo, que es normal, para el grupo Blindar, y yo lo entiendo y demás, pero bueno, hay que tomar decisiones y determinaciones, porque yo creo que ellos son los primeros que saben que lo tienen que hacer, porque esto, yo lo hablaba el otro día, esto no es la línea de la Concepción y la Real Balompié de Calinense, no te vas a encontrar otro sitio con estas características en el resto de España. No digo de España ni del mundo, o sea, no es que yo he estado en no sé dónde, es que te vas a Jerez y es otra cosa, o a San Fernando, ni mejor ni peor, sí, pero
3: sí. Son
4: hábitats distintos de entender el fútbol y de vivir.
3: Yo te lo dije a cascajo.
2: Este hombre viene del Torre del Mar y el Torre del Mar es completamente diferente a la Balona.
4: En la teoría puedes ver similitudes y dices fútbol y no sé qué, pero después en la práctica
0: está
4: cambia.
0: Claro que no saben dónde han llegado. No saben
2: dónde se han metido.
4: Cambia. Esto cambia.
3: Nosotros vivimos la Balona día a día. Nosotros nos vemos en la calle y ¿de qué hablamos?
4: La Balona, claro.
3: Yo veo que es de qué hablamos, de la Balona.
2: Nosotros venimos andando desde allí de
3: y venimos años, el tema
2: hablando la de Balona.
3: Claro, tienes que hacer el tema.
4: Igual Luis, las cuatro horas de vuelta él hablaba y se contestaba del partido.
3: Tú vas a otro sitio y termina el partido.
2: No me hables francés porque no quiero que me haga más sangre.
3: Tú te vas a otro sitio y termina el partido y ya no se acuerdan más del equipo hasta el domingo. Que hoy hay fútbol, que voy ahí. Y aquí lo vivimos todos los días el fútbol. Claro. La Balona es distinta, ni mejor ni peor que nadie. Distinta.
2: Por eso estamos, con la rabia que tenemos por dentro, porque que nos estamos viendo que pasan las temporadas y cada vez vamos de como los cangrejos para atrás.
3: Claro. Si hay 1.800 abonados con los 4 años que llevamos y nosotros subiéramos a segunda red y hiciéramos otra campaña buena y subiéramos a primera red, nosotros haríamos 4 o 5 mil abonados con el campo que tenemos.
4: Aunque estuviéramos esos 1.800 abonados, si es que 1.800 abonados lo querrían para ellos el 80% de segunda federación.
3: Sí, totalmente, totalmente.
4: Además, es otra cosa que no me cuadra. Este verano se ha querido, o sea, no, es que tú no puedes pedir 2 millones de euros y medio de la lona. ¿Cómo que no? Este equipo con las características, con esto que tiene, con los ingresos que tiene de aficionados, de publicidad y demás, cualquier grupo en serio, hombre, si lo que vienen es gente como estos, los grupos que hay, que lo que vienen es, si no funciona me voy, desaparece el equipo, vale, pero un grupo por derecho, como que no, si es que eso lo amortiza en 3-4 temporadas, que es lo mínimo que tú tienes que estar en un sitio para amortizarlo.
2: ¿No? Que tú estabas en el otro lado contrario, ¿y cuánta gente había en Pozo Blanco?
4: Si había 300 personas, muchas eran.
2: De vergüenza.
0: Es que es muy fuerte.
3: Claro, es que es muy fuerte.
0: Este año hay que hacer.
4: Y es un sitio añejo de los que hay, que hay gente de fútbol.
0: Toda la vida.
3: Yo me quedo con la imagen de cuando el año pasado, un miércoles, con el Atlético Central, ganamos, no se querían retirar los futbolistas del Atlético Central.
2: El Becken ese, que yo me lo hubiera traído con los ojos cerrados, estaba flipando, además
3: estaba
2: vendiendo de allí.
3: Estaba allí, que no se quería el tío meter para adentro porque estábamos ellos cantando y sillando el himno de la Balona.
0: Yo creía que iba a venir ese este año.
3: Y yo cuando digo, que se ha ido al San Roque del Epe.
2: Pues esos son los jugadores que necesitamos, que no tenemos,
3: claro,
2: desgraciadamente.
3: Claro.
2: Quedaba bocado, como ese algunos más, te digo.
3: Claro.
4: Y ahora lo que digo yo, por mucho que hayamos hablado y por mucho que estemos enfadados, cada día que pasa menos y demás, ahora llego el domingo y entiendo que todos, por muy enfadados que estemos, tendremos que cambiar el chip. Hombre, el domingo claro, hay que pues estar todo, del 1 al 90 con el equipo y después en el 90 sí que eso vale,
3: sí, ya,
4: pero
3: sí, ya.
4: Hay que
3: ahora,
4: intentar
3: insultarnos,
4: meter,
3: hay
4: que intentar ganar ese partido como sea, que esto va de ganar.
3: Sí, pero que si perdiera el equipo por lo que hace el domingo, lo último que hay que hacer es insultar. Ni faltarle respeto a nadie.
2: No, porque como no se gane, no vendemos una dinámica muy negativa ya.
3: Claro, no. Faltarle respeto absolutamente a nadie, ni a insultar a nadie. Si hay que sillar, protestar, sacar pañuelos, lo que haga que hacer. Pero totalmente faltarle respeto a nadie. El año que viene,
4: y
3: que
4: durante el partido intenta poner
3: las pilas, ahí está.
4: La afición es muy muy importante,
3: porque claro, mucho que totalmente.
4: Digan los futbolistas que están preparados y demás, no se está preparado para jugar ante presión, no se está preparado. Estará preparado un futbolista que por eso llegan. Pero en esta categoría las piernas tiemblan, ¿eh?
0: Somos los primeros que nos vamos a alegrar de la victoria el domingo.
4: Eso que no lo duda nadie. Lo que quiero que quede claro, cualquiera dice, no, es que
3: nosotros
4: intentamos siempre crítica constructiva, estamos intentando cosas que
0: beneficien a la banda.
4: Traer fichajes, reforzar una banda, son cosas para beneficiar al equipo, y el domingo queremos que gane del minuto 1 hasta el 90.
14: Me voy a pegar yo 4 horas hasta Pozo Blanco
4: para que pierda
14: el equipo, para decir que yo soy un antivalor, que quiero que pierda. Me quedo en mi casa.
3: Nosotros que estamos aquí, ¿qué vamos a querer? ¿Que pierda la balona? ¿O que vamos? Que esto, el que quiera ver del programa este, que nosotros vamos en contra o queremos ir en.
4: Menos.
3: Está muy equivocado, ¿eh?
0: Eso sería, pero
3: muy equivocado.
0: Eso sería una boludez.
4: Mucho menos.
3: Eso estaría muy equivocado.
14: Eso es lo que tú dices, que podemos estar como estamos, que estamos cabreados, pero que nosotros queremos siempre el bien de la balona.
0: Los primeros.
4: Bueno, Antonio, entramos en la recta final. Venga, última intervención, mensaje, resumen, algo que hayas querido decir y no haya salido el tema porque a mí no
0: se
4: me haya ocurrido.
0: Me quedo bastante satisfecho con lo que he dicho, que el único objetivo de la lona es ascender de categoría, que se tomen medidas ya para tener el mejor equipo para ascender de categoría. Eso quiero decir.
4: Jesús.
3: Totalmente de acuerdo. Y aparte de que ahora tiene que él ponerse las pilas, tanto los futbolistas como Levi Cantero, como Correia. Y cinta que no esté desestable, tienen que haber movimientos ya. Que la gente empiece a ver, que diga, mira, esta gente están reaccionando. Si no, después se forma la que se forma, como pierda un pate, pues se formará.
0: Que hagan su trabajo los tres. ¿Ya uno está? Firmando, jugando y dando la baja, quien se lo merezca, otro haciendo bien tácticamente de entrenador, y los jugadores que estén, que lo den todo. Y el que le tiemble las piernas o no quiera crítica, que se coja y se vaya a trabajar poniendo suelo o cogiendo papa, como están sus rivales, y que se debe a jugar a ser futbolista profesional. Hombre, cuando luego no da la talla.
3: Porque lo que está claro es que la afición está por encima del equipo como 10 perdaños.
0: La afición es lo mejor de este equipo.
14: Es un patrimonio que tiene la
3: Balona. Es el patrimonio más grande que tiene la Balona.
14: Y se la van a cargar. Y la van
0: estamos
14: a
0: por encima. Somos lo único que estamos dando la cara.
4: Sin afición no habría club.
14: Yo lo único que digo, aparte de lo que ha dicho Antonio y Jesús, que si Correia le tiene que tirar de las cuerdas al presidente y que tiene que soltar más guita, pues tendrá que soltarla. Porque el fracaso al final va a hacer de todo.
4: Claro, es así.
3: Y que por favor, yo desde aquí le pido a Correia y al que corresponda, por favor, más claridad en todo. Y que abran el club a los aficionados. Eso de que nos abran las puertas. Eso de que no podamos ir un martes a. No, el miércoles que están las puertas abiertas. Pero ¿por qué? ¿Qué es lo que? ¿Por qué no? Que lo es que hay
0: no
3: ahí.
0: Puede ser un coto cerrado para la afición.
4: Y después de los partidos, esos corrillos que se hacían, había aficionados que se quedaban un rato más allí en la zona de tribuna, hablaban con un jugador, hablaban con otro, a los medios de comunicación, no digo a este, a todos,
14: incluso,
4: ¿no?
14: Esas restricciones. A los niños también, ¿no? Hacerse la foto también.
4: Para que hablen, claro. Es que esas cosas
0: no las entiendo. Se están equivocando. Todo. Los argentinos están equivocando, no saben dónde han venido.
4: Todo, o sea, yo lo de bunkerizar en la época que estamos, y decían que se iba a ir abriendo, pero bueno, hasta que se vaya perdiendo no lo abre.
14: Ellos han venido con una metodología que aquí yo creo que esa metodología no vale.
4: No vale. No, de momento lo que hace es generarse enemigos innecesarios.
14: Sí. Y ya tiene unos cuantos.
4: Efectivamente, que es lo que está pasando. Mira que a mí me gustan los programas, que venga gente de La Balona, del club y demás, y aunque viniera
3: un programa con Correia y con aficionados.
0: Es que tiene que haber venido el lunes el entrenador y el martes con ella.
3: Y con los aficionados.
4: Yo lo he pedido, ¿eh?
14: Y el presidente con los aficionados.
3: Claro,
14: también
3: yo pedido, todo esto.
4: Yo los he pedido.
0: Es que esos tres tienen que haber dado ya la cara.
4: Es difícil que vengan todos los aficionados, ya no te digo nada. Eso.
0: Pero que tienen que estar aquí el presidente, Correia y el entrenador, tienen que haber venido cada día uno a dar la cara aquí.
4: Yo esta semana he pedido a Levi.
3: Esta semana, para mí el mutismo que han tenido esta semana, después de lo que ha pasado, tenían que ver con lo que dice.
14: Demuestra que no han hecho nada, que
0: claro, es una falta de respeto a la afición.
3: Tienen que estar ahí, hablar. Oye, ¿qué ha pasado? No ha pasado.
14: El entrenador se ha pegado un tiro y al final lo han dejado ahí vendido, ¿vale?
3: Claro.
4: Me gusta que lo diga la afición. Y para
3: claro,
4: que
3: yo, claro.
4: Tú tienes que generar empatía, y cuando tú pierdes, en otras temporadas han sido ellos mismos los que han pedido venir a los programas a dar explicaciones, porque los futbolistas son personas y se pueden equivocar, y tú lo escuchas, oye, y la mujer dice, coño, pues es verdad, lleva razón, yo estoy en este tema y resulta que es verdad que lo que está diciendo, me dice, tranquilizan los ánimos y se habla de otra forma, pero...
3: Es que muchas veces, bueno, parece que tú escuchas a los de dentro y parece que estamos en primera división jugando competición europea. Sí. Que bueno, no puede entrar al entrenamiento, que no se puede entrar aquí, que no se puede. Bueno, pues.
0: ¿Esto qué es lo que es?
3: ¿Esto qué es lo que es? Que estamos en tercera, señores, en el barro. Tenemos que asumirlo todos: aficionados, cuerpo técnico, entrenador, futbolista. Y que hay que dejarse, como vulgarmente se suele decir, los bofes en el campo de fútbol para ganar. Uh-huh.
4: Y que si todo esto estuviera funcionando, oye, yo soy el primero, ¿eh? Hombre, que sigue así. Llevamos cinco victorias.
3: Hombre, si estuviera funcionando...
0: Pues es el problema, que no estamos primero.
3: Seguro que vendría con Rengi aquí a hablar con los aficionados.
4: A mí me da igual. Bueno, me juego la vida. Aunque no viniera, estaríamos todos encantados.
0: Pero si están primero...

0: Esto no es la balona que yo reconocí.
1: Ya a la sitio.
0: Esta no es la balona que yo llamaba.
2: Tenemos, una balona secuestrada. ¿Y es lo que hay? Y la culpa la tienen los que levantaron la cartulina verde.
3: Sí, pero eso, ahí ya no vamos a poder. No,
2: pero bueno,
1: yo tampoco estoy de acuerdo.
4: Yo no estoy de acuerdo en esto.
1: Yo creo que más tarde, más temprano tenía que pasar.
3: Levantaron la cartulina, pero había una amplia mayoría que pedía que la balona se fuera a Sociedad Anónima Deportiva por tener aspiraciones y equipos competitivos, ¿no? Y que entrara capital en el club.
2: Ahí están las aspiraciones.
1: Cada vez estamos pero bueno, porque hemos tenido mala suerte.
3: Pero cualquier día hablabas con la gente y parecía que la Sociedad Anónima era el fin a nuestras penurias. Porque a partir de ahí vamos a crecer como, pues como equipo. Y además, en aquella época era obligatorio.
2: Caída libre todavía.
3: Caída libre. No, está claro. Pero es lo que tenemos. Eso ya no nos ahí sí que no nos podemos lamentar.
1: El fútbol moderno. Nos guste más o nos guste menos. La Sociedad Anónima Deportiva. Nos guste más o menos.
3: Y te digo una cosa, los clubes que no la tienen, hay muchos que la añoran, que a nosotros en la línea no pasaría nunca eso, pero lo del Pozo Blanco, que haya tenido que estar el alcalde buscando un presidente porque nadie lo quería coger el año pasado, un club que es histórico allí en Córdoba y que está además, y además tú te veías allí el presidente y su directiva, y estaban allí todos trabajando como si fueran empleados del club, ¿no? Poniendo las mesas, poniendo las camisetas, entradas, hablando con uno, con otro.
2: Francis, la cantidad de gente que estaban vinculados allí al club trabajando antes del partido, me quedé sorprendido.
1: Y aquí se podría hacer igual. ¿Por qué no se podía seguir aquí igual? ¿Por qué no se podía seguir
5: están
1: aquí?
5: Están identificados con el equipo de su pueblo, claro, están involucrados, implicados, se les valora, y que está abierto, el club está abierto.
1: Y que tú te puedas tomar un café con el futbolista de turno, o con el presidente de turno, o con el directivo de turno, pero aquí es que no pasa eso.
2: No.
1: Es que no pasa eso.
5: Porque el equipo está bunkerizado.
1: ¿Claro?
3: Pero eso no tiene que ver con la Sociedad Anónima Deportiva, después de ser Sociedad Anónima Deportiva, aquí ha seguido pasando eso. O sea, sí, cuando estaba la sede y demás, y los jugadores y la afición.
1: Eso lo añoramos nosotros, que estamos acostumbrados a eso. Y cuando pasaba eso, es lo que tú dices, no es lo mismo pitarle a un tío que tú conoces que a un tío que no conoces.
3: Empatía es clave ahí.
1: Claro.
3: No puede ser. Cuando tú conoces al jugador, lo entiende además. Es lo que decía, es que lo que pasa es que lo hemos grabado y se emitirá mañana lo de Manuel Muñoz y Juan Mari.
1: Antes de los partidos de fútbol, convivencia allí, en los bajos, bueno, señores, claro. Que este domingo es esto, que esto. Y no sé, nada.
5: Social ya.
3: No es igual cuando tú veas
1: que
3: por la calle.
1: Un directivo encargado de esto, señores, para estar pendiente de los aficionados.
2: Sí, sí, era un homenaje a este hombre, la Peñabalona, ni apareció nada de la directiva.
1: Claro, ya ves, ahí
2: está el ejemplo.
1: Ahí está.
3: Mira que trabaja la peña, y que es difícil, ¿eh? Porque bueno, esos sí que son aficionados. Uy, por cierto, que se me olvidaba, ya ves tú con la cabeza que tengo hasta la tarde, que el otro día dijimos lo de la caja de plátano, que tiene que darle la balona, la peña balona, todos los meses a la balona, y me escribió después Julio Vega, el presidente, y me dice que es algo voluntario, que la peña balona como tal, uno ve sus fines ayudar siempre a la balona, y que ellos todos los años intentan de una aportación de lo que pagan los socios y demás, que vaya económicamente a la balona, que otras veces se la han dado en económico, que otras veces se la han dado de otra forma, y que este año ellos como directiva, que se aprobó en junta directiva, vieron de buena manera que esa colaboración fuera para ahorrar un gasto a la balona y comprar los plátanos, pero que es algo simbólico y que ellos están de acuerdo con esa situación y demás, y que ellos lo que quieren, como siempre, es ayudar a la balona. Otra cosa es que, bueno, no haya sentado bien que no haya ido gente de la balona y demás, pero que ellos son ajenos a eso, y ellos lo que quieren es seguir trabajando para los aficionados y para la balona, y que en la medida de sus posibilidades aportar un poquito, que ellos no pueden pagar una pancarta grande, que si pudieran lo harían como otras empresas, pero como no pueden, pues hacer una colaboración con la Real Balompédica Cainense, para que veas tú. A que vea tú que cómo se siente la balona y cómo se trabaja la balona.
2: Que colaboran con abonos, ¿no? Que ellos
3: también tienen un abono comprado que no lo utilizan. Y bueno, cuando viene un compromiso o alguien que económicamente no puede ir y demás, bueno, pues ahí lo utilizan. Pero también, aparte de tener sus abonos como directivos de la balona, como aficionados, tienen un abono de la Peña Balona también y demás, y hacen esta colaboración que al cabo del año, bueno, pues a lo mejor son 500, 600 euros, pero bueno, es una aportación más para que pueda tirar la Real Balompédica Cainense, aunque este año sea en especie, porque se ha querido introducir de esta manera, ¿no?
2: Claro,
3: pero que vamos a verlo con positividad, no como hay que ver que la empresa acaba de
1: estar. No,
3: es como una ayuda, hombre, que la Peña Balona quiere hacer como detalle al club.
2: Un detalle. A ver si con los plátanos
3: quede claro.
2: Le sube el potasio a los jugadores.
1: Claro.
2: No, y empiezan a ganar partidos.
3: Tú suspiras, Tony.
5: Que yo estoy, me tiene muy aburrido la balona ahora mismo. Yo quiero ascenso, es el único objetivo y ya está. Que se cumplan los objetivos. Y hay que La afición no, tenemos que exigir y aparte el ascenso.

0: Y aparte de un ascenso, un equipo que nos sintamos orgullosos de él.
1: Que nos identifique.
0: Que, ahí está.
1: La Recia Balona ahora mismo no está, está. Y hay que recuperarla. Eso dijeron
2: los Domingo fue Recio el Pozo Blanco, ¿no?
3: Se Recio totalmente. Lo que te he dicho, casta, orgullo y corazón. Sí, por eso le valió. Yo lo que quiero es que a ver si Levy cumple con lo que dice, que iba a llenar el estadio. Espero que lo llene de gente, no de mosca.
1: Y la seña identidad de la Balona que se iba a recuperar, la Recia Balona, eso decía a principio de temporada, pero yo no lo veo.
2: Yo creo que lo bueno es que hay tiempo para rectificar y para tomar medidas. Esperemos que lleguen y que se pongan. Oye, que a lo mejor se ponen las pilas todo,
3: va,
2: todo
3: que esto, el mundo que, ahora, que esto puede cambiar y empezamos a ganar en Utrera y ganar.
2: Efectivamente, que a lo mejor los mismos jugadores que el otro día nos rindieron, dicen aquí estamos nosotros y nos dan una guanta sin mano, que ojalá. Yo, todo lo que sea bueno para la Balona.
0: Yo pagaría porque me dieran una guanta sin mano.
3: Pero que el equipo, ojalá. Con que se pongan las pilas los jugadores y todo eso, al equipo le hace falta unos cuantos retoques.
2: Sí, no, yo creo que ahí estamos todos de acuerdo. Bueno, que vamos a cortar ya aquí porque nos plan ya. Antoni ya es que nos va a tirar el gorrazo. Y eso que hemos empezado hoy antes a grabar, pues yo me lo he visto venir y digo, vamos a empezar un poquito antes porque después se nos va la lengua y se nos ha ido la lengua de todo. Pero yo, a mí me gusta que el aficionado exprese su opinión, que porque es el sentir de muchos aficionados, porque los tres que están aquí hoy son una representación, ellos hablan con mucha otra gente de la Balona, porque aquí vivimos la Balona 24 horas. Yo creo que también es bueno que ahí dentro de ese búnker, bueno, pues se sepa el sentir y cómo respira la afición de la Real Balompédica Calinense, que al final es la que hace grande a un club. Que muchas gracias, Antonio. Muchas gracias a Jesús, Juan Luis.
4: Aquí, un placer.
2: Muchísimas gracias. Placer, y con todo el cabreo que tiene, ojalá que te vean el próximo desplazamiento de la Balona. Sí, se te pasa. De aquí entonces, se te pasa. Nosotros mañana volvemos con más información de la Real Balompédica Linense. Hoy, desde West Restaurant Bar, despedimos esta tertulia blanquinegra.
5: Dispuesto a buscar.
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Hola, ¿qué tal? Buenos días. 10 minutos que pasan de las 10 de la mañana, aquí estamos en este Despierta Campo de Gibraltar, Despierta La Línea, Despierta San Roque, Despierta Algeciras, Despierta a todos los sitios donde llegamos. Un saludito muy grande, amigos y amigas de la radio, en el 88.6 de la FM y también a través de diferentes plataformas digitales, siempre como Cantina Joven. Nos encuentras también nuestra página web, por supuesto, y nuestra propia aplicación, que la tenemos, la puedes descargar y además es gratuita. Pues un día más con todos ustedes, hoy estamos a miércoles 7 de octubre. Hoy nos da un respiro la lluvia, o eso parece, así que nada, aprovechaba las lavadoras a tope, la ropita que se acumula mucho, y ahora que estamos con el cambio de ropa de temporada, seguro que se nos acumula un montón de ropa, así que vamos a aprovechar el día de hoy y vamos a poner las lavadoras a trabajar bien. Pues vamos a arrancar sin más, hay que contarle muchas cositas a nivel local, lo hacemos en unos instantes y como siempre pues tendremos nuestra segunda parte para que ustedes me cuenten lo que quieran. El programa es libre, absolutamente libre. Así que arrancamos con la información. Lo primero que hacemos es, como siempre, a ver, preguntar cómo está el tiempo. ¿Cómo está?

0: Y le da el paso el tiempo hoy nuestra compañera un día más, Noelia García. Noelia, buenos días.
1: Buenos días. Durante esta mañana en la provincia de Cádiz, cielo nuboso con nubes bajas, sin descartar precipitaciones débiles. A partir de mediodía se abrirán claros y por la tarde el ambiente será más soleado. Hoy suben las temperaturas en el campo de Gibraltar, mientras que bajan en el resto. Se alcanzarán máximas de 24 grados en Cádiz y en Rota, 26 grados en Algeciras y en Jerez de la Frontera y 28 grados en Arcos de la Frontera. Sopla viento moderado de Poniente. Es una información de AEMET.
0: Pues ya lo saben, sobre todo por la tarde vamos a tener hasta claro y hasta solecito bueno y claridad. Y subida de temperatura aquí en el campo de Gibraltar. Bueno, arrancamos la información, lo hacemos como siempre con la información local, la de la línea de la Concepción. Comentarles de que el Ayuntamiento coordina con Aqualia y Argisa el próximo plan de asfaltado y obras de mejora a la red de abastecimiento. Juan Franco ha mantenido una reunión de trabajo para planificar las próximas obras en la ciudad, en la que han participado responsables de Aqualia y Argisa, junto a concejales y personal técnico de los departamentos afectados del ayuntamiento. Durante el encuentro, los asistentes han abordado fundamentalmente el próximo plan de asfaltado, que se empezará a licitar en breve, así como una serie de obras de mejora de las redes de abastecimiento y de estaciones de bombeo de impulsión de aguas residuales. Juan Franco ha calificado la reunión como bastante productiva y espera que en breve podamos anunciar el paquete de obras, la cadencia temporal que va a tener. El alcalde ha explicado que los trabajos se centran en dos ámbitos principales. Por un lado, el plan de asfaltado, cuyo proceso de licitación está previsto que comience en las próximas semanas. Y por otro, las actuaciones de mejora en la red de abastecimiento y en las estaciones de bombeo de impulsión de aguas residuales, infraestructuras en las que participan tanto Aqualia como Argisa. Y la ciudad celebra por segundo año consecutivo las segundas jornadas de pescados y mariscos de la Tunara. Se inaugurarán hoy miércoles 7 de octubre y su objetivo es la promoción del producto local y la importancia de la pesca artesanal. La Organización de Productores Pesqueros Artesanales celebra hoy la segunda jornada de pescado y mariscos en la Tunara. Se celebrará a las 5:30 en la lonja del puerto. Esta iniciativa busca promover los productos locales, fomentar el consumo de proximidad y poner en valor la tradición, el esfuerzo de la pesca artesanal y resaltar la importancia económica y cultural del sector en la barriada marinera de la Tunara. El acto está previsto la asistencia del alcalde de la ciudad, Juan Franco, y la concejal delegada de pesca, Raquel Ñeco. En las primeras jornadas celebradas el pasado año, el gerente de la Organización de Productos Pesqueros Artesanales, Nicolás Fernández, expuso algunos de los principales proyectos que como entidad viene desarrollando en los puertos que gestiona, las lonjas de Conil, La Tunara y Rota, y destacó la profunda transformación de la lonja de La Tunara, que se ha consolidado como un referente de la pesca artesanal en la provincia de Cádiz y en Andalucía. Y ya por último, contarles de que el alcalde retoma su café con los ciudadanos tras el parón de la época estival. El jueves se celebrará una nueva sesión en la cafetería Café Fresco de Alcaidesa. Pues el alcalde de la línea, Juan Franco, retoma tras el parón estival los encuentros de un café con el alcalde, una cita que comenzó hace algunos años y que busca algo tan sencillo como sentarse a hablar con colectivos y asociaciones, escuchar sus propuestas y conocer de primera mano las cuestiones que le preocupan. En esta ocasión la cita será a partir de las 6 de la tarde en la cafetería Café Fresco, ubicada en Alcaidesa, en la avenida de la Hacienda, en el centro comercial Aqua. Como es habitual en este formato, Juan Franco explicará las actuaciones y proyectos previstos en la barriada y responderá las dudas de cualquier índole que puedan plantear las personas asistentes. Bien, pues ya una vez finalizada con las noticias locales, vamos con la comarcal. Vamos a ver qué encontramos hoy en los titulares de la prensa del campo de Gibraltar. Como siempre, primero nos vamos a Europa Sur. ¿Qué nos dice lo siguiente? El gobierno culpa al obispado y al ayuntamiento del cierre de su oficina en Algeciras. Denuncia que ninguno respondió a los requerimientos enviados en agosto. El consistorio acusa al ejecutivo de no haber realizado el mantenimiento durante años. Homenaje a los 99 años de una vida dedicada a la Guardia Civil. José Moreno recibe en Algeciras el reconocimiento de sus compañeros de servicio. El Constitucional avala la amnistía y acerca la vuelta de Puigdemont. El expresidente celebra la victoria y evita aclarar cuándo tiene pensado regresar. Y en la foto de portada, Policías sin Fronteras, las comisarías de La Línea y Algeciras celebran su patrón con el fin de la verja como desafío. El acto se celebró ayer en el Palacio de Congresos de La Línea. Y ahora en Viva Campo de Gibraltar también se acuerda del amigo Puigdemont. Lo logró. El Supremo levanta la orden de detención contra Puigdemont. Gibraltar ganará 4,7 hectáreas al mar para construir viviendas. El proyecto arranca con el hundimiento de un remolcador para crear un arrecife artificial y muestreos del fondo marino. La bahía, las actuaciones vuelven a situar el impacto sobre los fondos y ecosistemas marinos en el centro del debate ecológico. Y el plazo pues está estimado en 18 meses. Foto de portada también, al igual que Europa Sur, para la Policía Nacional que se une en la comarca. La celebración de los Santos Ángeles Custodios, patrón de la Policía Nacional, reunió el pasado, en el día de ayer, martes, en La Línea, agentes, autoridades y representantes. Detenido en Ceuta por ocultar a un migrante con rumbo a Algeciras. Y el nuevo decreto suma 10.000 millones en préstamos para vivienda. En Algeciras el gobierno cierra la AGE por filtraciones. El ayuntamiento niega la responsabilidad en el cruce de acusaciones.

Y ya por último, en fútbol, P3 Sport, nuevo socio del Algeciras. Pues esta es la portada que tenemos también en el Viva Campo de Gibraltar. Bien, pues ya estamos informados, ya sabemos qué ocurre en nuestra ciudad y en nuestra comarca. Y ahora, pues llegó el momento de estar informado de cuáles son las farmacias que están de guardia. Y es que hoy, 7 de octubre, tenemos de guardia la farmacia de Juan Antonio Domínguez Guerrero en calle San Pablo número 33. Si quieren información, pueden llamar al teléfono 956-170472, 956-170472. También tenemos de guardia la farmacia de Blanca Calvo Vargas en calle Torres Quevedo número 13. Y este teléfono, el teléfono de esta farmacia es el 956-17-18-96, 956-17-18-96.

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1: Vámonos con los sorteos, un día más. 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
1: Enhorabuena, ojalá que te haya tocado algo. Aunque sea dinero vuelto, da igual.
0: No, una ilusión.
1: Oye, da ilusión, ¿eh? A pesar de que solo sea dinero vuelto, que después lo gastas en otra papelista. Pero bueno. Algo de ilusión da. Pero ya está, nada más que por eso hay que comprar. Venga, Manolo, te doy paso.

volvemos a contar, a pesar de que cambiamos la sintonía, este principio de este paso doble de gran Manolo Escobar, que allá donde esté seguro que le encanta que usemos esto para la entrada de los horóscopos. Bueno, pues empezamos con el signo de Aries. Día para pensar, hoy 7 de octubre, día para pensar antes de actuar y evitar riesgos innecesarios. Una conversación sincera puede ayudarte mucho. Tauro, la paciencia será tu mejor aliada para superar pequeños obstáculos. En el amor, intenta no querer llevar siempre la razón. Géminis, evita meterte en discusiones ajenas y céntrate en lo tuyo. Una sorpresa agradable puede alegrarte el día. Cáncer, confía más en tu intuición y dedica tiempo a tus propios asuntos. Hoy puedes dar un paso importante hacia uno de tus objetivos. Vamos ahora con Leo. No dejes que un pequeño bajón de ánimo te quite las ganas. El apoyo de alguien cercano te ayudará a recuperar la sonrisa. Virgo, tus esfuerzos empiezan a dar resultados, especialmente en el trabajo. Confía en tu intuición y no tengas miedo a cambiar de estrategia. Libra, buen momento para avanzar en asuntos de trabajo o dinero. En el amor pueden surgir nuevas oportunidades y momentos especiales. Escorpio, no tomes decisiones precipitadas, sobre todo relacionadas con dinero o trabajo. Piensa bien antes de dar el siguiente paso. Sagitario, un cambio de planes podría terminar siendo una agradable sorpresa. En el amor tendrás que poner un poquito más de tu parte. Capricornio, los planes con amigos o familia pueden darte muy buenos momentos. Además, alguien cercano podría darte una alegría inesperada. Acuario, hoy piensas controlar los nervios y pensar antes de reaccionar. Por la noche llegará un momento que compensará el día. Piscis, jornada perfecta para iniciar cambios y mirar hacia nuevos proyectos. Si aparece una oportunidad, no tengas miedo de apostar por ella. Pues esto han sido los horóscopos de hoy, 7 de octubre. Y ahora llega el momento de hablar de este 7 de octubre y de las efemérides. Vamos a saber qué ocurrió, qué era noticia un 7 de octubre hace ya muchos años. También queremos saber quién cumple años, quién nació un día como hoy, quién falleció también un día como hoy, famoso, claro. Y qué se celebra en el mundo en el día de hoy. Bueno, lo primero, decir de qué ocurría un 7 de octubre. Pues en 1886 se prohibió la esclavitud en Cuba. En el año 1887 comienza la construcción de la Torre Eiffel. 1937 el gobierno franquista instituye por decreto el Servicio Social de la Mujer. 1970, Juan José Torres asume la presidencia de Bolivia tras encabezar un golpe contra la junta gobernante. 1974, inauguración del Hospital Nacional de Parapléjicos de Toledo por parte del entonces príncipe Juan Carlos y Sofía. En el año 2001, Estados Unidos, con la ayuda de Reino Unido, invade Afganistán. Comienza la operación Libertad Duradera. Y ya en el año 2010, Mario Vargas Llosa gana el Premio Nobel de Literatura. Bueno, pues 7 de octubre nació y es su cumpleaños, es así. Pues el presidente de Rusia, nuestro querido Putin, pues nada, hoy es su día. Nació en 1952.
También es el cumpleaños de la política española Idoia Mendia. Oigo la cosa de gobernante, ¿no? Y también es el cumpleaños del futbolista hispano-brasileño Diego Costa, que nació en 1988. ¡Felicidades, Diego! Por el contrario, personas que fallecieron un 7 de octubre... Pues en 2016 fallecía la actriz mexicana Marta Roth. En el año 2020 perdíamos al director de cine español-francés Betriu. Y en el 2023... fallecía el director de cine británico Terence Dives. Y ya por último, comentarles que hoy, 7 de octubre, se celebra el Día Mundial del Algodón. También es la Jornada Mundial por el Trabajo Decente. Es el Día Internacional de la Neuralgia Trigeminal. Es el Día Mundial de los Calvos. Y el Día Internacional de Ir Andando al Colegio. Todo esto, pero yo me voy a centrar en estos dos últimos, que es de todo lo que más me ha llamado la atención. Yo no sé por qué exactamente, pero hay un Día Mundial de los Calvos, pues sí. Pues el día 7 de octubre es el Día Mundial de los Calvos, una fecha para celebrar una opción estética que ha ido evolucionando con el paso de los años y que sobre todo afecta a los hombres. Hoy en día ser calvo es sinónimo no es sinónimo de fealdad ni de falta de salud, sino que en muchas partes del mundo puede incluso ser un emblema de masculinidad. La belleza es muy subjetiva y llevar la cabeza rapada, ya sea por estética o por falta de crecimiento del cabello, es una opción igual de válida que otras. Pues visto así, está muy bien, claro. Y como hemos dicho, también es el Día Internacional de Ir Andando al Colegio. Pues el primer miércoles de octubre se celebra el Día Internacional de Ir Andando al Colegio, fecha creada en el año 1997 con la finalidad de generar conciencia y divulgar los beneficios de ir caminando al colegio. ¿Por qué celebrar una fecha como esta? Pues esa tendencia es poco practicada en Europa, ya que la gran mayoría de los padres y representantes llevan a sus hijos al colegio en coche, en transporte escolar o público, aún en distancias cortas. Y es que, en tal sentido, la Organización Mundial de la Salud recomienda efectuar diariamente actividades físicas moderadas a niños, niñas y adolescentes con edades comprendidas entre los 5 y 17 años de edad, con la finalidad de disminuir los riesgos de enfermedades crónicas y prevenir la obesidad infantil. Esto lo hemos comentado mucho en el programa, ¿no? Que muchas veces falta que los padres lleven hasta la misma clase con el coche a los niños, ¿eh? Que meta dentro del edificio del colegio el coche y lo deje en la misma puerta de la clase, ¿eh? Es lo único que queda, porque qué barbaridad. Pues está muy bien esto, que se celebre esto, el día de ir andando al colegio.

0: en unos instantes. No se vaya muy lejos, por favor.
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Bien, pues seguimos aquí en Despierta del Campo de Gibraltar y ahora sí que arrancamos con la parte más importante del programa, que la participación vuestra. Tenemos disponible

0: El 856-390039 es el teléfono que hemos recuperado después de estar varios meses con otro anterior que compartíamos con Jimena, pero ya como ya saben ustedes lo que ha pasado con Jimena, que ya no estamos con ellos, pues recuperamos el nuestro, el 856-390039. Pero que también tenemos un WhatsApp que no sé por qué está teniendo poca aceptación, no lo están usando mucho los oyentes. Lo volvemos a repetir, 644-1639-90. A ver si se anima un poquito, porque es una pena, porque es otro servicio que tenemos. Es verdad que el teléfono fijo lo usáis mucho, pero este WhatsApp, poquito. Así que bueno, a ver si se anima con el paso del tiempo las cosas. Ahora sí, tenemos en espera una llamadita, les vamos a dar paso. Muy buenos días.
1: Buenos días, Juan.
0: Buenos días, Francisco Manrique.
1: Hoy... Hasta hoy le he quitado el puesto a Pepi.
0: ¿Digo?
1: Digo, voy a hacer la primera ella, la guapa.
0: Hombre, voy a activar el WhatsApp, vaya a ser que mande algo.
1: No, bueno.
0: A ver si está escuchando, que no lo sé.
1: Pero es una cosa, la Pepi era muy laciante. Mira, la Pepi me montó en una escuela de sevillana y la echaron por lacia.
0: Oh.
1: Sí, que es verdad. Ella no le decía, tiene que mover las manos, todo lo que movía ella, el culo nomás.
0: Y la sevillana es sobre todo el movimiento de las manos, es muy importante.
1: No, pues ella no, es muy fácil, decía, tiene que coger una baraja, echarle, tocarte la barriga y tirarla por el lado. Y ella no, ella lo que movía el culo nomás.
0: Claro.
1: Y la echaron por la hacía.
0: Oh.
1: ¿Te acuerdas la muñeca que había en la feria?
0: Sí,
1: ¿la Susana?
0: Sí, la Susana, sí.
1: ¿La sacaron por ella?
0: Claro.
1: Sí, hombre, la sacaron por ella.
0: Claro.
1: Claro, la vieron cómo bailaba ella y dice, vamos a sacar la muñeca a ella, parecía ella.
0: Nada, ella cantaba, pero bailar como que
1: no, bailar sí baila, pero la sevillana...
0: La sevillana
1: no sabe ni... ¿Para qué come aceituna?
0: Oh.
1: Eso es lo que es la sevillana, la aceituna sevillana.
0: Oh.
1: Pero bailar la sevillana es muy torpe. ¿Es que te he dicho que la echaron de la escuela?
0: Oy.
1: ¿Por qué ibas a perder a toda la escuela?
0: Entonces me que no pise la feria el año que viene.
1: No, ella baila, pero parece que también está haciendo kung fu.
0: Oh.
1: Y ella levanta la pata ahí como a... ¿Tú tienes que bailar con ella? Tienes que bailar a la otra esquina.
0: Oy.
1: Porque te da una patada, o te da un golpe.
0: Digo.
1: Y ella, un estilo Brulli. Ella, bailando.
0: Digo.
1: Mira, Juan, búscame Aurora Vargas.
0: Vale.
1: La canción Mi Salsa Dolores.
0: Ay, sí. Esa me encanta.
1: ¿No se escucha?
0: Sí. Ah, ya, escúchame. Ya tenemos aquí...
1: Ah, Pepi. Espérate que yo me vaya, hombre. No lea nada.
0: ¿Te la pongo después o prefieres para poder responderla tú después?
1: Estaba hablando yo con ella, ¿no es? ¿Qué dijo ella? ¿Que no iba a dar comida?
0: Sí.
1: Es que no la hizo. Ahora hoy me va a invitar.
0: Anda.
1: Ya me ha invitado a comer.
0: Hoy te va a invitar, ¿no?
1: No, que me ha invitado. Estaba hablando con ella.
0: Ah.
1: Me ha invitado. Ayer dijo que no me daba comida. Bueno, pues claro, es que no la hizo.
0: Claro.
1: Eso es mucho, hombre. Bueno, ¿qué ha dicho?
0: Pues no lo sé, porque ha mandado un audio. ¿Te lo ponemos o qué?
1: Dígame, ¿cómo se tiene harto que me meta conmigo?
2: Buenos días, Juan Rivas. Buenos días, Francisco. Me alegro escucharte. Escucha, que yo te deja que ha sido el primero. No vaciles, que deja que tú llame antes. O si no, yo llamo antes que tú. Escúchame. Juan, no lo crea nada. A mí la sevillana no me gusta. La sevillana es un baile que no me gusta. A mí me gusta la rumba, reggaetón, me gusta todos los bailes. La bachata me gusta todo, menos la sevillana. Respeta a quien le guste, pero a mí no me gusta. ¡Escucha! Ya te diré yo a ti. ¡Gorfillo, que eres un gorfillo! ¡Ay, ahora! Buenos días, Juan.
0: No vea.
1: Bueno, yo creo que la sevillana ella es un baile kung fu. Ella es sevillana baile kung fu. Te dice que no le gusta, porque no le gusta, no, que no sabe venderla.
0: Que no le sale y por eso no le gusta.
1: Sí, por eso no le gusta. Cuando a ti hay una cosa que no te sale, pues a mí no me gusta estos fichos, me gusta esto. Pues ya le pasa igual. Me sorprende la física para que ya me dice. Tú ahora no me dejas, me pondrás como los trapos.
0: Vale.
1: Ya me ha dicho golfo y todavía no he hecho nada.
0: Ya ves.
1: Pero venga, la física a la Pepi, a Danza y a Arma, Antonio, Soledad y Tabelita, a Americano García, Emilio García, a Isabel Navarro, a Anita del Campo, a Ana Vallecillo, a Ana Zapata, a Yolanda, a Antonito Jesús, a Domingo, a Antonio Duré y a Salvador, que no ha llamado Salvador, ¿no?
0: Salvador, ¿no? Desde de la semana pasada no ha no llamado.
1: ¿Qué ha puesto usted el número este, no ha llamado?
0: A ver, sí.
1: Ah, no, venga, ¿a quién más? A Zapatero también, Antonito Jesús, ¿no? Zapatero y a todos los oyentes, ¿vale? Que nos escuche.
0: Muy bien.
1: Que nos escuche y nos llama también.
0: También. Que son muchos, pero bueno, que está bien. Son pero oyentes
1: que le
0: también.
1: Le dan corte de llamar por teléfono, que corte y no te ve.
0: Claro.
1: Bueno, pero ahí vemos de todo.
0: Ya está, ahí va, efectivamente.
1: Bueno, venga, y a todos ustedes, y a donde levante también.
0: También a los compañeros.
1: Hoy está en descanso.
0: Hoy es miércoles, ¿verdad? Los miércoles está Guillermo.
1: Ya, Pepi, a ver, te dice que le gusta bailar a sevillana ella.
0: A ver.
1: La charla de la escuela, Juan.
0: Digo.
1: Hazme caso a mí, que es verdad.
0: Eso es lo que ha pasado. Ahora hablaré con ella, a ver qué me cuenta.
1: Sí, venga, te dejo.
0: Venga, hola, gracias, Manrique. Bueno, nuestro amigo Francisco Manrique, que nos ha pedido esto de Mi Xaxa Dolores, la canción de Aurora Vargas, que le hacía un vestido de mil colores, no tardó nada en hacerle el vestido de mil colores, la Xaxa Dolores, pero bueno, al final se lo hizo, ¿eh? Y ella súper encantada de la vida. Vamos a escucharlo.

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1: Mi chacha Dolores me hacía el vestido de mil colores. La canción de Aurora Vargas, que hacía mucho tiempo que no la escuchaba yo, y es una de las canciones que más me gusta. Bueno, pues nos vamos al teléfono, tenemos a nuestra amiga Yolanda esperándonos. ¿Qué tal? Muy buenos días, Yolanda.
2: Buenos días, Juan.
1: Qué alegría estar un día más escuchándote, de verdad que sí.
2: ¿Perdón?
1: Qué alegría escucharte. Yo no sé si hablo muy lejos del micrófono o no sé, que es una alegría siempre escucharte.
2: Y a ti también.
1: ¿Cómo nos hemos levantado hoy?
2: Bien.
1: Estamos bien, ya hemos desayunado. ¿Tú eres de desayunas pronto o más tarde? ¿O eres de las que no tiene hora fija de desayuno? A veces temprano, a veces tarde, ¿no?
2: No, yo ya desayuné.
1: Sí. Pero tú eres, lo que te he preguntado, si tú eres, ¿tienes una hora fija para desayunar o a veces desayunas un poquito
2: temprano? Yo me levanto, me ducho y después desayuno.
1: Ahí va. Entonces tú eres como yo, de lo primero que haces, después de vestirte y de ducharte, desayunar. La verdad que yo igual. Y ahora, a esta hora es cuando yo me tomo mi segundo cafelito.
2: Claro, igual que almorzar. Ustedes almuerzan como las 3. Yo almuerzo temprano. Sí, tengo la misma rutina de Argentina.
1: Sí, es que, bueno, y no solo Argentina, sino muchos países de América, lo habitual es comer mucho más temprano. Y, bueno, en Inglaterra, por ejemplo, es que España en verdad es de los pocos países que se come, que se hace todo tan tarde, ¿no? Que se come eso habitualmente, muchas veces hasta las 3 de la tarde.
2: Aquí se come tarde. Desayunan a veces a las 11 de la mañana.
1: Sí, sí, sí.
2: No, yo no puedo desayunar a esa hora.
1: Pues sí, ¿no? Es así, los que comen a las 3 de la tarde desayunan a esa hora, a las 11, por ahí.
2: Claro.
1: Yo a esta hora ya te digo que lo que me estoy tomando es cafelito, pero desayunar, lo que es el desayuno, siempre lo suelo hacer temprano, cuando me levanto.
2: ¿Pero tú desayunas un café nada más?
1: No, bueno, una tostadita.
2: Una
1: tostadita, según lo que muchas veces con aceite, otras veces le echo un poquito de paté, según lo que tenga también.
2: Bueno, yo si me hago una tostada con manteca nada más, yo aceite no puedo comer temprano.
1: Ah.
2: No.
1: Pero mantequilla sí, ¿no?
2: Mantequilla sí. Bueno, mantequilla también. O yo tengo croissant.
1: Mira.
2: También.
1: Sí, está muy bien también.
2: Y que está bueno también.
1: Digo, es buenísimo.
2: Sí.
1: La verdad que sí. Pues muy bien. Pues me has pedido una canción del barrio que te la tenemos preparadita ya. Así que cuando tú quieras, Yolanda, nos la puedes dedicar.
2: Tú sabes, Juan, te voy a decir. Sí. Yo no sé si voy a cambiar este móvil porque yo te escucho tan lejos.
1: Pues sí, no sé. Yo estoy hablando igual que le hablo a todo el mundo.
2: Y tú estás hablando normal, como siempre.
1: Sí, sí, sí.
2: Y yo también, pero yo te escucho lejos.
1: Pues no sé.
2: Ya lo voy a ir a cambiar porque no sé lo que le pasa.
1: No, a lo mejor cualquier cosilla que hay que modificar, a lo mejor puede ser, no sé.
2: Sí. No, voy a ir para que me lo vean primero.
1: Claro. A ver qué le...
2: Si no lo cambio.
1: ¿Qué le puede ocurrir? Sí.
2: Bueno, lo voy a dedicar, ¿vale?
1: Muy bien.
2: Bueno, se lo voy a dedicar a mi hijo, a mis nietos. Se lo voy a dedicar a Alba, a mi cuidadora, que es un encanto de persona. Una niña para mí.
1: Sí.
2: Va a cumplir 20 años, ahora el 29.
1: Y gran labor que hacen los cuidadores, ¿eh?
2: La verdad, ¿no?
1: Sí.
2: Mira, yo con ella no tengo problema. Yo nada más que no alcanzo a abrir la boca que ya tengo lo que yo quiero. Es un encanto.
1: Muy bien.
2: Es muy buena chica.
1: Sí, sí, sí.
2: Aparte de buena, es muy guapa. Mide como un 80. 85 me parece. Es más guapa.
1: Digo.
2: Guapísima, no guapa, guapísima.
1: Muy bien. Bueno, pues cuando tú quieras.
2: Bueno, para Isabel Navarro, un beso muy grande para ella. Para María Carmen García, también un beso grande para ella. Para Miguel, para sus hijos y su nieto. Para Domingo López, también un beso. Para Pepi Bermejo, también un beso grande. Para Francisco Manrique, un beso grande, Manrique. Para María del Carmen Orrubia, espero escucharte, María del Carmen. Un besito. Para Antoñito Jesús, para su madre, para sus hermanas, un beso muy grande. Para Loli de Argentina, un beso grande, que no sé por qué no llama ahora. Mandó un audio un día y ya no...
1: Sí.
2: Para Dori de Argentina, de campamento, un besito grande, Dori. Para vos y todos tuyos. Para Jonathan Zapatero, un besito, Jonathan, para vos, para tus niños, para tu señora y toda tu familia. Para Juana de Jimena, para Lucy, para Juana de Carmen, María, para Salvador, para todos ellos yo les mando un beso grande y que tengan un buen día. Y para vos te deseo todo lo mejor y espero que tu papá ya esté en tu casa.
1: Bueno, a ver si viene prontito.
2: Un beso para toda tu familia, para tu mamá, para todos.
1: Muchas gracias, para, Yolanda.
2: Y para Darío, también un beso grande para él, para su niña, para su señora y para toda su familia. Para... ay, se me van de la cabeza las cosas.
1: Anthony también.
2: Para Anthony, un besito a Anthony, para vos, para Tere y para toda tu familia. En fin, para todo, para toda la gente de Onda Levant, de Cadena Joven, no se me va, para de Cadena Joven, para todos
1: y también
2: y para todos de la línea, un besito muy grande de mi parte.
1: Muy
2: y
1: bien.
2: Para vos todo lo mejor y espero escucharte mañana.
1: De acuerdo, bueno, y también Onda Levante también se le puede dedicar, que no hay problema. Que son no, son amigos y además de los buenos,
2: Vale. Un besito grande.
1: Venga, besito, Yolanda, gracias.
2: Adiós, cariño, adiós.
1: Venga, nos pedía una canción del barrio, nuestra amiga Yolanda, vamos a ponerlo.
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0: Bien, pues ya estamos en la segunda hora del programa y ya son las 11 y 2 minutos, así que nada, esto va muy rápido, la mañana va rapidísimo. Vamos con la siguiente llamada, buenos días.
1: Buenos días, Juan Rivas.
0: Buenos días, baila hora de cosas menos de sevillana de todo.
1: No, sevillana no me gusta a mí.
0: No.
1: A mí me gusta el reggaetón, me gusta todos los bailes, menos esto.
0: Pero escúchame, ¿es verdad que te echaron de la escuela de sevillana por bailar mal? ¿Eso es verdad o no?
1: Yo no sé por qué tú le haces caso a una persona que tiene una pedra en la cabeza. Yo no sé cómo tú le haces caso, chiquillo.
0: Hombre, me lo ha dicho músico, como me lo ha dicho tan serio, yo digo, a lo mejor es verdad.
1: Sí, pero
0: puede
1: no anda bueno.
0: Puede pasar, ¿no? Puede pasar que no se te dé bien una cosa y el maestro ya cansado te...
1: Escúchame, hablando... Oh. Tú no le hagas caso, que tiene una pedrada ahí y dice cosas que no está bueno. Oh. Si yo le di una pedra que por poco me lo cargo y no ha quedado bien el pobre. Tú no le hagas caso, chiquillo.
0: Oh, yo por Dios.
1: Pues mira, aquí he puesto ahora mismito el potaje de acerga.
0: ¿Acerga?
1: Que ayer lo estaba preparando para ponerlo hoy.
0: Claro, es verdad que me dices que estaba ahí cortando...
1: Oh, uno, me tiré toda la mañana ahí, chiquillo.
0: Oh, ¿sigo? Yo.
1: Digo, escúchame, ¿tu padre cómo está? ¿No ha salido?
0: No, de como está con tratamiento y eso, vamos, está bien, lo que pasa es que
1: sí.
0: yo además lo prefiero así porque mejor que en un hospital no va a estar...
1: Hombre...
0: Mejor, en el sentido de que tiene que fin, es un tratamiento por vena, tú sabes, no puede estar, no se puede dar
1: claro
0: la casa.
1: Sí.
0: Entonces, pero bueno, que está,
1: bueno, pero mira,
0: que esté cuidado.
1: Está bien, ahí está. Lo que hay que mirar que esté bien cuidado y ya está.
0: Pues
1: y que salga bien.
0: Sí.
1: ¿Comprende, hijo?
0: Claro. Y por eso, y que está bien, porque si estuviera mal, yo no estaría aquí en la radio, ¿sabes?
1: Hombre,
0: ¿cómo comprenderás?
1: Si
0: estoy aquí porque él está bien, aunque esté en
1: claro.
0: el hospital, pero él está bien, ¿sabes?
1: Pero no, está bien.
0: Está simplemente porque le tienen que poner un tratamiento por vena, entonces...
1: Hombre.
0: Eso tiene que quedarse allí en la habitación. Pero bueno, como está... El hospital está muy bien, las cosas como son.
1: Pues ya está, ahí ya cuando le tenga que dar la harta se lo darán al pobre.
0: Ahí va.
1: Y ya está.
0: Pues ahí.
1: Qué calor hace, chiquillo.
0: No se va, parecía que iba llegar. Mira, caen 4 gotas y ya está la gente con los chaquetones puestos.
1: Y digo, la gente está loca, digo, por sacar los chandas,
0: no,
1: por sacar.
0: La gente con la sudadera, digo, por favor, aunque estaba lloviendo, yo tenía calor, yo estaba con las mangas cortas y la gente con la sudadera, digo, por favor.
1: Qué fatiga.
0: Qué fatiga,
1: vamos.
0: Qué ganas, por Dios.
1: Yo no saca ni la ropa todavía.
0: No, ni yo.
1: Escúchame, que veo una de las ropas de invierno y te entra hasta sudores por mi padre.
0: Digo, ahora toca primero sacarla, lavarla, por el tema de la humedad, digo, y después...
1: No, yo en mi casa no tengo humedad, la verdad. Yo la tengo metida en el canapé. No huele ni nada, pero que no, con eso yo le doy un enjuague con suavizante.
0: Claro.
1: Sí, porque de estar todos los 6 meses ahí guardada,
0: claro,
1: le doy
0: eso.
1: Un enjuague, claro que sí.
0: Eso le echa suavizante y se queda nuevo.
1: Oh, yo sí temiendo, vamos, sí temiendo. Porque no veas tú.
0: Ya.
1: Porque todavía no hace frío, es que no hace frío ninguno.
0: No, ninguno, ya al revés, mira, todavía tengo el ventilador en la radio puesta.
1: Claro, si es que hace calor.
0: Hay que hacer calor.
1: Digo. Pues mira, hijo, hoy me va a poner el Tonino.
0: Tonino, qué bien.
1: Sí,
0: este
1: que
0: tenía
1: hace tiempo,
0: una rumbita muy chula, ¿no?
1: Sí, sí.
0: El Tonino.
1: Las canciones no sé cuáles te voy a pedir.
0: Espérate, a ver si. A ver qué me aparece por aquí. El Tonino. Aquí está. Vamos a poner canciones. Pues no me salen muchas, no sé.
1: No, muchas no creo que tenga.
0: No, por eso te digo, no me sale.
1: No.
0: Como no me diga una en concreto.
1: Yo qué sé, ¿tú no lo puedes poner? No. O léela. ¿Si no te salen las canciones?
0: Claro, es que no, Tony, no, hombre. Es que no me sale, claro, porque no. Es que me salen unos títulos muy raros y digo, yo no creo que sea. A lo mejor se está refiriendo a otro.
1: A ver si sale otro Tonino.
0: Nada. Al Shibi Shibi pone aquí una cosa, pero no sé. Esto no
1: Shibi. No, no. Bueno, pues mira, no me ponga el tonino, no vaya a salir otra ahí.
0: Hola,
1: Es
0: Tonino.
1: que, escúchame, Tonino, espérate un segundo, estuve hablándome.
0: Mírate, mientras te voy a poner un mensajito que tenemos aquí de Antonio Jesús, ¿vale? Que me ha llegado del WhatsApp, ¿vale? Mientras tú buscas el temita. Vamos a escucharlo.
2: Muy buenos días. El programa de Pieta Capo de Gibraltar. Muy buenos días, Juan Rivas. Muy buenos días, esta antena, nuestro Pepe Bedejo. Para todo el WhatsApp de Cadena Joven. Muy buenos días, mi amigo Jonathan Zapatería Rápido.
0: Pero bueno, como Juan.
2: La mujer, los niños y ustedes tenéis un programa maravilloso. Muy buenos días. Estoy escuchando ahora mismo Cadena Joven. Muy buenos días, familia. Juan Riva pregunta si tiene el perfil Pepi de mejor. A mí no me sale.
0: Bueno,
1: Yo tengo hasta los señales las pardas.
0: Pepi, a Pepi se ha perdido. A Pepi se ha perdido. Bueno, pues era un mensajito de nuestro querido amigo Antonio Jesús, que espero que después nos llame, a pesar de que nos ha
1: Hombre,
0: mandado el
1: claro.
0: WhatsApp, que también nos llame después.
1: Un besito a mi niño. Escúchame, ponme el capullo de Jerez.
0: Vale. Este
1: ¿Vale?
0: sí, seguro que tiene más
1: Ese
0: repertorio.
1: sí.
0: ¿Por
1: Ay,
0: qué
1: que
0: no
1: me
0: era?
1: da los personajes que estoy pidiendo.
0: No, pero el caso es que a mí me suena un montón, pero no sé por qué no me salía.
1: Mira, el Tonino es, dice Tonino, rumba. Y dice, Ovi, Ova, cada día te quiero
0: Sí,
1: más,
0: que era a lo
1: Ovi,
0: mejor un
1: Ovi,
0: popurrí y
1: Ova.
0: cosas de esas, sí.
1: Soy popurrí. Pero vamos, no, ya salió otro Tonino y fíjate
0: Sí.
1: tú, que estemos escuchando misa, para que estamos rezando, no, no. Tú pones el capullo de Jerez.
0: Vale.
1: Me pone, ¿qué me va a poner del capullo de Jerez? Aranza, ¿cuál es el capullo de Jerez que valga más la pena? Me
0: A ver.
1: estoy enamorando.
0: Vamos a ponerlo por aquí.
1: Cariño mío, se llama alguna de las dos cosas, ¿no?
0: Me
1: Es que
0: estoy
1: mi hija me lo ha
0: enamorando. No,
1: dicho.
0: me estoy enamorando. Aparece por aquí.
1: Esa.
0: Fue esta misma.
1: Esa. El
0: Pues
1: capullo
0: venga.
1: Jerez. Pues nada,
0: Vamos a dedicar.
1: Francisco, escúchame, a Francisco lo he escuchado, pero no le haga caso porque no anda bueno con la pedra. Si tú vieras cómo baila en la sevillana, parece una rana. Da salto. Que
0: Sí.
1: tampoco sabe bailar.
0: Tampoco. Usted va a la feria nada más que bailar el Paquito Chocolatero, ¿no? Ya, sevillanas no. Las sevillanas no.
1: Escucha, a mí el reggaetón,
0: El reggaetón.
1: las rumbas, todas esas cosas, todos los bailes menos las
0: Menos
1: sevillanas
0: la
1: que tengo.
0: sevillana.
1: Escúchame,
0: Ah,
1: tengo que no tengo arte meneando los brazos, tengo mucho bajío. No, no, no. Y si ahora si la tengo que tocar las palmas y verla, me gusta de verla, y de cantarla y todo, ahora para bailar, ¿no? Que tengo mucho bajío, no, yo no tengo gracia en las manos para esto, tengo gracia para todo menos para esto. Pues nada, Francisco, hoy Francisco.
0: Pues yo me pensaba que era de verdad que te habían echado de la
1: No,
0: escuela de sevillana.
1: hombre, que yo nunca me he apuntado, escúchame, me apunté una vez aquí en el centro de mayores de la Tunara,
0: Sí.
1: pero qué va, fui el primer día, yo no he ido más, digo, mira, yo no vengo más. ¿Por qué? Digo, ¿por qué no? Porque esto no es lo mío. Y
0: No.
1: no fui más, porque es verdad. Ahora Francisco tampoco, no vaya a querer que es un sevillano bailando sevillana, que tiene un malapita.
0: No, eso
1: Él no sabe.
0: que es muy fácil, que coge una naranja, la muerde,
1: Digo,
0: la tira,
1: sí.
0: eso
1: No,
0: es.
1: él da muchas vueltas y salto.
0: Ya.
1: Ay, ay. Pues mira, voy a dedicar esta canción,
0: Venga.
1: que ya mismo tengo cumpleaños de dos nietos.
0: Ah, mira, pues mía. Muy bien.
1: Ya, pero casi a último, uno. Deciré lo cumple el día 24 mi nieta y mi nieto el día 31, el día de Halloween.
0: Oh.
1: Halloween, ¿no es?
0: Halloween. Halloween.
1: Halloween,
0: Halloween.
1: Halloween.
0: Ya te dije, Hello, como los ingleses. Hello, win.
1: Ahí va.
0: Hello, como saluda a los ingleses. Hello, win.
1: Ay, ay. Ojo, pues
0: Bueno.
1: mira, se la dedico a mis cuatro hijos, a mis seis nietos, a José de Francia, a mi tía Feli, a sus hijos, a sus nietos, a sus mis nietos, a Pedro, a sus hijos, a su nieto, a Domingo López, a su hijo, a su nuera y a toda la familia, para Isabel Navarro, que es un primo de persona, de verdad. Me encanta de escucharla.
0: Sí.
1: Para ella, a ver si te llama. Con mucho cariño para toda su familia. Panita Vallecillo, por si nos escucha. Mira, para todos los de... Para si nos escucha alguno, que sepa que van para todos Jimena, ¿vale? Los que te llamaba.
0: Vale.
1: Con mucho cariño. Y también para Rafael Blanco, para Remedio, para sus hijas, sus nietos, sus nietas. Para Antoñito Jesús, muchos besitos, Antoñito Jesús, para ti, para mamá. Para Yolanda, que la he escuchado también, muchos besitos, Yolanda, para ti, para toda la familia. Para Ana de... Ah, espérate, para Marujita Moreno y sus hijos, para Mari Carmen García, muchos besitos, Mari Carmen, para ti, para Miguel, para tus hijos y tus nietos, para Emilia García, a ver si Emilia te llama un día.
0: ¿De verdad?
1: Como está trabajando la pobre otra
0: ah,
1: vez,
0: bueno.
1: por eso. Para mi amigo Francisco Manrique, no le haga caso, que no anda bueno, chiquillo.
0: Pero qué temazo me pide siempre, a mí me ha encantado, y este de que me ha pedido hoy de mi Xoxa Dolores, que a mí me encantaba, siempre me ha gustado esta canción.
1: Sí, sí. Él la busca en Andalá tiene y la verdad que pone unas canciones, que pide unas canciones de antiguas y bonitas.
0: Y bonitas, sí.
1: Sí, sí. Pues Francisco Manrique, espero que te guste el Capullo Jerez, y no eso es lo que hay. Para Francisco Manrique...
0: Y no eso es lo que hay, ya.
1: Digo, para Francisco Manrique, con mucho cariño, para sus hijos, sus nietos y su mujer. ¿Para qué más? Ah, espérate, para Doris de Argentina, para ella y para toda su familia, muchos besitos, Doris. Para Doris de Campamento, lo mismo te digo, muchos besitos, Doris, para ti y para toda la familia. Para Salvador, que a lo mejor Salvador no sabe el número este, por eso nos llamará, ¿no?
0: Puede ser,
1: claro.
0: Porque... También eso, como la semana pasada no hubo programa, a lo mejor el hombre se piensa
1: claro.
0: que ha terminado o algo.
1: Ahí está. Pongo para Salvador, para sus hijos, sus nietos y su mujer. Para Soledad, Antonio, sus hijos, sus nietos y sus nietos. Para Ana Camilleri, para Cristóbal, sus dos hijos y su nieta. Para Anthony, para Tere, para Darío, para su niña Arma y para su mujer. Y para su padre, para sus padres. Y también para Nuria González. Y su niña, para Paqui Morente, para Pepe, sus hijas, sus nietos, sus nietas y sus mis nietas. También para Jonathan Zapatero, para él, para sus dos hijos, para su mujer y el llama. Y también para el peluquero Ernesto y para toda su familia. Y especialmente para ti, Juan Rivas.
0: Muchas gracias.
1: Muchas gracias a ti por atenderme y aguantarme. Para ti con
0: nada.
1: Mucho cariño y para toda tu familia, especialmente a tu padre, que ya prontito lo tenga en tu casa, que esté bien.
0: Muchas gracias, corazón.
1: Y para todas las personas que llama y escucha Cadena Joven, mandarle un
0: Olé.
1: Saludito a nuestro Guillermo Vallejo y para toda su familia. ¿Vale, mi arma?
0: Muy bien.
1: Pues venga, hijo, un abrazo y un beso y ya hasta mañana, si Dios quiere.
0: Venga,
1: venga, hijo.
0: Un besito.
1: Un besito. Adiós,
0: adiós
1: corazón.
0: Adiós.
1: Adiós, hijo, adiós.

0: Muy bien, pues seguimos aquí en Despierta, Campo de Gibraltar, 11 y 20 minutos. Nos vamos a la siguiente llamadita. Buenos días.
1: Buenos días, Juan.
0: Buenos días.
1: Buenos días.
0: ¿Qué tal? ¿Cómo estamos, Isabel?
1: Bien.
0: Estamos bien, ¿no? Pues lo importante.
1: Aquí estamos escuchándote, yo.
0: Un día más, y como tiene que ser, hombre.
1: Claro, digo, anda que no. Mira, tu padre, ¿qué? Que no ha salido, dice, ¿no?
0: No, porque le están haciendo un tratamiento y es mejor ya, sí. Es mejor que así sea, porque...
1: Claro, claro.
0: Ese señal de que no haya que volver otra vez, ¿sabes?
1: Ahí está, claro. Y por vena las cosas se curan pronto.
0: Sí, son más efectivas.
1: Claro.
0: Siempre, claro. Siempre es más efectivo eso y está más controlado también, porque, a ver, tú sabes, claro. El tema de pastillas y eso, a lo mejor no se la está tomando como debería o lo que sea, te equivoca o yo qué sé.
1: Ya, claro.
0: Allí está más controlado. Allí en el hospital está más controlado, eso es lo importante.
1: Está mejor, sí, es verdad.
0: Así es.
1: Bueno, hijo, o nada, tranquilo que ya verá qué prontito va a salir.
0: Pues te agradezco de verdad que el interés y a todos los que me preguntáis, de verdad que sí.
1: Hombre, claro. Digo,
0: aquí somos una familia, no. Al fin y al cabo, aquí hay que contar las cosas, ya está.
1: Claro,
0: todo digo. Así. Bueno, pues muy bien, bueno, ¿qué cumplilla me va a pedir hoy?
1: ¿Qué canción me va a poner?
0: ¿Qué quieres?
1: Pues mira, hablando de sevillana de la Ceci, vamos a poner Candela por el Mani.
0: Eso.
1: No sabía cuál era la que iba a poner.
0: ¿Y qué,
1: la
0: qué?
1: Que ha puesto la Pepi es la más de bonita. Y la que ha puesto Francisco Manrique, hacía más de tiempo que yo no la escuchaba.
0: Digo.
1: Ay, Francisco Manrique, ¿cómo sabe tantas canciones, chiquillo?
0: Digo. Y de acordarse sobre todo.
1: Y
0: porque...
1: que se acuerda, ¿verdad? Digo. O la más de bonita, las canciones. Bueno, os la voy a dedicar.
0: Venga.
1: Mira, te la voy a dedicar a ti, a tu padre, que salga pronto, a toda tu familia y
0: muchas
1: a toda la familia de la radio.
0: Muchas gracias.
1: Y a Rafael y sus hijos, su mujer y toda su familia. Para mi sobrina Carmen y toda su tío. Para mi familia de Marbella y para todos que me están escuchando, muchos besos para todos.
0: Uh-huh.
1: Vamos a ver. Para Domingo López y su hijo, que Domingo no ha llamado todavía. Para Domingo López y su hijo y toda su familia. Para Pepi Verdejo, muchas gracias por las cosas que dice de mí.
0: Sí.
1: Y a ella también la quieren mucho, que la escucho los sábados.
0: Sí, mira, sí. Tenemos de Pepi también y de Antonio Jesús mensajes. Si quiere la escuchamos o termina de dedicar y ahora te la ponemos, ¿vale?
1: Sí,
0: vale.
1: Me lío.
0: Sí, por eso te digo.
1: Ahí está, para Pepi, todos sus tíos y toda su familia, que Ofelia con la sevillana. Me he hartado de reír.
0: Sí.
1: Bueno, para Francisco Manrique, su señora, sus tíos, toda su familia, que también es una gente muy buena. Para Mari Carmen García, su marido Miguel, y toda su familia. Para Anita del Campo y toda su familia. Para Anita Camilleri y toda su familia. Para Anita Vallecillo, que no llama ahora, a ver qué le pasará, y toda su familia. Para quién más, para Anita Pastoriza y toda su familia. Para Soledad y Antonio y toda su familia. Para Antoñito Jesús y toda su familia, para Yolanda Gómez y toda su familia, que también tiene una voz por el tele, por la radio preciosa, para Yolanda y,
0: sí.
1: Y su familia, para Salvador y toda su familia, para quién más, para Mari Carmen Honrubia y toda su familia, para Doris de Algeciras y toda su familia, y para toda la audiencia de la radio, y para ti, para mí, para toda la familia.
0: Estupendo. Pues vamos a escuchar primero a Pepi Verde.
1: Pepi es muy graciosa, muy graciosa.
0: Sí, vamos a ver, aquí la ponemos. A ver.
2: Saludito, Isabel. Un saludito para ti, me alegro de escucharte. Digo, Manrique tiene buena memoria y esto que tiene una pedrada.
0: No para de meterse con él, ¿eh? No
1: Ay.
0: para, así que yo, es tremendo.
1: Digo.
0: Tenemos también a Antonio Jesús, no sé si es para ti o no, pero nos acaba de mandar. A ver, vamos a escucharlo.
1: Ya, vamos a escucharlo, vamos a escucharlo.
3: Juan Guiba pregunta a Pepi Bermejo si tiene WhatsApp. A mí no me sale su perfil.
0: Ah, bueno, pues no sé exactamente qué pasa.
3: Un saludo, Isabel Navarro. Me
1: Ay,
3: ha
1: para ti
3: caído
1: también, hijo.
3: muy bien.
1: Dale, para ti también.
0: Perfecto. ¿Lo has visto tú,
1: Bueno, pues mira,
0: Isabel?
1: ay, mira, la Pepi con la Pedra, tú sabes, ellos se aprecian mucho, son muy
0: Sí.
1: buena gente, eso
0: Sí,
1: es todo
0: hombre.
1: como Juanito Maravilla y Dolores Abril.
0: Digo.
1: Digo, son lo más de gracioso.
0: Digo.
1: Bueno, hijo, pues muchos besitos para Pepi, para toda su familia, para todos. Y a ella yo la escucho los sábados, porque mira, yo vivo con mi hijo, porque a mí me operaron del pulmón y cuando me iban a operar del pulmón, pues me vine con mi hijo,
0: Sí.
1: porque mi marido hace 19 años que murió. Y entonces, los sábados, están ellos arriba, están todos durmiendo, y yo tengo la radio muy bajito, y pongo la cadena, como a Onda Levante,
0: Sí.
1: la pongo, y escucho a la Pepi, escucho todo.
0: Sí.
1: Digo,
0: Digo. Tiene
1: bueno,
0: mucho
1: hijo,
0: arte.
1: pues nada,
0: Muy bien,
1: muchas
0: pues
1: gracias
0: Isabel.
1: por atenderme.
0: Nada a
1: Ah,
0: ti.
1: escucha, y para Jimena, todo, para todo el mundo. Si escuchan a alguien.
0: Si hay alguien,
1: Ahí
0: seguro.
1: está, a ver.
0: A ver por internet, hay alguien.
1: A ver si hay alguien. Bueno, hijo,
0: Venga,
1: muchas
0: gracias.
1: gracias. Adiós. Y no te
0: Adiós.
1: apures, que tu padre va a salir pronto, ya verás.
0: Muchas gracias.
1: Venga,
0: Gracias,
1: hijo.
0: Isabel, de verdad.
1: Adiós.
0: Isabel Navarro, con fiel oyente siempre. La maravilla. Venga, va a poner una sevillanita, vamos a bailarla. Pepe, aunque no te guste, intenta bailarla tú también. Venga, venga. Candela, candela.

0: Pues ya son las 11 y 30 minutos. Seguimos en Despierta, en este programa que realizamos de lunes a viernes aquí en Cadena Joven 88.6. Nos vamos al 856-390039. Buenos días.
1: Muy buenos días, Juan Rivas.
0: Buenos días, Antonio Jesús. A mí me gusta que me mande WhatsApp, pero también me gusta que no llame. Que tú hagas las dos cosas. Si puedes, las dos cosas mejor. ¿Cómo estamos?
1: Muy bien. Voy a dar un mensaje por la radio. Yo tengo WhatsApp. Si está escuchando Pepi Bermejo, a mí no me sale el perfil. Mándame un WhatsApp. Yo cojo el WhatsApp. A mí no me sale su perfil. Ahí tengo un mensaje.
0: Claro, te mando un mensaje, ya sabes que es ella, claro.
1: A mí no me sale, Juan, muchas veces.
0: Sí, porque a lo mejor se ha desconfigurado o algo, no sé, una cosa. A veces pasa.
1: Si está escuchando, manda a Juan Polaja un WhatsApp. Yo

0: Venga, joven, te conocí yo 2 veces. Vaya, vaya, qué persona más amable eres, una persona bueno, cachadito, formal, tiene todo Juan Riva.
1: Muchas gracias, Antonio Jesús. Mira, aquí tenemos el mensaje. Vamos a escuchar a Pepi, que nos dice algo.
2: Antonito Jesús, yo sí tengo perfil en el WhatsApp. Yo sí tengo. Además, a Juan Rivas y Alexandra también, en los audios que yo le mando. Claro que tengo perfil en el WhatsApp que tengo yo. Escúchame, Antonito Jesús, me alegro escucharte. Muchos besitos para ti y para mamá. Tú me has llamado por teléfono porque he ido a cogerlo y ya he colgado, no sé quién era.
0: Soy yo, Pepi Bermejo. Tú tienes WhatsApp, a mí no me sale. Mátame un WhatsApp.
1: Bueno, nosotros sí la tenemos aquí, además con su foto y todo. Está ella monísima en la foto, claro, como dice.
0: A mí no me sale Juan Riva. Dile a Pepi Bermejo, por favor, que me mate un WhatsApp.
1: Claro, pues ella está escuchando, seguro que lo hace. Que te manda un WhatsApp para que sepa, para que te aparezca, porque...
0: Ahí va, yo tenía mucho tiempo, cadena joven, me ha pedido toda la gente, ya pegado otra vez.
1: Muy bien, claro que sí. Perfecto, bueno, Antonio, ¿qué canción me ha pedido? Y te la voy a ir buscando.
0: Ponme abogada flamenca, la vuelta.
1: Muy bien, muy bonita que es la canción esa. Pues vamos a dedicarla cuando tú quieras.
0: La primera, con mucho cariño, le quiero mucho a nuestra Pepi Verdejo.
1: Muy bien.
0: Y después, para mi amigo Jonathan Zapatería, rápido.
1: Ahí está.
0: Para su mujer,
1: Sí.
0: para los niños, para ti, Juan Riva,
1: Muchas gracias.
0: para Darío, Nuria González, Maricarmen García.
1: Mira, ha dicho Nuria González que precisamente habló con ella hace un ratito y me manda saludos para ti y te agradece mucho que siempre te acuerdes de ella. Así que Nuria te manda un saludo a ti también, Antonio Jesús, y te da las gracias porque siempre le dedica las canciones. Así que se lo he comentado porque he hablado con ella hace un ratito mientras estaba la canción y me ha pedido que le dé las gracias a todos los oyentes que le dedican canciones, en especial tú, que tú siempre te acuerdas de ella.
0: Yo tengo muy honrado el WhatsApp. Seguimos al bingo, maestro.
1: Muy bien.
0: Para ti, Juan Riva.
1: Muchas gracias.
0: Para tu padre, que sale prontito al hospital.
1: Muchas
0: Tú
1: gracias.
0: tranquilo, Juan.
1: Gracias, Rey.
0: Para Nuria González. Para Maricarmen García, para Ana Barcillo, para Isabel Navarro, para Chavalo, para Carmen de Jimena, no es, está acusando.
1: No sé.
0: Para todos los oyentes de Cadena Joven. 88.6 la línea de la Concepción.
1: Sí.
0: Para toda mi familia. Para mi amigo Herrero López. Para su mujer al cielo. Para su hijo José Domingo. Para su nuera. Para todos los oyentes de Radio Cadena Joven. Para Jonathan Zapatería Rápido, para la mujer, los niños, para Juan Gibraltar, para Llama, para todo capo de Gibraltar, para Despierta capo de Gibraltar,

0: para ustedes y para todos, para Guillermo Vallejo, para Maquito, para Pablo, para la novia y usted de Juan Rivas. Tenía un programa maravilloso, el Dial 88.6, la línea de la Concepción, y usted de Juan, es maravilloso todo.
1: Muchas gracias, Antonio Jesús. Pues para finalizar, como siempre, presenta el disco que vamos a poner ahora.
0: Bueno, buenos días. Ustedes, soy Antonio Jesús. Yo no cambio nunca. Soy el mismo de siempre. Ustedes, yo he ido a la fábrica de la joven, me ha recibido la puerta abierta, brazo abierto. Con ustedes vamos a escuchar abogada flamenca La Vuelta. Adiós, familia. Os quiero a todos con todo mi corazón.
1: Muchas gracias, amigo. Hasta que pasen buen día, hasta mañana.
0: Hasta mañana, familia.
1: Adiós.
0: A ver si hay concurso.
1: Ay, eso.
0: Adiós, familia. Os quiero.
1: Gracias.
0: Adiós.
1: Adiós.
0: Adiós.
1: Bueno, pues eso, vamos a escuchar Alborada Flamenca, nos lo ha pedido nuestro amigo Antonio Jesús. Vámonos, a vueltas que da la vida.

0: Son las 11 y 44 minutos. Seguimos aquí en este programa Despierta en Cadena Joven en el 88.6 de la frecuencia modulada. Seguimos atendiendo a todas las llamadas hasta las 12 aproximadamente. 856-39-0039. Buenos días.
1: Buenos días, Juan.
0: Buenos días, con alegría.
1: ¿Cómo estás, hijo?
0: Muy bien, aquí estamos un día más con todos ustedes, encantado de que estéis ahí siempre.
1: Voy a llamar a Juan para que me ponga una canción y para ver cómo está.
0: Sí, pues estamos bien, estamos bien.
1: ¿Y tu padre ya ha escuchado que cada vez está mejor?
0: Ahí va, pero, sí, ya.
1: Que no le den la salida del hospital, donde mejor está allí, sí. Que está más cuidadito allí para sus males.
0: Claro, yo mira, esta mañana ya me acaban de avisar de que lo más seguro que el viernes ya salga. Lo más seguro. Entonces, el viernes seguro que no voy a poder hacer el programa el viernes, pero igual vendrá alguien a hacerlo.
1: Bueno, y si no viene, tú vas a sacar a tu padre y ya está. No,
0: ya está, ya ves.
1: Ya está, que es lo principal.
0: Ya ves.
1: Tampoco por un día que suerte sabemos que es por mal o por trabajo y nada.
0: Ya ves.
1: Hay que hacerlo.
0: Sí, sí.
1: Pues nada, hijo, mira, me va a poner el barrio. Todo tiene su fin.
0: Muy bien, vamos a ponerlo por aquí. Vamos a buscarlo y mientras yo lo busco, pues vas a dedicarlo.
1: Sí, pues se lo voy a dedicar a ti, a toda tu familia y a tu padre que esté prontito en la casa.
0: Muchas gracias.
1: Y para mí y toda mi familia, con muchísimo cariño también. Para Darío, Alma y toda su familia. Besito, Alma. Para Antonio Pérez también, un abrazo muy fuerte. Y toda su familia. Para Rafael Blanco, Remedio y toda su familia. Un abrazo, Rafael. Para Manrique, su señora, su hermana Carmen y toda su familia. Un abrazo, Manrique. Para Domingo López, para su hijo, la mujer de su hijo y toda su familia. Un abrazo, Domingo. Para José de Francia, un abrazo muy fuerte también para él y toda su familia. Para Pepi Verdejo, para sus hijos y sus nietos. Mucho besito, Pepi. Para Isabelita Navarro y Ana Pastorista, también mucho besito para ella y toda su familia. Para Salvador, su señora y familia. Un abrazo, Salvador. Espero que esté bien. Que no llame porque no puede, pero no por males. Para Ana Vallecillo y toda su familia, un abrazo. Para Antonio Jesús, su madre, su hermana, muchos besitos, Antonio. Para Pepe y María, mis vecinos, espero que estén mejorcitos. Para Paqui Morente, Pepe y toda su familia. Para Dori Palma de Algeciras y familia. Para María Narváez y toda su familia. Para Mari Carmen Osrubia, sus hijos, sus nietos, sus bisnietos y su gatito Serafín. Y para Yolanda, muchos besitos, Yolanda, para ti, tu hijo, tus nietos y tu perrito. Y para Emilia García y Manoli Nieto. Y para todos en general, los que llaman, los que escuchan, los que están malitos. Para Jimena, si hay alguno que nos escucha también, un abrazo. Y para todos en general, que paséis una buena tarde. Hoy tenemos ponientito y se seca la ropa corriendo.
0: Hay que aprovechar hoy.
1: En vez de ir a pasear, toca limpiar y lavar.
0: Hay que aprovechar, Mari Carmen, y sobre todo si estamos con el cambio ya de temporada, hay que aprovechar.
1: Eso es lo que hacemos. En vez de disfrutar, nos ponemos a limpiar.
0: Digo.
1: Juan,
0: digo,
1: eso porque es. El ponientito es para eso.
0: Eso es lo que me toca hacer a mí cuando salga de aquí. Rápidamente cambiar, poner la lavadora.
1: Tengo una lavadora para atenderla y ahora toca limpiar.
0: Sí, hay que aprovechar.
1: Hola, hijo. Hasta mañana. Pues
0: hasta mañana, Mari Carmen. Gracias. Pues, Mari Carmen García, vamos a escuchar El Barrio. Todo tiene su fin.

Nos quedan poquitos minutos para alcanzar las 12 del mediodía. Que nos queda poquitos minutos, una llamadita más. El teléfono está ahora mismo libre para recibir ya la última llamadita. Así que aprovecha, rápido, rápido. 856-3900-39.

0: tenemos el día estupendo, hay que aprovechar, hombre, si tienes un hueco para darte una vueltecita y andar, pues está bien, pero si no, aprovecha, porque hay que poner lavadora, hay que aprovechar, pues no sabemos cuánto va a durar esto. Cuando le da por llover, nos fastidia bastante el tema de la ropa, estas cosas. Venga, pues cerramos el programa con la última llamada de la mañana. Buenos días.
1: Buenos días, amigo.
0: Hombre, dice, los últimos serán los primeros.
1: La cola, la cola.
0: Los últimos serán los primeros, Antonio, siempre.
1: ¿Qué? Pues te has cogido el milagro.
0: Sí, ¿no? Pues mira.
1: Mira, pues yo sé que tiene prisa y yo, mira.
0: No te preocupes.
1: Me va a poner con las alas al viento de Rocío Jurado.
0: Ole, qué bonito.
1: Te lo dedico a ti, a tu familia, y que tu padre está mejorcito, ¿no, hijo?
0: Sí.
1: Y que salga pronto, hombre.
0: Muchas gracias, Antonio.
1: Vale, hijo. A todos los de Encia General, de la línea fuera de línea, a personas de Sanso y a toda su familia, el cuerpo en cuyo cuida muy bien,
0: sí,
1: a todas las personas mayores.
0: Uh-huh.
1: A ti, y a todas las que llama y escucha, y a las personas que estén malitas y buenas.
0: Eso.
1: Entonces ya, hasta mañana, Juan.
0: Mañana estaremos otra vez, aquí.
1: Ah, espera un momentito. Le digo las palabras, Rafael. A ver si el domingo te veo en el fútbol, hombre. Porque el último día que yo fui no estaba, oye. Porque está al lado mío siempre.
0: Sí. Pues no sé, yo lo vi el domingo, me lo encontré, estaba muy bien. El domingo pero no en el fútbol, sino en... en un supermercado de estos que abren los domingos.
1: Ahí está. Pues ya sabes, el domingo, si Dios quiere, y está el tiempo bueno, pues a ver si me encuentro con una llena de fútbol, hombre, que me va a dar mucha alegría.
0: Claro. Bueno, ¿Y el equipo va a dar alegría? ¿Dará alegría o no dará alegría, Antonio?
1: Escúchame, que viene el Corea ese, que nada más que ha perdido un partido y lleva 8 puntos.
0: Ojo.
1: Y el año pasado ese equipo se jugó la permanencia aquí. Pero va, porque yo creo que esta gente en casa se le va a dar bien, hombre.
0: Hombre, la verdad que el último partido sí que estuvo muy bien, a ver.
1: Hombre, yo salí encantado, es el único que ha podido ver yo. Y pues, este, si Dios quiere, quiero verlo.
0: Pues,
1: tiene un amigo por mí, sabe, y me lleva.
0: Pues, bueno, va. Estupendo. Muy bien.
1: Hasta mañana.
0: Hasta mañana, Antonio. Que pase un buen día.
1: Realmente, gracias.
0: Gracias a ti. Adiós.
1: Gracias.
0: Ay, Antonio Durán, nuestro amigo, que con él finalizamos el programa. Mañana volvemos, como siempre, puntuales a tu cita con Despierta Campo de Gibraltar. Nos vamos con la gran Rocío Jurado, como las alas al viento. Hasta mañana.

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0: No cambies de dial. Enseguida volvemos. 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